0: ¡Qué olas! Ya andamos de regreso, andamos complaciendo. Estamos en vivo, por cierto, ¿verdad? Es jueves, Enriquitingo, chamacos. ¡Vámonos! De Balón Pimpón a través del WhatsApp 5580-032-977. Tenemos a Liz en los teléfonos, a Michael en el Master Digital. Ah, despedimos a Dani, que ya se fue a hacer la meme. Y nos quedamos chambeando por acá. ¡Qué olas! ¿Quién habla?
1: Hola, ¿qué tal, Rosita? La mejor, soy Ale Rubio.
0: ¡Uy, ay, ay, ay!
1: De hecho, hoy quiero pedirte una canción. Se llama El Moyombo de Mucmoy Bobadilla.
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1: Especialmente para toda la banda acá en el Naucalpan, este México, que es territorio de la mejor. Saludos, mi Chencho Servín. Porque le rubio.
0: Sale mi Alex Rubio, te mando un fuerte abrazo, carnal. Vámonos con este rolononón del Moy Bobadilla. Estamos complaciendo. ¿Quieres una canción? Mándame de audio 5580-032-977. Es la mejor Ciudad de México.

0: Complacencia, muchachos. 5580-032-977. Oigan, en un rato más, mi carnal el Cheto Treviño con la vialidad, para que no se vayan a meter a donde, pues, no, está todo lleno ahorita en las calles, anda lloviendo en algunas partes. Así que con mucho cuidado, muchachos. ¿Qué bolas? ¿Quién se reporta?
1: Chencho, buenas tardes. A ver si me puedes complacer con esa canción para todos esos travesaños de AK7. Se llama Hotel de Carretera.
0: ¡Guau! Para todos los trabecos. Con gusto, carnal. Te mando un fuerte abrazo. Vámonos con el AK7. Estamos en vivo. Es la mejor. Soy el Chencho y te acompaño hasta las 7. Aquí nomás, papá.

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14: Muy buenas tardes, ya estamos de regreso con el panorama vial de la Ciudad de México. Te saluda el Cheto Treviño. Continúan algunas lloviznas ligeras en distintos puntos de la ciudad, especialmente si es Capozalco, Benito Juárez y Venustiano Carranza, por lo que se recomienda manejar con calma y luces encendidas. A esta hora ya se observa mejor avance luego de que concluyeran varias concentraciones y bloqueos, poco a poco recuperando la fluidez en las arterias como Calzada de Tlalpan, Eje Central, Río Churubusco y Avenida Universidad, aunque todavía hay carga vehicular rumbo a accesos carreteros. En el metro tenemos afluencia moderada en las líneas 2, 3 y B. Tome previsiones por andenes mojados y retrasos momentáneos. Hoy no circulan los vehículos con

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2: 6:31.

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1: Y nos vamos con música, muchachos. 5580-032-977. Por cierto, recuerda que mañana nos vemos en el Palacio Municipal de Nezahualcóyotl en punto de las 6 de la mañana. Bueno, pues puedes caerle entre las 6 a las 10, ¿ya? Tienes las 4 horas del show de la mejor para que vayas, para que te tomes la foto con los locutores, el Mapache, el Pablo Chagra, también con el Chulo Calderón. Y por cierto, va Ferca, para que también se tome la foto con ella. Y por cierto, se lleven sus boletos. Los últimos, se están acabando para el Juego de las Estrellas de Belgel. Estará increíble este próximo 4 de junio, o sea, es el próximo jueves. Nos vemos en el Estadio Azul, allá en el Estadio Ciudad de los Deportes, ¿ya? Así que vámonos de balón ping-pong de este lado. Buenas tardes, ¿qué hablas?
2: Buenas tardes, la mejor. A ver si me pueden complacer con la canción de Mi Primer Amor, dedicada para Fabiola Hinojosa, mi madrecita hermosa, que la extraño mucho, de parte de su hijo Leonardo Farías.
1: Para tu mami hasta el cielo, carnal, con mucho gusto y con mucho afecto le mandamos esta canción de tu parte, ¿va? Se llama Mi Primer Amor, es el grupo que vale lo que pesa y que pesa lo que vale, pesado. Estamos complaciendo. ¿Quieres una canción? 5580-032-977, nota de voz a través del WhatsApp de La Mejor Ciudad de México.

0: muchachos.
1: Vámonos, muchachos, con una complacencia más. 5580-032-977. ¿Qué olas?
2: ¿Qué onda, Chencho? ¿Qué onda? ¿Cómo andas? Ay, a ver si me puedes poner la canción del recodo. ¿Qué se llama?
1: Se olvidó, carnal.
2: Ya me acuerdo cómo se llama. No, sí, ya me acordé. Se llama Yo Tengo Una Ilusión. Yo tengo una ilusión para quererte. Esa, mi Chencho, está bien machín. Oye, regálame un parcito de boletos para...
1: ¡Estápale una, mi chavo!
2: Para el partido de las estrellas, no para el juego de las estrellas. Pero VIP, papá, VIP, para estar ahí echando copa contigo. ¿Qué ole? ¿Se arma o no se arma?
1: ¡Arre, Lulú, carnal! ¡Qué bueno, con mucho gusto! Te doy un pase doble, papito chulo. Vamos a complacerte con esta canción del recodo. Me gusta, me encanta. Y allá nos vemos en el Juego de las Estrellas de Belgel. Próximo jueves 4 de junio. Próxima semana estaremos escuchando el silbatazo inicial de este gran partido. La revancha. Norteños contra bandas, muchachos. Allá nos vemos. Y si quieres boletos y aún no los tienes, mañana nos vemos en punto de las 6 de la mañana en el Palacio Principal de Nezahualcóyotl. Ahí estaremos con el show de la mejor en vivo, transmitiendo todas las secciones con la boletiza, rola al revés, ¿eh? La canción de niños, también tendremos pues lo que vienen siendo los chistes, las batallas, Pablo Chagra con la sección de los espectáculos y muchas, pero muchas sorpresas más porque es viernes, llega la bomba, también va banda La Fregona, también va banda La Fregona y tendremos muchas sorpresas. ¡Vámonos con música! Estamos complaciendo aquí nomás, papá.

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0: 7.39.

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1: ¿Están listas, chicas?
2: Sí, mi bandita, estamos listas.
1: ¡No las escucho!
2: ¡Sí!

0: ¡Qué gusto estar contigo! Buenas noches. Hoy es jueves 28 de mayo del 2026. Somos el equipo del Panda Show y estamos listos para llevarte diversión, entretenimiento, bromitas a través de la cadena más importante del regional mexicano, la mejor FM, y de forma simultánea en dos versiones, con censura y sin censura, a través de la aplicación de Claro Música. Si no la tienes, descárgala, es completamente gratis. ¿Quieres hacer tu broma? Entra al pandasambrano.com y ahí encuentras toda la información y arranco Nuevo México. Ahí está el buen Roberto. Roberto, buenas noches, platícame, bromita, ¿para quién?
1: Mira, mi pandita, ahorita quiero hablarle a mi hermana, que se llama Lizeth. Ella siempre me tira carrilla de que es como clarividente, que siente cosas, que lo que te pasa a ti yo lo siento, que cuando te hacen cosas a ti a mí también me las hacen. Y
0: ay, neta.
1: Me avientan. Sí, según ella, ¿no? Y digo, ay, güey, pues de cuerpo más, yo también quiero de eso para andar iguales. Entonces, en estos días ella se movió, ahorita vive en Tijuana por causas de su familia, o sea, se separó también y se fue a vivir a Tijuana ella, y ella ahorita okay. está ahí. Entonces yo en estos días pasados le he estado llamando porque yo me acabo de divorciar, me acabo de separar, ya tengo como cerca de un mes.
0: Uy, bien poquito. Entonces, ¿y cuánto tiempo duró la relación, compadre?
1: Bueno, más 5 añillos.
0: Uy, ¿qué pasó ahí? ¿Te fallaron o fallaste?
1: No. Oye, te voy a decir como siempre te dicen los de tu show. Malditos celos, mi hermano. Malditos celos.
0: Oye, es que de verdad se han hablado de muchas enfermedades que tenemos, los seres humanos, como los celos, como la depresión, la enfermedad de moda, el estrés, pero yo creo que esa enfermedad de los celos está súper heavy, compadre. O sea,
1: y luego más si tienes un vato que es el William Levy mexicano, no, hombre, pues cálmate,
0: mi rey. Entonces, bueno, por celos, solamente 5 años, duró muy poco, pero bueno, entonces te separaste hace un mes. Ella lo sabe, y luego.
1: Mira, entonces la broma es, quiero de que se trate de que, como me acabo de separar de ella, decirle que pues que me estoy sintiendo mal, que aquí ayer en la noche se escuchaban ruidos en mi casa, y ahorita quiero decirle que es que encontré una foto atrás del ropero de mi cuarto, con alfileres y un listoncito rojo amarrado donde estamos yo y ella ahí juntos. Entonces tú sabes bien, más o menos como la del Poseidón, pues.
0: Ok, ahora, ¿necesitas que te ayude a ir metiendo de repente efectitos? ¿O solamente tú le vas a narrar lo que supuestamente está pasando para ver qué te dice?
1: Mira, pienso yo que si primero le hablo y ya cuando te enganche y así tú me ayudes metiendo los defectos que sabes meter, va a estar perfectísimo, mi pana.
0: Ok, bueno, pero tenemos que ponernos bien de acuerdo y saber por dónde nos vamos, porque a lo mejor empezamos a, no sé, a poner, no sé, puerta, latigazo, mira, viento,
1: puertas,
0: agua.
1: Puertas, ¿sabes qué, carnal? Se están cerrando las puertas, están cayendo como platos o no sé qué rollo. Yo estoy aquí, me vine a esconder aquí al closet de mi cuarto y todo ese ruido se escucha allá afuera y necesito que me ayudes y ora por mí o haz algo o pídele a tus santos que me ayuden o algo así. ¿Sí me entiendes?
0: Ok, perfecto, pues vamos a ver, esto necesitamos mucha improvisación, pero va a estar divertidísimo. ¿Estás listo, Roberto Tototo?
1: Listo, mi pandita, vámonos.
0: Pues vamos a darle con todo, en directo desde el Panda Cool Center vía Nuevo México, hasta el Panda Cool Center en México Capital. Las bromas están en el Panda Show y marcamos ahora.
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3: Pandita, mando un saludo aquí a la familia Hernández Cruz, de aquí de Jicotepec de Juárez, Puebla.
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0: Listo, carnal. A darle con todo, mi rey. Pero primero métela bien, métela bien en historia antes de que empecemos.
1: A vengarme, por lo que
0: yo. ¿Dónde vivía antes de irse a Tijuana?
1: ¿En Durango?
9: Bueno.
1: ¿Qué onda, carnal?
9: Dale.
1: ¿Cómo estás?
9: Sí.
1: ¿Dónde estás?
9: Aquí estoy en el cuarto.
1: Oye, no manches, ¿no está mi jefa ahí contigo?
9: Sí, ¿por qué?
1: Vete a un lugar donde no esté mi mamá, por favor. Pero de volada.
9: Ya, ¿qué pasa?
1: No manches, no sé.
9: Sí.
1: Me siento mal. No manches, cuando llegué al trabajo.
9: ¿En qué aspecto te sientes mal?
1: Pero cuando llegué al trabajo me puse a limpiar el cuarto y atrás del ropero había una foto mía de Mel. Estaba envuelta con un listón rojo y unos alfileres y ahorita...
9: ¿Con qué?
1: Siento que me tenía todo con un listón rojo y unos alfileres.
9: Manches, ¿a poco?
1: Y ahorita que estaba aquí se azotó la puerta de la lavandería y ahorita que estoy aquí en el cuarto aquí estoy bien asustado. Escuchen un chico de ruidos allá afuera, no está en la cocina. Aquí también bien raro, también lo que hago. Ayúdame.
9: ¿En serio?
1: Desde ayer en la noche no me sentía bien. Neta, no sé, ahorita me siento bien temporoso. Todos, ¿qué onda? Ayúdame, por favor. Dime qué hago, dime. Tú que siempre me has dicho todo lo que tengo que hacer. Pero no, que no te escuche mi jefa, porque no quiero...
9: No, ya me salí ando acá afuera.
1: ¿Y me escuchas?
9: Sí.
1: Ayúdame, pues, ¿qué hago? ¿Qué puedo hacer, muchachos? ¿No se escuchan? Así como que si alguien está ya gritando ya en el cuarto, en el otro cuarto.
9: Hey.
1: Y luego la foto tenía... Estaba así envuelta en un listo rojo con unos alfileres. Tenía alfileres en mis ojos. No manches, carnal.
9: ¿En cuáles ojos? ¿En los tuyos?
1: Sí, en mis ojos. ¿Qué hago? Ayúdame.
9: ¿Y en la de ella no tenía nada?
1: Oh, pues fui la tiré a la cocina, tío, que este es
9: el... ¿Pero dónde está esa?
1: No sé. La tiré ahí en la cocina. Estaba atrás de mi ropero, donde estaba mi ropa.
9: No, es que no la tires, debes de quemarla.
1: ¿Y cómo la quemo? ¿Y qué hago? ¿Qué digo? ¿Qué?
9: Mira, vete, agarra la foto. Por eso, ve, agarra la foto y luego ya te voy diciendo que agarras. Agarra unos cerillos y un recipiente con mucha agua.
1: ¿Y puedo? ¿Me escuchas?
9: Sí.
1: Neta, no sé qué está pasando, carnal, la neta. Por favor, ayúdame, por favor, ayúdame. Ándale, no manches. Están metiendo algo en mi cuerpo. Ándale, carnal, por favor.
9: Yo te estoy escuchando. No te preocupes.
1: Ayúdame, pídele algo. Ora por mí o no sé, por favor, carnal. No puedo levantarme, estoy tirado en el suelo. No quiero ver la foto, no la quiero ir a recoger. Neta, se escucha un montón de ruidos, neta, se escucha que suena, no sé.
9: Ponle el altavoz para que me escuchen.
1: ¿Quién está contigo?
9: Nadie, estoy sola.
1: Se puso otra voz que me la...
9: Sí, ya sé quién es. Tú ponle el altavoz, me están escuchando. Yo los conozco, no te preocupes. No pasa nada.
1: Bueno.
9: No te asustes, no pasa nada.
1: ¿Qué hago?
9: Déjame a mí.
1: Tu madre, ¿estás hablando tú o qué onda?
9: No te asustes.
1: ¿Qué? No manches, quieren abrir mi puerta.
9: No te preocupes, ahí voy. Perfecto.
1: Reza por mí, carnala, reza por mí, por favor, carnala, reza. No le digas nada. Mi mamá, por favor, no le digas. Ya puso el altavoz, reza por mí. Reza,
9: bueno, carnala,
1: ahí está el altavoz puesto, ya está puesto, ya está. Por
9: ya no están escuchando nada.
1: Ya. Ayúdame, habla, reza por mí, por favor, que no la reza, reza. Reza.
9: No, Robert.
1: Reza.
9: ¿Sí? Ahí voy para allá, ¿eh? Oye, sí, ahí voy para allá.
5: ¿A dónde vienes, Canela? Ayúdame nomás.
9: ¿Va contigo?
5: Hay alguien que se
9: ¿cómo te voy para allá? Mira, espérame. ¿Vas a hacer lo que yo te diga, dale?
5: Ok, está en altavoz. Por favor, ayúdame.
9: Cierra tus ojos, no tengas miedo.
5: Ya. Es que no puedo, Canela. Se escuchan muchas cosas, se escuchan muchas puertas. No, puerta otra vez, no pegues. Ayúdame, luego. Reza, salvo nomás.
9: Voy para allá, pero necesito que tú también estés listo, ¿entiendes? Estate tranquilo.
5: Ok, dale. ¿Sí? Estás en altavoz.
9: Ya me están escuchando. Ok. Tú solamente déjame hablar y tú callas, ¿sí?
5: Me quedo callado, vale.
9: Ok. Va. No, hagas la voz. Ok. Ya sé quién está ahí. Yo sé que me están escuchando. Lo van a dejar en paz porque yo lo ordeno y mando. En este momento cae la luz sobre ti. Oiganme. ¿O sea que te ríes?
5: No hables.
9: Bueno, ahí voy para allá. En este momento recibo de orden. En este momento recibo y orden el poder para poder aceptar.

0: Yes, Susie. Ya te miré. ¿Tú quieres poder conmigo?
1: Ya te quiero. Bueno, bueno.
0: No te preocupes, ya estoy allí.
1: Ah, oh, no manches, canalame.
0: No te preocupes, ya estoy allí, no. No te preocupes.
1: Mi cuerpo se siente bien débil. No, no tengo fuerzas de nada, no manches, no sé qué me pasó. Ah, mi corazón muy agitado. Ah, oh, Diosito Santo, ayúdame, por favor. Habla ahora. Sigue rezando y me ti. Por favor. Canal, ayúdame, por favor, Miguel, ¿qué onda? ¿Qué oye?
0: Estoy aquí contigo, déjame, déjame.
1: ¿Dónde estás? ¿En la cocina o en el cuarto?
0: Estoy en el cuarto contigo.
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0: Tengo que decirte algo.
1: Libre permiso, señora, si me conceda en este momento. Gracias, señor. Te ordeno en este momento que me digas tu nombre. Te obligo y te ordeno que me digas. Quiero saber tu nombre, no lo tienes que decir. Te ordeno que me digas tu nombre.
0: Shazam.
1: No.
0: Shazam.
1: No es.
0: Shazam.
1: No es.
0: Shazam.
1: No lo eres.
0: Demon.

0: ¿Y tu nombre?
1: Negal. Tengo que preguntarte algo. Contesta.
0: Dime, te escucho.
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3: No es cierto, Lizeth, es una broma de Roberto, estás en la radio. Oye, te ríes bien bonito, te ríes como brujita. A ver, ríete otra vez, ríete otra vez. Oye, te hablamos de la radio, te hablamos del Panda Show, es una broma de Roberto, déjate, lo pongo en la línea. ¡Adelante, Roberto! Ahí está tu hermana, dile por qué la bromita.
4: ¿Qué onda, Camalía? ¿Cómo estás?
0: ¿Qué pasa?
4: Ya te la sabes, para echarle ganas.
0: ¿Qué? ¿Cómo?
4: Para decirles que los quiero mucho y que estoy con ustedes y échale ganas, carnal, la
3: tu rollo. Oye, Lisa, cuando le preguntabas y le decías, ya sé quién eres, ¿qué esperabas que respondiera? Del supuesto ente o la chinesa. ¿Qué esperabas que respondiera?
0: Nada, solamente si se les dice y ya.
3: Oye,
4: ¿qué sabes, pandita?
3: ¿Y si le sabes o solamente le haces al tarima pendecuaro?
0: ¿Mandé?
3: ¿Y si le sabes o solamente le haces al tarima pendecuaro?
0: La lucha se le hace y ya.
4: Oye, panda.
3: ¿Qué onda, Robert?
4: ¿Qué?
3: Al que se deja, ¿verdad? Ya sé quién eres, sí, ya sé quién eres. Bueno, pues dígame, ¿cómo se oye el Panda Show?
4: A toda máquina, mi panda.
3: Vientos, mi querido Robert, déjame recordarte que puedes llevarte el Panda CL Lopo a 5, esto por cortesía de Claro Música. ¿Cómo? 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Tengo a Juan Carlos, buenas noches, ¿qué haciendo?
5: De hecho, estamos aquí ya rumbo al trabajo,
3: Panda. ¿Y a qué te dedicas?
5: De hecho, nos dedicamos a la venta de burritos, tacos, tortas, alambres, en un camisito food truck.
3: Ándale, ¿en un qué? Food truck. Mira, ¿y es tuyo el camioncito food truck? Mira, qué buena onda. Oye, ¿y bromita para quién?
5: Es para mi tío Fernando.
3: Ok, ¿es hermano de quién?
5: Es cuñado de mi mamá.
3: Cuñado de tu mamá. ¿Y qué broma para el tío Fernando, Juanito?
5: De hecho, él es como... Bueno, él es muy prepotente. De hecho, él estuvo en la policía y decide la broma que nos reengancharon el camioncito y a ver que nos puede dar un asesoramiento y a ver cómo... ¿O qué? ¿Cómo se te ocurre, Patita?
3: Ah, perfecto. Entonces, a ver, tú ahorita ya supuestamente estás en el camioncito. ¿Dónde está el camioncito? ¿Ahí en la Venustiano Carranza?
5: Sí, mi Patita, aquí en la avenida Iztaccíhuatl.
3: Ok, muy bien, ahí en la avenida Iztaccíhuatl. Resulta que tú estás en tu camioncito, llegó una grúa, prepotentes, te están enganchando el camioncito, tú ya hablaste ahí con el policía, te dice que le vale gorro, que se van a llevar tu camioncito, entonces tú le estás hablando a Fernando para que te asesore, yo voy a estar haciendo ahí ciertos efectitos para que tal grado te diga, a ver, pásamelo, pásamelo, pásamelo, y me haga de palabras con él, ¿ok?
5: Ok, mi panita.
3: Bueno, tienes que estar nervioso, tú imagínate que tu camioncito, tu patrimonio, tu food truck. Se lo están llevando, ¿ok?
5: Ok, entonces.
3: Listo, pues marcamos las bromas, están en el Panda Show.
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7: ¿Qué onda, mi panda? ¿Cómo andamos? Saludos de acá, desde San Francisco del Rincón, del parte del Pancho y del Carmelo, que andamos aquí chambeando todavía al 100. Y ahí me mandas a saludar a tu jefa, bro, que acá andamos al 100, ¿cómo ves?
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12: Uno pues así. Fuera de lo común, el Panda Cell es de Telcel.
3: Estamos en la calle, ¿verdad?
5: Sí, sí, Panda. Bueno. Bueno. Sí, bueno. Habla Mario, pues. ¿Habla quién? Habla Mario.
2: Ah, ¿qué pasó, güey? ¿Qué crees? Ya ves que estábamos tan nervios aquí en el camioncito, güey.
9: Ajá.
2: Y una policía nos quiere remolcar. No podemos trabajar en vía pública. Necesitamos asesoramiento.
9: Juan, ¿cómo ves, bro?
2: A ver, ¿cómo? No, es que no te escucho, güey. Sí, es que estamos aquí en el camioncito, ya que tenemos un camioncito.
9: Ajá.
2: Y otra, llevando aquí el trabajo, pues unos policías nos quieren remolcar. Que nos estaban esperando, que apenas llegamos al trabajo.
9: Ajá.
2: Y de hecho los policías están aquí, no sabemos ni qué onda ni qué pedo. No sabemos a ver qué pasa. Estamos en entrenamiento para ver cómo podemos hacerle, tú que más o menos conoces el movimiento.
9: ¿Te van a remolcar con qué? ¿Con grúa o qué?
2: Sí, en grúa.
9: Ah, pues está bien, güey. O sea, nada más lo que tienes que hacer es llegar ahí a la delegación, pagar tu multa para que te liberen tu...
2: De hecho, aquí los policías están muy presentes, no nos quieren ni siquiera... Y si la palabra...
9: Nada más tómale...
2: El comandante, si gusta...
9: Dile que nada más que te dé los datos, güey, que te dé sus datos de él y tómale fotos a las unidades, sí, y a la grúa. Dígale,
10: por favor, a la persona que está enfrente que se retire ahí del camioncito, si no vamos a tener problema.
2: Pero tío, Fred.
9: Hey.
2: Si quieres, te pongo al comandante, ¿qué le puedes decir más o menos? ¿Tú qué más o menos sabes de esto,
9: no? A ver, pásalo.
2: Sí, comandante...
10: ¿Qué?
9: Bueno.
10: Yo no tengo por qué hablar con Ima. A ver, ¿por qué me avienta el teléfono? Bueno.
9: Sí, bueno. ¿Qué tal, mi jefe? ¿Cómo está?
10: Oficial López, Venustiano Carranza, órdenes, ¿quién habla?
9: ¿Qué tal, mi jefe? Soy compañero. Habla su servidor, Fernando.
10: ¿De qué sector?
9: Sector X.
10: ¿Qué pasó, pareja? Dígame, estamos aquí en Avenida Tlacihuatl. Venustiano Carranza, un camioncito de esos de comida que venden burritos y eso. Pues no está permitido, jefe, que ahorita está cambiando todo en el Distrito Federal, en la Ciudad de México. Y nosotros tenemos instrucciones, ¿sabe? Del alto mando, de todas las personas, comerciantes, food trucks, personas que tienen todo, tenemos que hacer los movimientos y hacer la presentación directamente a lo cívico, ¿verdad? En este caso, el camioncito, pues directamente al corralón, ¿verdad?
9: Al corralón.
10: Pero esta persona, de nombre Juan Carlos, ¿qué es de usted, pareja?
9: Es mi sobrino, jefe.
10: Su sobrino. Sí, sí. Pero pues está bastante mamila, pues uno está haciendo su trabajo, ¿verdad?
9: Claro, sí.
10: Nosotros ya reportamos a sector y todo, pero pues no, que no se avientan al piso. Pues la verdad es que no, el trato no es bueno. Yo estoy cumpliendo nada más con lo mío, ¿verdad?
9: Sí,
10: es lo
9: claro.
10: Que yo le digo, mira, si realmente tienes permiso y estás todo bien, compañero, pues, tu multa, toda la aclaración, presenta tu documentación, se trae nuevamente el food truck.
9: Es lo que le estoy diciendo. Oiga, jefe, ¿qué? Y así como un favor muy especial, ¿no nos pueden brindar la cerveza, jefe?
10: Híjole, pues, ¿qué pasó, sí, jefe? Pues sabe que las cosas están cambiando, ¿no?
9: Sí, no, yo lo sé, jefe, pero digo, ¿para qué llegar hasta allá? O sea, si quiere, ya hablo con Fernando, que él es el dueño. Y pues está ahí, échanos la mano, jefe. No nos damos por mal servido, ya sabe cómo se maneja esto, ¿no?
10: Hijo, pareja, pues es que sí lo veo complicado.
9: Échanos la mano,
10: para
9: que yo
10: te
9: me ponga mano contigo, no hay bronca.
10: Pues, ¿por qué no hacemos una cosa? Mire, pues, ahora el fin de semana son los 15 años de la hija del coma.
9: Sí, correcto.
10: ¿Por qué no le dice aquí a su familia, pues que saca con la del Puebla con unos 50 burritos para los 15 años?
9: Sí, no te preocupes, para que no, sin broncas, o sea, mira, la situación es no llegar pues hasta allá, digo, son quizás el tiempo perdido y demás, pero no, sin problemas, si quieres pásamelo y yo les digo, sin
10: órale,
9: problema.
10: La atención, todo sí, para este fin de semana para la quinceañera, órale,
9: sí,
10: mientras vale. Yo me reporto al sector para hacer, a ver, espérame.
9: Vale, para quitar, te lo agradezco.

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2: Ralón, güey. Y la neta es un güey. Y Carlos, dice, me dice el pareja que está haciendo ahí su que no se va a llevar nada acá. Dile que no, güey, que no haga eso, güey.
3: Sí, pero pues ya lo
2: el pedo es aliviar el pedo, güey, porque la neta, mientras si son peras o son manzanas, güey, si tiene bien el permiso, ¿no? Pues Fernando sabe que ahorita ya todo el sistema ya está cambiando, güey.
4: Escucha, movimiento, movimiento.
2: ¿Eh?
3: Fer.
2: Bueno.
3: Bueno, si quieres, sí. Arreglarlo con el comandante, porque esto ya no, yo ni siquiera sabemos qué hacer, están chingos botellas aquí, pues.
2: No, ya, o sea, mira, yo ya hablé con...
3: ¿O cuánto le ofrezco? ¿Cómo le digo? ¿Cómo?
2: Sí, dice que son 50, que Chavo. Si lo quiere para el evento, ¿qué pedo?
5: Chavo, ya hablé con mi comunícame al compañero, por favor.
2: Que te dé la dirección, güey.
5: ¿Compita? ¿Bueno?
2: Sí, ¿qué pasó, compañero?
5: Compita, nuevamente habla acá López. Oye, ya hablé con el principal. Mire, ¿sabe cuál es uno de los problemas que existen ahorita?
2: Ajá.
5: Es que no tiene permiso terrestre, compañero. O sea, no tiene permiso ni autoridad para estar aquí en el lugar.
2: Ajá.
5: O está de forma irregular. Yo hablé acá con mi principal y sí podemos tener la atención, incluso para poderle ayudar con el permiso.
2: Ajá.
5: Y para que estén de forma correcta. Pero sí me comentó que yo le platiqué lo que estamos platicando, que acá está un compañero.
2: Ajá.
5: Y aparte, como son los 15 años, como le estaba diciendo, que van a tener la atención. Me dijo que sí, que se van a hacer 80 personas y que tienen que hacer la comilona para las 80 personas. Burritos, todos, chelas, todo. O sea, para 80 personas. Le dije, cama en arreglado. ¿Cómo la ves?
2: Mira, sí, no tengo broncas, pero ¿y cómo nos brindarían la atención para el permiso?
5: No, mire, no movemos el camioncito, nosotros ya hablé acá con mi principal para que, usted sabe, ¿no? Hacer la transformación del documento como estamos acá, para que no los muevan y estén tranquilos, de menos en este año. ¿Cómo ve?
2: Ajá. Sí, está bien. Ahora, nada más dime una cosa.
5: ¿Qué?
2: ¿Quieres que te monte el ahora sí que para el evento?
5: Sí, Chops, todo 80 personitas.
2: Ajá. ¿Y en dónde sería?
5: Esto sería ahí en el Jardín Balbuena.
2: Ah, pues está cerca.
5: Sí, estamos cerca, pues okay, somos acá.
2: Ok, está bien, mira, ¿qué te parece? Déjame todos los datos. Y sin problema, yo...
5: Hola, pareja, ya sabes que siempre estamos para echarnos la mano cuando
2: exacto.
5: Necesitas. Mi número de patrulla es la 408025, aquí de la Venus.
2: Ah, vale, pareja.
5: ¿Órale? ¿Y cuál?
2: Sí.
5: ¿Y tú en qué patrulla andas?
2: No, yo soy del sector X, pareja.
5: Ah,
2: yo
5: del sector X, ¿no conoces sí. al Jorge del sector X?
2: Pues ahí en de Jorge, pareja.
5: Ah, Lucas. Bueno, le dicen el Lucas, ¿no lo ubicas?
2: Es que yo conozco a un Jorge que está con la familia.
5: Ah, un chaparrito, ¿no? Pues de gordito. Sí, lo conozco, salúdamelo. Es más, ¿te puedo hacer una pregunta?
2: Dime, pareja.
5: Pero me la respondes, Sincho.
2: Afirma.
5: Pues dime cómo soy el Panda Show, que es una broma.

0: Rosita, soy el panda. Es una broma de Juan Carlos, no es cierto. Juan Carlos, aquí está tu tío. Adelante, dile por qué la bromita.
1: ¿Qué pasó, Pedro? ¿Qué show?
0: Es el Panda Show. Pues como que qué show.
1: Pues ahora sí que qué show. Sí, pues estamos aquí teniendo ya, tío. Ah, vale, ya.
0: Oye, Fernando.
1: Sí.
2: Arre 10 de 10 para del Valle Vial
0: 6 R3. ¿Qué pasó con mis invitados, los 80 y todo, pareja?
1: No, pues ahora que sean para los 100, ¿no?
0: Pues quedamos acá, parejote, y tienes que cumplirme.
1: Ya está.
0: Chale, pues despídase de su tío y dígale por qué la bromita, compadre.
1: Dale, Fer, chido, por todo lo que has hecho por la familia, Fer.
3: Dale, pues.
1: Y esa broma, pues, es una ropa. Dale, pues. Para ver cómo calentamos las cosas, ¿no?
0: Oye,
1: los dos,
0: oye, Fernando, está bien sopenco el Juan Carlos, ¿verdad? 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

0: Chiquiringuillos, chiquiringuillas, estamos de vuelta contigo en esta noche de jueves, mayo 28 del 2026, y estás escuchando las bromitas a través de la cadena más importante del regional mexicano, la mejor FM en todo el país, y también por la aplicación de Claro Música. ¿Quieres tu broma? Entra al pandasambrano.com y ahí encuentras toda, pero toda la información. Mientras tanto, más bromitas, y en este jueves estoy en Oaxaca. Ahí está Jonathan. Hola, Jonathan, buenas noches, ¿cómo estás?
1: Hola, buenas noches, Panda.
0: Buenas noches. ¿De qué parte de Oaxaca, Jonathan?
1: De Mitla de Guerrero, Pandita.
0: ¿Y eres oriundo de ahí o qué haces ahí en Oaxaca?
1: Soy originario de Chiapas, pero me vine a trabajar acá y conocí unos amigos. Aparte, tengo familia aquí, entonces pues, me gustó el ambiente y ya me quedé.
0: Oye, pues bienvenido al Panda Show. ¿Cuánto tiempo llevas escuchándonos, Jonathan?
1: Los escucho desde que tenía 15 años, Panda.
0: ¿Y ahorita tienes cuántos?
1: Tengo 24, o sea, van 9 años.
0: ¡Ay, mira, buena onda! Muchas gracias, Jonathan. ¿Y es la primera broma que vas a hacer?
1: Mande, sí, es la primera.
0: ¿Y para quién es? ¿Quién es la víctima?
1: Es un tío, es para mi tío.
0: ¿Cómo se llama el tío?
1: Se llama Ramiro.
0: Ramiro, ¿y qué broma para el tío Ramiro?
1: El tío Ramiro es curandero, ¿eh?
0: Ah, ¿de verdad?
1: Ajá, sí, es curandero.
0: ¿Y cuál es su especialidad?
1: Hace amarres, te para el...
0: Todas. ¿Neta? ¿Y tú te sientas a ver su chamba?
1: No, yo paradito como soldado, Pandita.
0: Oye, entonces es curandero, ¿pero de los buenos o es medio charlatán?
1: Pues él afirma ser de los buenos, Pandita. Y pues sí, efectivamente, le tuve un amigo que... anduvo con una señora y pues digamos como una sugar mami, ¿ve? Entonces pues se dejaron y la doña recurrió al tío. Entonces le hicieron un embrujo para que no se le parara el amigo.
0: ¿El pispirrín? Y neta, ¿y no se le paraba el pispirrín?
1: Y no se le paraba.
0: No tiene.
1: Entonces,
0: wow.
1: Entonces anduvo como que bien espantado el amigo y nos vino a buscar. Y nosotros le dijimos, bueno, pues te llevamos, ¿no? A que te ayuden. Y resulta que el mismo que le iba a brindar ayuda, pues era el mismo que lo estaba perjudicando. Y pues ahora sí que entra en controversia y pues mejor le tiró el paro.
0: ¡Ándale,
1: mi rey! Como que le quitó el embrujo.
0: Oye, pero digo, no sé qué broma le vayamos a hacer, ahorita me la explicas, pero si realmente hace limpias, lee cartas y es brujo, pues vas a ver que le estamos haciendo una broma.
1: Pues ahí se va a ver, ¿no? Es lo que yo digo.
0: A ver, platícame, ¿qué has pensado? ¿Qué le vamos a hacer?
1: Pues últimamente ha habido actividad de gente mala aquí, ¿ves? Y eso como que lo saca de onda, le da mucho miedo.
0: Ajá.
1: Entonces, nosotros pues luego bromeamos con él cuando estamos en plática. Uh-huh. Decimos pues que qué opina de los comandantes que están llegando al pueblo y así. Entonces tenemos la idea de que, bueno, mi tío tiene amigas que son de la vida galante. Entonces tú sabes que esas personas pues se relacionan con ese tipo de gente.
0: Uh-huh.
1: Entonces tenía pensado que le hablara al comandante CR7 y que le diga que...
0: Comandante que CR7, ¿pero por qué CR7?
1: Por Cristiano Ronaldo. Pero él no sabe, él ya está viejo.
0: Ok, me gustó eso. Entonces yo voy a ser el comandante CR7, el Cristiano Ronaldo. Ok, ¿y qué onda? ¿Y qué quieres que le diga?
1: Pues le vas a decir que conociste a una amiga de ella. Ajá. A una amiga de él, perdón, que le dicen Macumba.
0: A la Macumba. Ajá.
1: Entonces, que le platicaste tu problema, que no tenías erección.
0: Uh-huh.
1: Que no tenías erección y y pues que ahora sí que estás acudiendo a él para que él te brinde esa ayuda que tú necesitas que se te pare el hijo.
0: O sea, prácticamente yo lo que necesito es que me haga un remedio. Yo ya platiqué con Macumba y ya no me pudo ayudar. Entonces, que él es el efectivo para que, pues, saber qué puedes hacer conmigo para que pueda ponerle solución. Y es más, ajá, me sirva mi muñequito hasta más no poder.
1: Exactamente.
0: Ok. Pues, ¿estás listo, carnal?
1: Sí, claro.
0: Pues vamos a darle con todo, vamos a ver cómo resulta esto, las bromas.
1: Oye.
0: Dime.
1: Una última cosa. No le gusta que le digan Macumba, mejor dile que se llama Salomé.
0: Salomé. Entonces borro Macumba y ya vi a Salomé.
1: Ajá, así es.
0: Ok, ¿quieres que haga voz de malo, tierno?
1: Sí, bueno. No, claro, apantallante, con okay. Todo así como
0: ya
1: que...
0: está, listo, órale. Marcamos las bromas en el Panda Show.
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11: Bueno.
12: Bueno. Ramiro.
11: Bueno.
12: Ramiro.
11: ¿Quién habla?
12: CR7.
11: Ah.
12: Te he mandado varios recaditos, papá, y nada, ¿eh?
11: ¿Quién habla?
12: CR7.
11: ¿Quién es ese?
12: ¿Qué? ¿No sabes quién soy?
11: No.
12: Ah. ¿Te estás haciendo güey o qué?
11: Ah.
12: ¿Ah, qué?
11: ¿Ande?
12: Ante.
11: ¿Quién habla?
12: CR7.
11: No sé quién es.
12: Ya, a ver, espérame, déjame hablar. Te he mandado varios mensajitos. Yo llegué de aquí a Oaxaca hace un tiempecito. Soy de la nueva oleada que llegó.
11: No conozco eso.
12: ¿No conoces eso de qué?
11: No recibo mensaje. Yo claro, no conozco eso.
12: Sí, te he mandado varios mensajes, pero...
11: No, pero a mí no tengo ese, no recibo mensaje de nada de eso. No tengo mensaje.
12: Oye, pues necesito que tires paro.
11: ¿De qué?
12: Mira, recurrí a Salomé.
11: Ajá.
12: Y traigo unos problemitas personales, ¿verdad?
11: Ajá.
12: Por eso te digo que ya te he tirado varios mensajes, pero nada.
11: Ah, que cambié el número. Entonces, hace que una vez me viniste para acá, ¿no?
12: Ajá.
11: Ah, sí, que ese número no conozco.
12: Ah.
11: Sí, pero no recibo mensaje, no tengo mensaje tuyo, ¿eh? Como cambié el número. Pero ese número no recibo mensaje.
12: ¿Con quién hablo?
11: Con Ramiro.
12: Ah, yo pensé que hablaba con el Sammy.
11: No, yo Ramiro, una que viniste para acá, ¿te acuerdas?
12: Sí, pues por eso.
11: Sí, Ramiro.
12: Por eso. Oye, pues déjate explico. Necesito que tires paro.
11: Ajá.
12: Porque estaba hablando con Salomé.
11: Sí.
12: Mira, ¿podemos hablar en confianza?
11: Sí. Contigo yo estoy. Piensa que ya hemos hablado mucho antes, ¿no?
12: Sí, mira.
11: Sí, aquí no.
12: Mira, pues yo he tratado de ser un buen hombre.
11: Ajá, sí.
12: Pero pues a veces la vida te pone ciertas pruebas y tentaciones como pues para que caigas en las malas acciones, ¿no?
11: Ah, sí, entendido.
12: Entonces pues estoy seguro que no estoy seguro porque Salomé me lo confirmó.
11: Ajá.
12: Me hicieron un trabajito.
11: Ajá.
12: Y pues me da pena porque yo sí me considero un varón.
11: Pues es macho, sí, es macho.
12: Y el problema es que pues no tengo erección.
11: Sí.
12: Entonces necesito que me cures ya. Ya.
11: Sí, necesitamos checar eso, ¿no?
12: Pues, pero ahorita.
11: O sea, no tengo
12: tan
11: material.
12: A ver.
11: Ah.
12: Yo sé que tú eres bueno, ¿sí?
11: Gracias.
12: Y ya sabes que yo soy el CR7.
11: Sí,
12: y
11: sí,
12: dice que tú eres bueno para las limpias y las cartas. Échame las cartas ahorita.
11: A ver que te eche la cara, ¿sí?
12: Échame las cartas ahorita. Ahorita.
11: Ajá.
12: Quiero que me digas por qué y cómo y ahora, ahorita. Sí.
11: Pero tienes ese pensamiento, porque por línea yo casi no hago así.
12: No, casi no. Ándales a mí. Vete por las cartas y ahorita.
11: Pero tú no he hecho así el drama.
12: ¿Qué?
11: Mande.
12: A ver, mira, creo que no me has entendido bien.
11: Ah, no entendí.
12: Mira, yo no estoy ahorita en la ciudad. ¿Sí?
11: Sí.
12: Mira, si tú no me ayudas ahorita porque me urge, ajá, me urge ahorita que me arregles, ¿sí?
11: Ajá.
12: Yo ahorita mando uno de mis amigos por ti que te traigan. ¡Qué obole!
11: Es que me estás poniendo ¿Cómo te puedo decir? Yo casi... No te quiero engañar porque yo casi lectura así por... De carta así por por línea no he hecho. No me gusta hacer la pregunta porque la persona toca las cartas. Por lo que te quiero ser sincero.
12: Es que yo estoy seguro que me tiraron una brujería y necesito.
11: Sí, pero por eso necesito tocarte y tengo que checar a ti. ¿Sí?
12: No. A ver, Sammy, escúchame.
11: Sí.
12: Escúchame. A ver.
11: Dime.
12: Entonces, eso de que eres curandero y que eres de los fregones y todo, ¿es puro mito?
11: No es puro mito.
12: Entonces. No. ¿El qué es perico qué?
11: No. Es que yo curo. Mande. Yo curo así a la persona directamente, porque no soy de los que cobran así, que por llamada, que así, eso es un perico.
12: No, pues aquí me tienes, dime qué tenemos que hacer. Tú me tienes que decir, a ver, CR7, encuérate, me encuero. Me tienes que, a ver, ¿qué tengo que hacer? A ver, ¿qué haces tú? Cartas, caracoles, ¿qué haces? ¿Cuál es tu especialidad?
11: Yo nomás cartas, no,
12: ¿por
11: caracoles,
12: ve por tus cartas. Es más, yo también tengo cartas aquí. ¿Quieres que me las aviente? Me las aviento.
11: A ver, ya tú ves que sales.
12: A ver.
11: ¿Vas a
12: barajearlas, Sí, ¿quieres que primero deje las barajeas? Vete.
11: ¿Qué cartas son como de sota?
12: Sí, está. Espérate, las estoy barajeando.
11: Ajá.
12: Espérate. Espérate. A ver. ¿Ya viste? A ver, las estoy tirando aquí.
11: Ajá.
12: Aquí están las cartas. Ya las estoy tirando. Tíralas tú. Tíralas.
11: Sí, espérate. Es que necesito. ¿Con qué tipo de cartas son tuyas? Porque es que tuyas son. Y son tías de sotas, son snipers.
12: A ver, háblale en español, Sammy, que no te entiendo, Sammy. Háblale en castellano.
11: Yo sí hablo, tú vienes con mi voz.
12: 40 cartas. ¿Tú qué tienes?
11: Las mías son tarot.
12: ¿Eh?
11: Las mías son tarot.
12: ¿Es el tarot?
11: Sí.
12: Bueno, entonces, ¿qué? Pues entonces, aviéntame las cartas, ¿tú?
11: ¿Qué?
12: A ver, necesito que me digas quién es. Hazme preguntas, cuántas mujeres, cuántos hijos. Tú hazme preguntas, yo te contesto. Necesito que me quites esta maldición. Entiéndelos a mí. Estoy mal, estoy afectado porque no he tenido erección.
11: Sí, te entiendo, te comprendo, te entiendo tu desesperación. Pero me pone así sin...
12: Necesito tener erección.
11: Sí. Mira, lo que sí, primero que te gusta hasta no ver eso, primero que porque ella lo checó ya bien. Y sí, yo curo a veces esa forma, pero necesito la tener a la persona para curarlo. Y yo no te quiero engañar, pues digo, es que aquí se le hace así.
12: Pero necesito que ahorita me... Mira, a ver, tengo aquí cartas de tarot, a ver.
11: Oye, ¿y ya probaste con pastillas?
12: Ya ha probado de todo. A ver, me salió el mago.
11: ¿El mago? ¿El de 12?
12: Sí.
11: ¿El 12? ¿Cómo salió? ¿De basto? ¿De oro? ¿Cómo salió?
12: De oro.
11: ¿De oro?
12: El mago de oro, sí.
11: Ajá. Interesado, sí. Después, ¿qué te lo he dado?
12: ¿Eh?
11: Después, ¿cuánto vas a tirar vas a dividir en tres partes las cartas?
12: A ver, la divido en tres.
11: En tres partes. Y vas a seleccionar un montón de los tres.
12: Ah, sí. La estoy moviendo en tres, va.
11: Ya corta,
12: ya lo corté en tres.
11: Selecciona un montón de los tres.
12: Montón de los tres, sí, ya.
11: Ajá, ahora. Ahora, ya tíralas. Ponlas así de. En tres partes, así abajo.
12: Ahí sí, así, ya.
11: Tíralas.
12: Ajá, ahí está.
11: Ya, sí. Hay que hacerle primero.
12: A ver. Haz de copas.
11: Haz de copas, ajá. Es el amor.
12: Sí, ¿qué dice? Interprétamelo.
11: Ah, el lado de copa de América, en Villa empezamos ahí el hilo. Todas las relaciones en amor.
12: El amor, sí. Yo creo que el problema lo tengo por el amor.
11: Ah, por ahí, pues. Después.
12: Tira otra. El diablo.
11: El diablo, sí. La tentación.
12: El diablo, tentación. La torre.
11: La torre. La torre. Fue un lugar así, como un lugar de ambiente, así, un lugar de una casa. Un lugar de tentación, lugar donde hubo desmadre, así que hubo fiesta, así, la torre, el lugar, la casa.
12: Estuve en una orgía, ¿crees que ha sido eso?
11: Sí, pues sí, es una cosa, es un lugar poderoso, sí.
12: Ah, sota de espadas.
11: Sota de espadas, sí. Fue cuestión de venganza, problemas de venganza, problemas de riña, pero sea, algo que ya tenían contigo, o sea.
12: Sí.
11: Más.
12: Loco.
11: Loco.
12: Sí.
11: Ajá. Entonces tenemos que hablar de dos personas, una mujer y un hombre.
12: Sí. El ermitaño.
11: El ermitaño. Es una persona que no está muy cerca, es apenas vieja, sale de aquí. No es pues está ahí.
12: El juicio.
11: En el juicio está la, entonces está esperando. Era para estar esperando a ver si ya te caes o no caes.
12: El colgado.
11: El colgado es ahí está la venganza.
12: El sol.
11: El sol.

0: Entonces, precisamente vas a topar con esa persona que te lo hizo.
1: La estrella.
0: La estrella. Entonces significa, bueno, ahí pues, ahí se ve tu éxito que estás ahorita en lugar, en un lugar este brillar.
1: El colgado.
0: Otra vez, pues, sí,
1: otra vez.
0: Sí.
1: El caballo de oro.
0: La venganza, todas cuestiones. Ajá. Todo eso, fue por problemas de amor, dinero, lujuria, todo.
1: El entonces, carro.
0: Pero sí, es cuestión de tu trabajo.
1: Ah. Lotería.
0: Eso, pues sí, pues viene, como te digo, en tu trabajo, pues obtienes dinero, van y se van, la lotería. Eso que viene.
1: Y aquí hay algo que me llama la atención que dice abajo.
0: Ajá.
1: Ay, nunca había visto esta carta. Porque dice que es una pregunta.
0: Ajá.
1: Dice que es una pregunta. ¿Y sabes qué pregunta ahí?
0: ¿Qué?
1: Oh, Dios. ¿Sabes qué pregunta ahí?
0: ¿Qué sé?
1: ¿Cómo se oye el Panda Show que es una broma de Jonathan?
2: ¡A toda máquina!
1: ¡Ramiro, te hablamos de la radio! ¡Es una bromita de Jonathan! ¡No es cierto! ¡Es una bromita que te está haciendo tu sobrino! ¡Jonathan, adelante! ¡Ahí está tu tío!
3: ¿Qué pasó, tío?
1: Sammy, te habla, es una broma de tu sobrino. Lotería, no más.
3: Pasó la muerte, pandita.
1: Es de las pocas bromas que vea que me aguanta, me cuesta trabajo no reírme. Jonathan, dile por qué le hiciste la broma a Ramiro, adelante.
3: Le hice la broma porque desde ya para que se deje de andar ondeando con toda esa gente mala que anda trabajando.
1: Hola, Ramiro.
0: ¿Qué pasó?
1: ¿Alguna vez nos has escuchado en la radio?
0: No.
1: ¿No? ¿Nunca? No. Ah, bueno. Oye, ¿y qué más te salía en las cartas? ¿Qué? ¿Te comieron la lengua los ratones, Ramiro?
0: No, estoy aquí, no me has escuchado, entiendo.
1: Ah, ¿quieres decirle algo a tu sobrino por la bromita que te mandó?
0: No, porque a veces lo dices, ¿no? Así puedes decir,
1: no
0: puedo decir nada.
1: No puedes decir, claro.
3: Vamos a ser famosos, tío.
1: Oye, Ramiro. Ya colgó. Oye, yo te preguntaba si era bueno o era un charlatán. Bueno, pues creo que la respuesta quedó clarísima.
4: Chin, era lo mejor de la noche.
1: Oye, te va a aventar la maldad, y es que es tu tío.
3: Me va a meter un sapo en la panza, panda.
1: Jonathan, dime en Oaxaca cómo se oye el Panda Show.
3: A toda

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1: 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Dormir de lado, revisar la almohada, mantener horarios regulares y mejorar hábitos nocturnos puede ayudar bastante. En Atlas del Descanso, creemos que papá también merece noches cómodas y descanso de verdad. 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
2: Y estoy de vuelta contigo en este jueves 28 de mayo del 2026 y te recuerdo que todos los martes y todos los jueves, lo clásico del Panda, esas bromas retro, esas bromas bien shubidubi, están disponibles para ti. Estamos en absolutamente todas las plataformas. Si tienes alguna duda, yo te invito a que entres al pandasambarro.com. Incluso ahí están redes sociales, teléfonos, toda la información para que estés en contacto con este que es tu show. Saludos a toda la banda que nos acompaña a través de la Mejor FM en cadena, en Acapulco, en el Valle de México, Cuernavaca, Durango, Ensenada, buenas noches, Guadalajara, Hermosillo, en León, Mérida, Mexicali, Monclova, Monterrey, en Piedras Negras, Poza Rica, en Puerto Vallarta, en Puerto Escondido, saludos Querétaro, también a toda la banda en Tampico, en Tijuana, en Veracruz, en Tepic, Nayarit, somos una verdadera cadena. ¿Quieres tu broma? ¿Qué esperas? Toma tu teléfono, comunícate al 807-26-3482, 800 Pandita. Si me acompañas por Claro Radio en los Estados Unidos, 855-2611-804. Voy con Kevin. Hola, buenas noches.
3: Hola, buenas noches, Panda. ¿Cómo estás?
2: Buenas noches, campeón. ¿Qué estás haciendo?
3: Aquí en el parquecito me vine a entusar para hacer la broma. Ya iba a llegar a mi casa.
2: ¿Pero ya llegaste a tu casa o no?
3: No, no, no.
2: Uy, o sea que ya te está esperando tu mujercita.
3: Sí, ya, de hecho ya está, me está insistiendo en el teléfono. Que dónde estoy.
2: ¿Y qué le has respondido?
3: Nomás me entro a los mensajes y la dejo en visto, no le contesto las llamadas.
2: Ok, ¿y qué tipo de bromita quieres para ella, supongo?
3: Mira, iba a hacer la broma del número disparado.
2: Ajá.
3: Pero ahorita como supuestamente ya iba a llegar a mi casa, ya no creo que se la crea mucho lo del número disparado.
2: Ok.
3: Entonces, quería como llamarla, confrontarla y decirle que he estado saliendo con otra persona.
2: O sea, que así como va, o sea, sin previo aviso, como que sí, está saliendo con alguien más.
3: Ajá, que no voy a llegar a mi casa y que no voy a llegar a mi casa y que por eso le estoy marcando porque tengo otra persona.
2: A ver, pero tienes que poner una historia antes. A ver, vamos a desmenuzar. ¿Cómo se llama la bromeada?
3: Se llama Angie Guadalupe.
2: Ok, Lupita, ¿cuánto tiempo con ella?
3: Ya vamos para 6 años.
2: 6 años, ok. ¿Hay hijos de por medio?
3: Sí, una.
2: ¿A qué te dedicas, mi querido Kevin?
3: Soy panadero.
2: Ah, mira, qué buena onda. Órale. ¿Y cuál es tu especialidad, carnal?
3: Agarrar la dona.
2: Me das miedo. Oye, y trabajas muy temprano entonces, ¿no? Como buen panadero.
3: Sí, entro a las 8 de la mañana y salgo a las 6 de la tarde.
2: 8 de la mañana y 6 de la tarde. Ah, pues le trabajas cañón, papá, ¿eh?
3: Sí.
2: Ok, en este tiempo han tenido problemas de que ha descubierto mensajes, que le hayas puesto el cuerno, algún detallito como la mayoría de las parejas podemos tener.
3: Sí, de hecho, no tal como poner el cuerno, fue como una confusión. Yo andaba de manita sudada con una chava ahí en la panadería y le llegaron los rumores a mi esposa, pero no como eran, o sea, le llegaron los rumores mal.
2: A ver, platícame, diferente. ¿Cómo se llama esta chica?
3: Se llama Evelyn, la chica se llama Evelyn.
2: Ok, ¿y qué rumores fueron?
3: Que andaba con ella, que estaba saliendo con ella, ahí en la chamba y todo eso. Pero no, nada que ver.
2: Sí, ya sé que nada que ver, y eso no importa. Sí. Pero ¿hace cuánto tiempo que pasó esto de los rumores?
3: Justamente en enero del año pasado.
2: Hijo de Calimán, va a estar buena, ya sé que le vamos a decir. Mira, como no tienes nada claro, okay. Y bueno, sé que quieres decirle que tienes otra, pero no tienes un match, te propongo lo siguiente. Okay. Ella te ha estado llame y llame, tú no le has contestado, ya es tarde para que tú llegues a tu casa, porque si saliste a las 6, supongo que ya tuviste que haber llegado a tu casa, ¿estamos de acuerdo?
3: Sí, sí, trabajo 10 minutos de mi...
2: No, pues entonces, compadre. Entonces le vas a decir, tengo un problema, tuve que venir a, y le dices un lugar lejos, tuve que venir a tal lugar. ¿Dónde vive tu esposa?
3: Vive aquí en Río Guadalupe, en Álvaro Obregón.
2: Álvaro Obregón, ok. ¿Qué te queda cerca pero lejos, o lejos pero cerca? ¿Cuál es el siguiente alcaldía? ¿Benito Juárez?
3: Coyoacán.
2: Ok, bueno. Dile, oye, me tuve que venir a la clínica de Coyoacán. ¿Qué? ¿Por qué? ¿Qué pasó? ¿Estás bien todo? Pero tú así como lento, pensando y tartamudo, ¿eh?
3: Sí, sí, sí.
2: Y tú, sí, bien,
3: como ahorita, ¿no?
2: Sí, claro, así todo tarimapendécoro. Y le dices, es que Guadalupe se puso mal. Y ajá, te vas a decir, bueno, ¿y cuál Guadalupe, no? O el otro nombre, el nombre que crees que identifique la que trabaja en la panadería. Le vas a decir, se puso mal. Y te va a decir, bueno, ¿y a mí qué me importa? Se puso mal, ¿de qué o qué? Es que, pues tuve que venir de urgencia porque es que se le adelantó el parto. O sí, se le va a adelantar el parto. ¿Y qué? Pues que, y ahí es donde le dices, es que, ¿te acuerdas de aquello, lo que pasó y todo? Pues que no te había dicho, estaba buscando el momento, pero es que voy a ser papá. Y a partir de ahí, papá, a improvisar. O sea, es prácticamente decirle que has andado con otra, pero de una forma diferente. ¿Sí me entendiste? Okay. Sí. Y en este caso, vamos a poner a la que, con la que tuviste el problemita. ¿Vale?
3: Sí, okay.
2: ¿Alguna pregunta?
3: Entonces vamos a manejarla con el nombre de Evelyn.
2: Sí, de Evelyn, ok, me parece muy bien. El nombre de Evelyn. Entonces, pues, tuve este problema, tuve que venir a apoyar. Estoy en la clínica ahí en Coyoacán. Y bueno, lo que te dije. Vámonos,
3: no,
2: marcamos.
3: Es que te va a poner bien loca con ese nombre, pandita.
2: ¿Vos o tienes algún otro nombre?
3: No sé, Janet.
2: ¿Y por qué Janet?
3: No sé, lo primero que se me ocurrió.
2: Pues es que te va a preguntar cuál Janet.
3: No, es que ese es el tema, que ella no sabe qué anda ahorita. Es que haz de cuenta que ese problema que tuve fue en mi anterior trabajo, en otra panadería. Ahorita ya estoy en otra panadería nueva y ella no conoce a nadie de ahí.
2: ¿Y la Evelyn?
3: No, pues esa ya se quedó en la otra panadería.
2: Ah, bueno, pues el nombre que quieras. Yo, si realmente existe Evelyn, yo utilizaría Evelyn. Pero tú sabrás cómo manejarla. El apoyo ya está en directo desde el Panda Good Center. Las bromas están en este Casto Show.
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4: Pandita Zambrano, te mandamos aquí un saludote desde la tierra del Nopal, la Nepantla, Morelos, de parte del Huicho, de parte del Max. Muchas gracias. Y pues ya te la sándwich. Salúdame a la jefa.
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2: Cuando te pregunte de dónde me llamas, si te pregunta, su papá me prestó el teléfono, porque yo no tengo crédito.
8: Qué gratis, ¿okay? 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
9: Buena.
3: Bueno.
9: ¿Cómo marcas este número? ¿Cómo marcas este número?
3: Es que me prestaron este teléfono, te quiero platicar algo.
9: Ya,
3: no, en serio. Tuve una emergencia en el camino y ando aquí en la clínica de Coyoacán.
9: ¿Dónde estás?
3: Que estoy aquí en la clínica de Coyoacán. Es que te quería decir algo.
9: ¿Por qué no me contestas?
3: Pues porque no.
9: Kevin.
3: Evo.
9: ¿Dónde estás?
3: Te voy a platicar, pero no quiero que te alteres.
9: ¿De no? ¿Qué?
3: Es que Janet se puso mal.
9: ¿Cuál Janet?
3: Janet.
9: ¿Cuál Daniel?
3: Es que yo te quería decir, Angie.
9: ¿Qué? Dime.
3: Ay, es que...
9: Dime,
3: no
9: sé
3: cómo
9: decírtelo. Ya, déjame estar en serio, porque me estoy
3: espantando. Que no, es que no te quería decir nada hasta esperar el momento y ya es el momento de decírtelo.
9: Dime que le vas a estar jugando, dime que.
3: Mira, es que hace tiempo que llevo una relación con una persona.
9: Ay, ya deja de estar en serio, Lo voy a decir a mi mamá en serio.
3: ¿Quieres que te platique o no?
9: Sí, lo voy a decir a mi mamá en serio. Ya
3: que no podré llegar hoy, no voy a poder llegar hoy. ¿Por qué crees que le dije a Uriel que me dejara antes de la gasolinería?
9: Yo en serio, eso me estoy hablando.
3: Te estoy hablando bien. ¿Quieres que te cuente o no?
9: No.
3: ¿Te hablo?
9: ¿Qué es que me estoy jugando? ¡Te hablo!
3: Te estoy llamando, es que se me salió esto de control, perdóname.
9: Ya, en serio, eso me estoy jugando porque me estás esperando.
3: No creí que se adelantara esto.
9: Bueno,
3: te voy a platicar, pero no me cuelgues. Tú una vez me dijiste que me ibas a entender. ¿Quieres que te hable, sí o no?
9: Pues sí, pero ¿qué? No me quejo, que me estoy espantando, me estoy jugando.
3: Te veo mañana.
9: ¿Dónde estás?
3: ¿Quieres que hablemos, sí o no? Guarda silencio tantito.
9: Pues sí, pero dime.
3: Bueno, mira, es que hace 9 meses conocí a una chava.
9: Y luego
3: entonces empecé a tener una relación con ella.
9: ¿Qué pasó? ¿Qué pasó? Mándalo por la
3: flaquita. Te hablo en serio, te lo juro por la flaquita.
9: ¿Por qué no vienes a verme? ¿Por qué no vienes a decirme a mi cara?
3: Porque no, porque estoy aquí en la clínica, esperando a que se alivie la persona esa que te digo. Sí, por eso no he llegado a la casa.
9: Ven aquí a la casa y me dices todo.
3: No, no puedo, ya no voy a poder regresar contigo ni estar contigo.
9: Vengo a decirme, mamá, que si está
3: en la... Solamente te pido que me dejes ver a la niña.
9: No, güey, no, ven a decirme a la puta niña, güey, antes de que me papá que me lleve, es en serio.
3: Que no, no te pongas así.
9: No te voy a decir a mi papá que me lleve a donde estás.
3: No, no te escucho, acércate bien, pégate bien a la boca.
9: Que voy a ir para allá donde estás tú.
3: ¿A dónde?
9: Ahí donde estás tú.
3: No sabes ni dónde es.
9: Le voy a decir a mi papá que a mi pueblo lleve.
3: Tenemos que hablar bien porque lo tuyo y lo mío ya va a ser del pasado. Ya tengo otra persona nueva.
9: Por eso, pues ven a verme.
3: No, no puedo. Estoy aquí esperando en la clínica a que me den informes del parto.
9: ¿Es en serio?
3: Te lo juro que sí, por la flaquita.
9: No, no pasó.
3: No me vais a meter en problemas, por favor, quédate en la casa. Ahorita no es el momento adecuado.
9: No, no voy a decir a mi papá. No, no voy a ir a ver a mi mamá, me vale. No, sí,
6: que voy a
9: tu madre.
6: Oye, ¿y por qué le va a decir a su papá tú?
3: Ah, es que mi suegro está ahorita ahí en la casa y tiene el carro, entonces quiere que la baje, yo creo, a la clínica. A ver.
6: Oye, pero se ve que se armas tomar, porque ¿sí? Voy para allá, o sea, voy a ir a armar problemas. Oye, pero ¿por qué no decidiste utilizar el nombre de Evelyn?
3: No, es que se va a poner bien loca, yo sé lo que te digo.
6: Bueno, si de por sí.
3: Sí, de por sí está bien crazy, imagínate.
6: Bueno, mira, le vas a marcar y le vas a decir, mira, por favor, primero le pides que quite su altavoz porque se escucha mucho hueco. Okay. Le dices, mira, por favor, escúchame, sé que te debo una explicación, sé que tenemos que hablar. No le digas a tu papá, no le digas a nadie, porque aquí también está el papá de Janet, está su familia. Y si vienes, vamos, es un hospital, entiéndelo.
3: Sí.
6: Voy a ser papá, así como que la hace recapacitar, voy a ser papá, sé que te debo una explicación, pero ya llegará el momento, deja que pase todo esto y posiblemente en 1, 2, 3 meses podamos hablar. Y ya te aclaro todo, ¿ok? Listo, marcamos las bromas en el Panda Show.
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10: Hola, mi pandita. Aquí comunicándonos de Hermosillo, Baja California. Y un saludito para la Daniela de aquí de Autocubiertas. Siempre te escuchamos aquí en las máquinas de la línea. Y bien, padre, bien. Saluditos, pandita.
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6: Tú ya tienes el control, sabes por dónde pegarle, así que vas.
8: Qué gracias, sí, claro. 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
3: Oye, pandita, me saludas a tu mamá.
6: A tu parte.

0: ¿Qué quieres?
1: Bueno.
0: ¿Qué quieres?
1: ¿Dónde estás?
0: ¿Qué quieres? Ya voy para afuera, ¿qué quieres?
1: ¿Para dónde? ¿Para afuera?
0: Ya, cállate los chicos, cállate.
1: Escucha, escúchame. Ah, wey, ¿no cállate, me vas a escuchar? ¿No me vas a escuchar?
0: No, te voy a
1: ¿por qué no?
0: Madre, en serio.
2: ¡Oh, Dios!
0: No, yo y vamos a ver. Ya, chécate. No te quiero ver. No te quiero ver. No tengo nada que ver contigo.
1: Estoy en un hospital.
0: Me vale ver dónde estás. Me vale ver tu vida hacer un puto. Me vale
1: ver. Tengo muchos pedos en la vida como para que vengas a hacer otro pedo.
0: Me vale.
1: Bueno.
3: No manches, te colgó.
1: Ya, de hecho, sí estoy campaneando aquí por la avenida a ver si pasan porque...
3: Está a punto de afuera. Salir de tu casa.
1: No, ya está, ¿no? Fuera de la casa.
3: Ok, vamos a marcarle de boleto y dile, ¿sabes qué? Por favor, no vengas. Está su familia, se va a armar la rebambaramba, por favor, no vengas. Marcamos en caliente.
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3: A ver, voy en caliente.
0: ¿Qué quieres?
1: Bueno.
0: ¿Qué quieres?
1: ¿Dónde estás?
0: ¿Qué quieres?
1: ¿Dónde estás?
0: Aquí te vas, ¿en dónde esté? ¿Qué quieres?
1: Ay. No vayas a venir, por favor.
0: A tu madre, güey, ya te dije.
1: Ah, aquí está la familia de la persona esta.
0: A mí me vale, a mí me vale. A mí me vale. Lo sabes muy bien. Por
1: ojo. Tomar un pedote, por favor.
0: Me vale, güey, me vale. Tú sabes cómo soy.
1: Ok, entonces si quieres venir, aquí te veo en la puerta 2.
0: No, cállate los chicos.
1: Y cuando llegue, ¿sabes qué te voy a decir?
0: ¿Qué?
1: ¿Cómo se oye el Panda Show?
6: ¡A toda máquina!
3: Y con ustedes, Guadalupe la Tóxica. Lupita, ya te había salido de tu casa, ¿verdad? O sea, ya estás en la calle, no lo puedo creer.
1: Ángel, contesta.
3: Lupita, chiquilla, estás en las bromas del Panda Show, ¿no es cierto? Oye, ¿y con quién ibas ahí al hospital a armar tox? ¿Con quién?
7: No quiere hablar.
1: No quiere hablar.
7: Señora, no quiere hablar.
3: ¿No quiere hablar? ¿Y eso por qué no quiere hablar? ¿Por la pena? ¿Porque está enojada? ¿Porque está muda? ¿O porque dice, soy una pobre tarima pendeja? Kevin, ahí está la muda de tu mujer. Dile por qué la bromita.
1: Ángel. Ángel.
7: Pásamela, Cari.
3: Es su hermana, ¿verdad? Es su hermana. O sea que...
1: Bueno.
7: ¿Qué te escuchando?
1: Ángel, contesta.
7: Que no te voy a contestar.
1: Yo le dije que un día le iba a hacer una broma, que no es de chillona.
3: ¿Es tu cuñada?
7: Ya te espantó a tu mamá, Kevin.
1: Sí. ¿Eh?
7: Ya te espantó a tu mamá, ya le marcó y ya le dijo que iba para allá y que no se moviera de ahí porque le tenía
1: que decir algo. No, ahorita le marco a mamá y le digo que no venga.
3: Oye, Angie.
1: Angie, ¿estás el Panda?
3: Angie. No, pues creo que no quieren hablar conmigo. Pero ya se ve que está la hermana, ya están en la calle, ya agarraron sus cosas, llevan a armar bronca. Pero bueno, pues en fin, creo que ya te dijo por qué te hizo la bromita. No quiere hablar.
1: Ya,
3: pero bueno.
1: Ya estoy llegando aquí a la casa, estoy aquí en la vuelta, ya las estoy viendo.
3: A ver, acércate.
1: Espérate,
3: a
1: espérate, espérate, espérate.
3: Acércate.
1: Ay, se voy corriendo.
3: Córrele, le clavas un beso, compadre. Ponle el altavoz, carnal, ponle el altavoz para que te escuchemos. Y le dices, mi amor, te hice una broma porque te amo. ¿Ya llegaste?
1: Voy, Panda. Creo que están aquí en la puerta de la casa.
3: Sí, ahí están. Pero que Angie no quiso hablar conmigo.
1: Ah, ya voy llegando.
3: No, oye, pues sigue tragando más bolillo, compadre. Me nota que
7: va
3: sacando la lengua.
1: Ya se encerró en el cuarto, espera.
3: ¿Ya se encerró, neta?
1: Sí.
3: Tócale la puerta y dile, amorcito corazón, yo tengo tentación. Órale, cántale.
1: Voy. ¡Ande! ¡Ábreme!
3: Te va a tocar dormir en el baño, güey.
1: ¡Ábreme! ¡Por favor! ¡Ábreme!
3: Dile que le lleva su virote.
1: Te llevo, te traigo tu virote. ¡Ándale ya! ¡Corre ya, que sale payasa!
3: ¡Que no le va a abrir!
1: ¡Corre ya! ¡Abre ya, a ver si te voy a ir! No, panda, no quiero acceder.
3: Oye, ¿cómo es el asunto? O sea, ¿viven varios ahí? ¿Ustedes tienen un cuarto? ¿Qué onda?
1: Sí, vivimos en el terreno de mi suegro y tenemos nuestro cuarto, nosotros.
3: Oye, ¿y si te brincas por la ventana? ¿Hay ventana?
1: No, manche, está del otro lado del terreno.
3: ¿Y si no te abre, qué vas a hacer?
1: Dormirme en la lavadora.
3: Pues chal, yo que tú me jalaba con Janet, te estás esperando. ¿Entonces de él no quiere?
1: No, no quiere, panda. Llega el
3: instinto último, ¿verdad? A ver, va, va, va. Hasta el perro la está haciendo de tos.
1: Pero
3: bueno. Tocando la puerta.
1: No llores, mi amor, es una broma. Ya, panda, yo estoy en mi cuarto.
3: A ver, pásame a Guadalupe. Pásamela.
1: Ya estás en altavoz.
3: Lupita preciosa, estás en las bromas del Panda Show. Te estamos esperando en el hospital. ¿No vas a venir? Lo que pasa es que yo me llamo Panda Janet y yo soy el embarazado. Estoy tan panzón que estoy a punto de dar a luz.
2: Ay, no, qué feo son.
3: ¿Cuál fue la parte del cuerpo que más te sudó, mija?
2: Ay, no, ya.
3: Ay, pero ya viste, por ser hija de la Chilindrina, ya te llevan tu virote. Dale un besito a tu esposa. Dile por qué la bromita, porque no te escuchó. Dile por qué.
1: Porque no me tiene confianza.
3: ¿Por qué más?
1: Ya, porque va mucho.
3: Dale un besito en la trompita, ándale. Un beso. Ya. Eso. Dime cómo se oye el Panda Show.

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2: Y bueno, si en este jueves estás sintonizando la radio en tu auto, en tu casa, en tu oficina, cualquier frecuencia de la mejor FM en todo el país, muchas gracias por estar con nosotros en este 28 de mayo del 2026. ¿Quieres hacer tu broma? Entra al pandasambrano.com, ahí encuentras toda la información. 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Voy hasta Oregón, ahí está Erika. Hola Erika, buena noche, mija.
3: Hola, buenas noches,
2: Panda. Hola Erika, ¿cómo estás, muñeca? Qué risueña, qué bonito te ríes, ¿cómo estás?
3: Es que estoy nerviosa.
2: ¿Y por qué estás nerviosa, Erika?
3: Ay, no.
2: ¿Por qué estás nerviosa, Erika?
3: Llevo mucho tiempo escuchándote. No sé, me da sentimiento.
2: ¿Y por qué te da sentimiento? Platícame, ven a mi hombro, ven. ¿Quién la quiere? ¿Quién la quiere? La trompurita. No llore. ¿Por qué llora? ¿Por qué te da sentimiento? Porque me escuchas, porque estoy en México, porque me consideras un amigo tuyo que te acompaño. ¿Por qué? Platícame.
3: Más que nada porque llevo mucho tiempo, muchos años escuchándote.
2: ¿Cuánto tiempo más o menos, Erika?
3: Ya tiene mucho cuando estaba en la secundaria.
2: Ándale, y mira, y ahorita ya estás casi deportada. Estás en Oregón, ¿no? Imagínate, estamos en la secundaria y ahorita casi deportada. ¿Cuánto tiempo en Oregón, muñeca?
3: No llevo mucho tiempo, apenas llevo 4 años.
2: 4 añitos, órale. Oye, sí. ¿Para quién tu bromita? Platícame.
3: Para, la broma va para el amigo de mi esposo.
2: ¿El amigo de tu esposo, que se llama cómo?
3: Se llama Javier.
2: Ok, ¿y tu esposito cómo se llama?
3: Felipe.
2: ¿Y qué bromita para Javier?
3: Miren, lo que pasa que más o menos, te explico un poquito.
2: Explícame.
3: Llevo más o menos como 3 años conociéndolo, más que nada, y uh-huh. Y ya yo lo conocí por parte de mi esposo, como es él, mi esposo ya él se lleva conociendo como no sé, unos 8 años creo.
2: Okay.
3: Y ya lo conocí por él, y ya ya después yo tengo una hermana, la más menor que yo.
2: Uh-huh.
3: Y lo que pasa que desde que él vio a mi hermana, como que se notó que él, o sea, le gustó desde ese entonces, él le gusta mucho a mi hermana.
2: Pero entonces el amigo quiere darles vajilla con la hermana, o sea, le gusta.
3: Sí. Y wow. lo que pasa que ahora el detalle es de que estos años él nunca se atreve a decirle a mi hermana que le gusta mucho.
2: ¿Y por qué? ¿Por tímido? ¿O por respeto a ustedes? ¿O por baboso? ¿O por miedo? ¿O por tarima pendícoro? ¿Por qué no se anima?
3: Más que nada yo siento por la, no sé, por la timidez, o no sé, o por el miedo porque lo vayan a rechazar, o no sé. Pero, oye, o sea, no. Ajá, dígame.
2: ¿Y a tu hermana le gusta Javier o no?
3: No.
2: Porque debe estar enterada que o siente las miradas, es algo normal, ¿no?
3: Sí, de hecho hasta yo le digo a ella de que pues se le queda viendo mucho a mi hermana, que casi se la come con la mirada, y yo se le digo a ella. Y ella nomás le causa risa.
2: Oye, y Javier no tiene esposa, no tiene novia.
3: No, nada, no tiene ninguna relación, nada.
2: Okay, ¿cómo se llama tu hermanita en cuestión?
3: Jimena.
2: Oye, ¿y qué opina Felipe de todo esto? Porque Felipe tiene mucho más tiempo de amistad con Javier. ¿Él no le ha hecho de cupido entre tu hermana y él?
3: No. Sí, de hecho, hasta Felipe, bueno, de hecho, él le confesó a Felipe de que le gusta, como que le llama la atención a mi hermano, pero hasta ahí. Él se lleva muy bien con Felipe, como ya se lleva muchos años de conocerse, son amigos.
2: Oye, ¿y no le ha platicado Javier a Felipe cuántos favores le ha hecho pensando en Jimena? Digo, porque como se conocen, oye, compadre, ve a la marqueta, te encargo esto, sí, es pa' Jimena, y va.
4: Es una parte, Panda.
2: ¿Qué pasó, mi Felipe? ¿Cómo estás, carnal?
4: Bien, bien.
2: Oye, ¿a poco no te ha dicho, Javier? Oye, fíjate que acá la Jimena y blu, blu, blu, ¿no?
4: Ah, no, fíjate, hasta con eso que es muy discreto, solamente que pues yo una vez le dije, ¿te gusta o no? Y no me quiere decir, ¿no? Pues nomás me movió la cabeza que sí, pero siempre tiene, bueno, se llevan bien, pero siempre tiene ese, eso de que no se anima a decirle nada, siempre la respeta. De hecho un año trabajamos juntos con los cuatro así con ella, y hasta incluso él anduvo raiteando, pero no, nunca se animó a decirle nada, nunca se anima, no sé por qué razón.
2: Oigan, pero toda esta historia de conocerse, tratarse, convivir, ¿es en Oregón?
4: Ah, sí.
2: Porque me comentaba Erika que llevan poco tiempo allá. No sé para ustedes que sea poco tiempo, ¿verdad?
4: No, Erika sí, pero yo ya tengo tiempo de conocerlo a él. Bueno, yo tengo más tiempo.
2: Okay. Entonces,
4: más tiempo aquí, pero
2: tú primero llegaste a los Estados Unidos y ¿para qué te llevaste la chancluda, compadre? Te hubieras conseguido un mejor modelito.
4: No, pues acá me llegó, quería una con papeles, pero pues no pude.
2: Pues imagínate, chilla por, si chilló por escucharme, imagínate lo que he de chillar contigo. Oigan, pues platíquenme, ¿de qué se trata la broma para Javier después de esta introducción?
4: Imagínate, la espantaste y eso que todavía no te ha visto. No, pues la idea es de que, pues tratar de decirle que, pues, que como que, oh, bueno, pues que también te cuento algo, que el fin de semana vino mi cuñada para la casa. Ajá. Y estuvimos conviviendo el viernes en la tarde aquí. De hecho, estuvimos jugando baraja.
2: Okay.
4: Y hasta nos amaneció aquí, y él hasta ni fue a trabajar él porque pues ella estaba aquí, se quedó. Y
2: entonces estaba bien emocionado porque estaba Jimenilla ahí.
4: Oh, sí, claro, no, hombre, hasta no, y luego es muy atento con ella, y pues sí, se llevan bien, y hasta con eso que pues se llevan bien, se hablan bien, pues.
2: Pero no se anima, pues el vato, pues para eso me gustaba.
4: Es lo que le digo, que le da miedo.
2: Pero bueno, ¿de qué se trata la bromita?
4: Pues habíamos quedado que como que Erika le va a reclamar que se le queda mirando mucho a su hermana, y que pues que es como una falta de respeto, y como el fin de semana estuvo aquí, y como se estuvo tomando una cerveza, no tomamos mucho, pues, y tratar de decirle que, pues,
2: es una... Ah, ya, como leerle la cartilla. Oye, ¿sabes qué? Te recibimos en la casa, convivimos como familia, como compatriotas, todo, pero ya que te le estés quedando viendo a mi hermana así, ¿ya no me cuadra?
4: Exactamente.
2: O sea que Jimena no le hace intercambio de rollo, ¿no?
4: No, pues ella, bueno, hasta donde nos hemos dado cuenta, ella, pues, no... Bueno, no, al menos no se ve que ella le dé alas o le dé acá, pues simplemente ella lo trata bien como amigos, como dice ella, que pues él es buena onda con ella, ¿no?
2: Pues yo creo que empezando Jimena y diciéndole que ya no va a ser bienvenido y todo eso, yo creo que se la va a comer. Y tú tendrías que secundar, mi querido Felipe, ya en segunda instancia, diciéndole, pues ¿sabes qué, carnal? Pues es que sí, pues te la bañas, o sea, pues tú me has dicho que te gusta mi cuñada, pero pues nunca te has aventado y ellas ya están incómodas, entonces pues ya no vas a poder venir a mi casa. Ok, échame, Erika, vientes, vámonos a la bromita. Órale. Erika, pues vamos a pegarle. Empiezas tú, seria, formal, por favor, no risueña. ¿Cómo estás, Javier? Soy Erika, que tenemos un problema en la casa. Se puso a llorar Jimena, incluso ya se salió. Pues es que te estamos discutiendo con Felipe, porque pues vienes, te le quedas viendo. Creo que no es correcto. Te abrimos las puertas, te damos de tragar. Y ya le dijimos a este Felipe que hablara contigo, pero no lo ha hablado contigo. Por eso yo tomo la iniciativa, de tal forma que le digas que ya no es bienvenido a la casa, ¿ok? Y ya le pasas a Felipe para que confirme la situación. 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
6: ¿Qué tal, Panda? Buenas noches. Te escucho desde Tepic, Nayarit, y quisiera enviarle un saludo a Lompe, mi amor. Te amo mucho, papi, y te mando muchos besos. Corazón, bye.
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1: Excelente.
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2: Listo, va. Si te pregunta de dónde me hablas, pues de mi número. ¿Por qué? Porque le va a parecer privado.
3: Bueno.
4: Nada.
3: Soy yo, Erika.
4: Oh, ¿sabes?
3: ¿Qué haces?
4: Aquí en la casa.
3: Oh, ¿ya saliste del trabajo?
7: Ya.
3: Oye, ¿podemos hablar un ratito? ¿Tienes tiempo?
7: Sí.
3: Okay. Mira, lo que pasa que no sé si Felipe ha hablado contigo sobre de algo que yo le comenté, pero yo creo que no, porque le pregunté hace rato y nomás no me contestó y no me dijo nada. ¿No te ha dicho que estoy muy molesta contigo?
7: No.
3: ¿No te ha dicho nada?
7: No, no.
3: Órale. Pues yo me imaginé, porque pues hace rato nomás no me contestó y nomás le digo que sí hablo contigo y no me contestó para nada, nomás movía la cabeza y ya por eso mejor yo dije, yo le voy a marcar al barrio a ver qué me dice, a ver si le voy a preguntar si ya había platicado Felipe contigo, pero ya veo que no. Yo le dije a Felipe que hablara contigo porque algo me comentó Jimena que el viernes se incomodó mucho. ¿Te acuerdas del viernes cuando jugamos aquí en la casa Barajas?
7: Ajá.
3: Ah, bueno, a eso vamos, de que Jimena me dijo a mí que se incomodó mucho ese día porque tú te le quedabas viendo mucho y ahora resulta que Jimena ya no quiere venir aquí a la casa a visitarme.
7: Sí.
3: Y luego a mí tampoco, eso a mí no me parece, porque créeme que es una falta de respeto, porque más que nada tanto como para mi hermana, porque yo la verdad yo no te he dicho nada y yo me doy cuenta de que tú te le quedas viendo mucho a mi hermana, que casi te la comes nomás con la mirada. Y yo ese día yo me di cuenta y yo nomás, ustedes saben que tú y Felipe estaban tomando y ella las acompañó y yo no estaba tomando con ustedes, yo estaba jugando con ustedes y yo me daba cuenta que tú nomás te le quedabas viendo mucho y ella yo la conozco, es mi hermana, y se incomodó mucho y luego ya cuando terminamos de jugar ella me dijo a mí de que se incomodó mucho porque tú te le quedabas viendo mucho.
7: Sí, sí.
3: Tú sabes que aquí te atendemos con gusto y sabes que eres el amigo de Felipe y eres bienvenido a la casa y tú lo sabes. Y hasta aquí vienes aquí en la casa a tomar, invitas a Felipe y yo nunca les digo nada y tú bien lo sabes. Pero créeme que no. Con eso es una falta de respeto tu barrio, porque eso no está bien. Porque tanto como a mí, a mi hermana, incomodas mucho porque te le quedas viendo mucho. Y yo no entiendo por qué le quedas viendo mucho. ¿Te gusta? ¿Te llama la atención? No entiendo eso.
7: ¿Pero cómo? ¿Tu hermana te dijo que me lo dijeras a mí o cómo?
3: Ella me contó a mí eso. Ella me contó, ¿te acuerdas del viernes? El viernes, hoy, fíjate, espérate, el viernes cuando nos fuimos y tú estabas afuera, ¿te acuerdas o no te acuerdas?
7: Sí.
3: Ok, ¿te acuerdas de ese día? Y ella me dijo que le tocaste la mano y se incomodó más. ¿Qué explicación me puedes dar tú? Porque no escucho nada de ti. ¿Qué explicación me vas a dar tú?
7: ¿Pero estás en la casa o no?
3: No, ahorita no quiero hablar ni contigo, ni quiero, mira, yo así como estoy bien enojada y estoy muy enojada con Felipe porque yo le dije hace rato, ¿en serio no le dijiste nada? No, nada más me mueve la cabeza y que no. Y ahorita no, yo la verdad, mira, así como mi hermana me dijo y así como están las cosas, se incomodó mucho y ahorita ya no quiere venir aquí en la casa a visitarme, imagínate. Y ella siempre me habla ella siempre viene cada vez rara la vez que ella viene, pero siempre viene a visitarme. Y ahora no va a querer venir porque se incomodó, porque tú nomás, desde el viernes te incomodó mucho, que le quedas, no sé si estabas pedo, no sé, no entiendo, pues yo no entiendo. Y hasta yo estaba juicio y yo me daba cuenta de que tú le quedabas bien mucho, casi te la comes con la mirada. Y el viernes, ¿sí te acuerdas que me fui para la casa? Me la acompañé porque yo quisiera visitar a mis papás y yo me fui con ella. Y justo en el camino ella me platicó y me dijo que se incomodó mucho, que ya no, que la disculpara, pero que ya no va a volver, ya no va a venir a visitarme si estás tú aquí en la casa. Tú sabes que yo te tengo mucha confianza y te estimo mucho el poco tiempo que te he conocido. Te estimo mucho, eres el mejor amigo de Felipe y, y tú sabes que aquí en la casa eres muy bienvenido, y cada vez que vienes te traes un 6 de cerveza, vienes, te quedan en la sala a tomar, y te acuerdas que antes yo siempre te estimo mucho y te he tratado muy bien. Yo les a veces les hago de comer, yo trato de llevármela bien contigo también, porque pues tú me hiciste una persona muy muy respetuosa, muy amable, y luego me sales con esto. Te estoy hablando.
4: Sí, te escucho.
3: Te pareces a Felipe, neta, no manches, que cada vez que yo le digo algo, a mí lo que neta de verdad, y créeme y discúlpame que te diga esto, lo que más me emperra es que la gente no me contesta. Lo que más no me gusta eso de que nomás se quedan calladas, parece que te comieron la lengua los ratones. Ah, pero no fuera para otra cosa. No, es que yo quiero que me des una explicación. Y lo peor de todo, ahorita estoy muy enojada con Felipe, y yo le dije hace rato, desde hace rato estuve discutiendo con él, desde hace rato, y hace rato, y luego trata de decir, no, es que se me olvidó. ¿Cómo se te olvidó? Yo te lo dije, dile, explica y le venga así, y yo se lo dije a él. Y luego lo peor de todo es, neta, que tenemos una bonita amistad, tú, mi hermana y con Felipe, nos la llevamos bien y tú lo sabes, y te tenemos tanta confianza de que te decimos, vente a comer aquí en la casa. Y lo peor de todo ahorita, yo no quiero salir mal con nadie, neta, y yo no quiero eso, yo la verdad yo no quiero eso. Ahora yo quiero que me des una explicación, quiero escuchar tu respuesta al respecto de todo eso. A ver, dime, no, que no escucho, que ni siquiera me dices nada, nada más te quedas callado.
4: Si tu hermana te molestó o que es muy estúpida, pero lo consiguió, también lo tomé como una amiga, pues no le dije, no tenía una palabra, le dije que era mi novio, nada, nunca le dije, ¿no?
3: Ajá.
4: Y te quedé así, y a ver si ya, dos veces que vamos a tomar con ella, una vez que tomamos aquí en el carro también ahí, pero nunca le dije nada más. Pero cuando te voy a decir eso, yo le saldré, pues saldrando, pero nunca le fui con intención que te molestara mucho.
3: ¿En serio? ¿Neta? ¿Tus papás no te enseñaron a respetar a las mujeres? ¿Tú crees que eso es bonito de quedársele viendo a una mujer así? O sea, ni siquiera disimulaste, casi te la comías nomás con la mirada. ¿Qué es eso? A mí también me incomodaría si un hombre se me quedara viendo así, ¿no? Esto está muy mal, estás mal. Y lo peor de todo, ¿sabes qué es lo peor de todo? Que ya ni te quiero ver aquí en la casa, neta. No quiero que des ni un paso aquí en la casa. Si Felipe quiere conservar su amistad contigo, eso a mí me vale valiendo madre. No me importa que se vayan por otro lado, pero aquí en la casa ni un paso más.
4: Ok, está bien.
3: ¿Escuchaste? Sí. Ni un paso más. Y hasta Felipe, y hasta ahorita Felipe me dice, ay, no, cállate, mi madre. Si quiere, mejor vete con tu amigo para allá. Yo le dije, a mí me vale madre esto. Lo que a mí me molesta es que no me gusta que le falten al respeto tanto como a mi hermana ni a otra mujer, porque eso no está muy bien.
4: Ajá.
3: Ajá, ¿qué?
4: Okay. Como le pedí a tu hermano sin hablar, yo digo, si la madre que yo me contesto o no.
3: ¿Y qué le vas a decir a mi hermana? ¿Vas a ser de chillón o qué?
4: Pues lo voy a hacer, si se molestó por lo que el que la esté mirando todo eso, pues...
3: Mira, lo único que te voy a decir es que no quiero que ni te pares aquí en la casa, no vengas a dar ni un paso aquí en la casa, y mucho menos le andes hablando a mi hermana. No tienes por qué estarle hablando a mi hermana. Si las quieres hablar, háblalo conmigo, por eso te estoy marcando a ti. Ella me dijo que te dijera, ¿por qué? ¿Qué?
4: Por eso estamos hablando en persona, a ver qué es lo que estaba tomando, pues sabes qué, pues...
3: Si tú y Felipe quieren conservar su amistad, si quieren seguir siendo amigos, eso a mí me vale valiendo madre. Mejor se vayan a la calle los dos, porque aquí en la casa yo no los quiero ni ver, ni en pintura, No quiero ni verlos aquí. Si Felipe quiere y te dice, ah, no, vente en la casa, ni vengas, por favor, porque sabes que te voy a correr de aquí. ¿Escuchaste?
4: Sí.
3: ¿Sí qué?
4: Está bien, pues. O sea que como le pase también, pues no es que haya no sé qué
3: ok, mira, era lo único para eso te marqué, para decirte esto, porque Yo no me voy a quedar con los brazos cruzados nomás porque eres el amigo de Felipe y no te voy a decir nada. Y créeme que, y por eso te digo, nomás para eso te marqué, y créeme, no se te escucha ni se te entiende nada. Yo no te, ni siquiera de lo que dijiste, ni siquiera, no te entendí nada. Y pues lo único que te puedo decir es que ya no vengas aquí en la casa. ¿Qué?
7: Te digo, yo tengo el teléfono pegado y no sé por qué no me escuchas.
3: Ah, pues no sé qué le moviste, porque yo no te entiendo nada. No sé, te escucha
7: en serio,
3: nada.
7: Yo te escucho clarito, pero ¿por qué no me escuchas a mí? Que tengo bien pegado el teléfono. Yo,
3: pues ha de ser tu teléfono. Imagínate el teléfono que traes.
7: No sé, pero traes área de México, tipo, ¿quién entra? ¿Y cómo resale de más? No resale de más.
3: Solo una cosa te voy a decir y espero que me la respondas. ¿Escuchaste? Okay.
9: Sí. Como si oye el panda show, que es una broma. ¡A toda máquina! ¡Es broma! ¡Es broma! ¡Es broma! ¡Es broma! ¡Es broma! ¡Es broma! ¡Es broma! ¡Es broma! Aparte, ni justificas ni te defiendes, señal malísima. No. ¿Qué? Y aparte ya. ¡Uy, ya se muino! ¡Sale! ¡No manches! ¿Qué? Y aparte, yo creo que se puso sentido, ¿no? Oye, no sean malos, regálenle un teléfono. ¿Qué anda muy mala la señal allá en Oregon o qué?
10: Ahí donde vive él sí está mala la señal.
9: No mal, sino pésima, pero pues nunca le hizo por moverse, por más que le podía decir, Erika, no te escucho.
3: Oye,
9: ¿qué llamando? Mande.
3: Ya no va a venir aquí en la casa. Yo no sé.
9: Qué bueno. Un tipo menos que le vas a tener que dar de tragar, mija. Y es más, hasta nos lo vas a agradecer. Neta. Bueno, ya no contestó. Nos vamos en este 28 de mayo del 2026. Hasta aquí las bromitas del Panda Show por la Mejor FM. Regreso mañana. Buenas noches. Adiós.

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0: 11 con un minuto, 10 con uno. Sí. Aquí nomás a través de la mejor FM 100.1 en Acapulco.
1: 97.3 allá en Cuernavaca.
0: Y 97.7 aquí en la Capiruche, en la capital de la gran Ciudad de México. Y obviamente a través de Canadá.
1: Canadá, saludos Estados a Canadá, Unidos, Carolina del Norte.
0: Un abrazo a San Diego.
1: California.
0: Sí, claro. Bienvenidos todos, esto es
1: El Revoltijo.
0: ¿Qué tienen que hacer, mi querida máscara, en este momento la gente?
1: Mire, es bien fácil, comuníquese con nosotros, márquenos al 55-52-63-0977 y entonces usted nos va a contar sus chismes, nos va a contar esos jitomatazos, porque está enojadito. Yo le quiero mandar un jitomatazo. A ver.
0: ¿Yo sabes a quién? Bueno, échalo.
1: Ahí va.
2: ¿Por qué?
1: Pongan mucha atención y eso va... Y es un jitomatazo serio.
0: Me preocupa.
1: Para los policías de Azcapotzalco que agarraron al barrendero de ahí de la colonia.
0: Ajá.
1: Y le pegaron, carnal.
0: No manches.
1: Acabo de ver las imágenes y lo mandaron y está de incapacidad.
0: Oye.
1: A esos policías y los que están en la colonia del maestro. Fue en esta semana, carnal.
0: Oye, qué mala onda, porque eso es abuso de autoridad. O sea, siente que porque están uniformados nos pueden... Al contrario, oigan, el salario sale de nuestros impuestos. ¡Qué bárbaro!
1: Y aparte, deja de eso, yo varias veces los he reportado porque se ponen a tomar los policías enfrente enfrente de mi departamento y tengo fotos.
0: Máscara, pásamelas, por favor, hay que subirlas ya de una vez, eso no puede estar pasando, o sea, les pagan, o más bien, les pagamos para que nos cuiden, no para que nos maltraten, y aparte, a un barrendero.
1: A un barrendero, carnal, y llegan como 20 policías.
0: No, hombre, qué manchados, pero pónganse con uno de veras y ni siquiera hace nada. Ahí se esconden.
1: Abrazos y no balazos, dicen por ahí.
0: ¡Qué bárbaro! Ahí está el jitomatazo para ellos. Vámonos con música, porque la máscara anda bien calientito el día de hoy.
3: Ay, Javier, yo vengo llegando y ando igual.
0: Doctora, pero usted diferente.
3: Es que por fin va al casting. Al scouting.
0: Ajá, ok.
3: El juego de las estrellas.
0: Todo lo fue Lenin Ramírez.
1: 10 con 3.

0: damas y caballeros, continuamos. Esto es
1: El Revoltijo.
0: Ah, fue una combinación entre.
1: ¿Qué pasó, Javier?
0: Entre.
1: Es que iba a bostezar.
0: Ah, ok, venga. Oigan, a reportarse. 55-5263-0977. Mira, hasta dije el teléfono como el chulo. 55-52-03-0977.
1: ¿Qué dijo?
0: ¡Qué bárbaro! Oigan, pásenle a lo barrido. Este es su espacio. Los queremos escuchar. Queremos saludarlos porque el día de hoy, neta, estamos aquí con ustedes porque los queremos retear, ¿eh?
1: Ajá, se me antojaron, fíjate, es noche de quesadillas con salsa verde.
0: Ah, es noche de complacencias, ¿no? Para ándale, disfrutar de la rica noche. Bien. ¿Qué está haciendo allá en Cuernavaca? ¿Mucho calor o mucho frío o leve?
1: Allá en Acapulco, cuéntenos, ¿qué están haciendo? ¿Qué están tomando? ¿Cómo bueno, se bajan esa calor?
0: Bueno.
2: Bueno.
0: ¿Quién habla? ¿Eh? ¿Cómo te llamas?
3: Hola, hermoso.
0: José, ¿qué pasó, José, José?
3: ¿Eres el del Mercado Puebla?
2: No.
3: Ah.
0: ¿De dónde eres?
2: De Zumpango.
0: Ah, Zumpango, Estado de México. ¿Qué onda, José? ¿Dónde andas? Bueno, estás en Zumpango. ¿Qué andas haciendo?
2: Aquí andamos boleteando.
0: Ah, ¿en dónde andas?
2: Aquí en Zumpango.
0: ¿Pero qué parte es Zumpango? ¿Colonias?
2: El centro.
0: Ah, en el centro es Zumpango, ándale, centro. Muy bien. ¿Y cómo te va? ¿Qué hora termina la chamba o qué?
2: No, pues ya casi vamos a terminar.
3: ¿Ya vas a dormir calientito, hermoso?
2: Sí.
0: Ay, ¿te estás tocando? ¿Por qué hablas así?
2: No.
0: Sí, o te van tocando, dinos la neta.
2: Casi me van tocando.
0: ¿Quién te va tocando? Cuéntanos.
2: Aquí andamos.
0: Oye, sí te dan manos. ¿Con quién vas, compadre?
2: No, vengo solito. Entonces, manejando.
0: ¿Cómo que te iban tocando?
3: Se viene sacando brillo, Javier.
0: ¿Te vienes puliendo el amigo? ¿Para qué somos buenos, no, carnal? ¿Para qué somos buenos? ¡Mande! Para mí, ¿por qué?
2: Porque el 19 de abril fuimos al de a Pachuca juntos y le pedí un saludo.
0: Ajá. ¿Y no te lo di?
2: No, se le olvidó.
0: Ah, pues se me olvidó.
3: Ay, es como la mujer tóxica. ¿También? Fíjate que el 2 de febrero si no me diste los tamales de rajitas que me gustan.
0: Compadre, pero te dije, acuérdame, ya no me acordaste.
2: No me dijiste nada.
0: Ay, vato, pues acuérdame cuando sea así. ¿Con qué lo iba a grabar? ¿Con mi teléfono y por dónde te lo mando?
1: Ah, pues sí, ahí está el detalle.
0: Ay, compadre, o sea, ¿querés que pusiera la cámara, la producción, la edición del video, que lo subiera a redes sociales, que se hiciera viral o qué onda?
1: No, y ya de ahí bajarlo.
2: Habíamos quedado que al otro día me ibas a mandar un saludo cuando estuvieras al aire.
1: Ah, te lo mandamos ahorita, Padre Santo.
0: Ahorita te lo mandamos, mira. Quiero mandarle un saludo bien especial a mi compadre José en Zumpango, Estado de México, que anda escuchando la mejor FM y que disfrutamos del concierto de Juntos en Pachuca hace como 20 días.
1: ¡Bravo!
0: Con mucho cariño de parte de Javier Conejo para mi amigo José en Zumpango, Estado de México.
1: Ahí está, José.
2: Oh, muchas gracias.
0: No, hombre, a ti por existir,
1: compadre. Se le iluminó su carita.
0: Qué bárbaro. Es más, siento que te extraño.
2: Sí. Uh-huh. Igual, mucho.
0: Mucho, gordo.
1: No vas hacia abajo porque haces papada, carnal.
0: Carnal, te mando un abrazo.
2: No, muchas gracias. Oye, ¿me puedes complacer con una canción?
0: Claro, las que quieras, menos todas.
2: La de Perfume de la M.
0: Tu perfume, tu perfume de banda MS. Se llama Tu Perfume. Tú no sabes, Sebastián, cállate. Venga, compadre, te mandamos un abrazo, José.
2: Órale, pues, muchas gracias.
0: No, sale,
1: a comunicarse, hermoso. 55-52-630-977 y díganos su jitomatazo, si está enojado.
0: Oye, yo le quiero mandar si un jitomatazo al sol.
1: Ay, sí,
0: al señor Sol, manchado. Porque, oye, qué bárbaro, ¿eh? ¿Qué hace? Señor Sol, ¿qué le hemos hecho? Bueno, sí sabemos lo que le hemos hecho.
1: Oye, mi admiración para todos los deportistas que han jugado ahí en el estadio de Ciudad Deportiva.
0: Mi admiración para la atmósfera, porque, que ha aguantado no mucho.
1: Manches. Qué calor. ¿Cuánto sería la sensación térmica ya estando?
0: No sé, compadre, pero, por ejemplo, ahorita la temperatura aquí en la Ciudad de 45? México. ¿La temperatura en la Ciudad de México está a 20 grados ahorita? En Cuernavaca estamos a 24 grados.
1: Ajá.
0: En Xochitepec estamos a 26 grados y en Cuautla estamos a 25 grados.
1: Saludos a mis comadres hasta Yecapixtla.
0: Y en Acapulco, Guerrero, estamos a 27 grados.
1: A ver, márquenos 55-52-63-0977 y pero díganos, mientras, cuéntenos, desquítese.
0: ¿Cómo duerme usted ahorita que hace mucho calor, oiga?
1: Ay, yo con la ventana abierta y en puros calzones,
0: Javier. Ay, yo sin calzones, compadre, ingesú, porque la
3: ay,
0: neta.
3: Javier, tápate.
0: No, es que sí me gusta que me oríe todo. Más ahorita voy a llegar a bañarme, doctora.
3: Ajá.
0: Me talla usted la espalda. No, porque yo no me alcanzo. ¡Bueno! No me hagas así, Michael, porque siento que me estás invitando a una chela y yo sí jalo.
3: ¿Quién habla?
0: ¿De quién habla?
3: Ya se chivió.
0: Carlos, ¿qué onda, Carlos? ¿Cómo andas? Hola, carnal. Charlie.
4: Aquí vengo regresando del trabajo.
0: ¿En qué trabajas?
4: Estoy trabajando aquí en el Poder Judicial de Toluca.
0: ¡Ándale! ¡Saludos hasta Toluca! ¡Vientos, compadre! ¿Y qué nos vas a platicar o qué?
4: Pues nada, aquí vengo escuchándolos. Me hacen muy ameno el camino de regreso porque luego el tráfico está tremendo allá para acá.
0: Muchas gracias, compadre. Gracias,
1: Rey,
0: por
1: es tu programa.
0: O sea, ya sabes sí. De qué se trata.
4: Sí, ya. Primero me vento el panda y luego me lo traigo a ustedes.
1: Ándale, no. Nos escuchas.
0: Oye, compadre, ¿y algo que nos quieras platicar así muy íntimo de tu parte?
1: Tú que eres policía, cuéntanos tus historias. Sí.
0: ¡Ah! Ya se fue. Sí tenía varias historias entonces, mi compadre. Le dio miedo y dije, no, con permiso, porque me van a convencer y voy a valer. ¡Hola, buena noche!
1: ¡Sí, diga!
5: Hola, aquí el suave de la Tampe.
0: ¿Qué pasó, compadre? ¿Cómo andas?
5: Ya aquí terminado de la chamba.
0: ¿En qué trabajas?
5: Sí, que apenas no tiene mucho que los está escuchando y sí me gustó.
0: Ajá, ¿sí te gustamos? ¿Mucho o poquito?
5: Sí, bastantito. Bueno, lo que no me gusta es el viernes, que le doy hasta las 12 y ustedes ponen música. O
1: pues es que es viernes de pasarla chido.
0: Oye.
1: Me voy a matar, viernes de despeinar a la cotorra.
0: Oye, ¿en qué trabajas, compadre?
5: En aplicación.
0: Ah, muy bien, ¿y ya te vas a tu casita o qué onda?
5: Sí, es que de lunes a jueves acabo 10:30.
1: Él sí, de lunes a jueves.
0: Nosotros también, de lunes a jueves, nos aventamos el programa en vivo y los viernes lo grabamos. Oye, ¿cómo debe de ser? ¿Para qué le mentimos al público? Pero les ponemos música para que agarres el pisto, ajá.
5: El sábado creo que acaban a las 11.
1: A las 11 de la mañana.
0: A las 10 terminamos en Cuernavaca el sábado y a las 11 aquí en la Ciudad de México. ¿También nos escuchas el sábado?
5: Cuando me paro temprano, sí.
0: Ah,
5: sí,
0: no, bien.
5: Ya le doy hasta las 12 en adelante, hasta las 12 otra vez.
0: Ah, mira. Vientos.
1: Pues te va a dar tiempo, carnal, de próximamente ir a recoger tus boletos para el
0: Juego de las Estrellas.
5: Sí, ya sí quisiera ir.
0: Pues ya, madre, eres invitado VIP de la mejor ya con nosotros.
5: Sí.
0: Ahí pendiente va.
5: Sí, está bien que es la doctora o el mapache, es que no es ubico bien la voz.
0: Pues mira,
1: ¿qué pasó?
0: A las dos les gusta lo mismo, entonces hola, puede hermoso. Ser igual, al mapache le gusta lo mismo que la doctora.
3: ¿Cómo estás, hermoso? Te mando un beso.
5: No, se voy a enojar el que no ve, el que está quedando ciego, ya ves que se avienta pantallas contigo.
0: No, pero la ventaja de él, es como que no ve, acuérdate lo que dice,
3: sí,
0: ojos que no ven,
3: esconder.
0: Corazón que no siente, entonces pero para él no le hace daño nada.
3: Nada más sin besos porque te enamoras.
5: Ya le iban a reclamar, pero ya se calmó después. Y dice,
0: sí, no, ¿verdad? No, yo también lo espanté, compadre.
5: Sí, los escuché que se quedaron así bien serios.
0: Pues es que imagínate que te digan, a ver, pónganme atención. Sí. Así que es casi. ¡Cámara, mi gente, ya se la saben!
5: Sí,
0: compadre, imagínate, nombre.
5: Pues bueno, aquí un fan y ya los voy a estar escuchando.
0: Compadre, muchas gracias. Te mandamos un beso, póntelo donde quieras. Si está sudado, mejor, no importa que tenga sabor.
5: Estar sentado, sí.
0: No, sí, me imagino todo chiclosillo,
3: yo
0: compadre.
3: Te mando un beso.
0: Te mandamos un abrazo.
5: Vale, gracias, hasta luego.
0: Buenas noches, bye bye. Hola, ¿quién habla?
1: Mira, el Michael ya se agarró condición. Ya,
0: ya hasta se viene deportivo, ¿verdad? Corre. Bueno.
6: Hola.
0: Ay, hola, hermosa, ¿quién habla?
6: Jenny.
0: Jenny, ¿cómo estás, Jenny? Jenny Rivera, ay, la gran señora, bienvenida, mi diva de la banda. Bienvenida, mi diva de la banda.
6: Entró mi llamada.
1: Ay, estamos bien contentos porque nos marcaste.
0: Chen cheese. ¿Qué pasó, mi querida Jenny? ¿Cómo andas, hermosa?
6: Pues para mí ya hoy es viernes, entonces ando feliz.
0: ¡Ay, qué rico! ¡Qué delicioso!
1: ¿Qué estás tomando?
0: GPI.
6: ¿Aquí los espero en San Café?
0: ¡Ah, mira! ¿En la zona rica o en la zona pobre? Dime la neta para ver cómo
1: ¿del lado
0: vestido?
1: Donde toman mimosas o del lado, ¿vale? Del lado donde están tomando chaparrita.
6: Estoy justo en el límite.
0: Ah, ok, mira. Hay de todo entonces.
1: De un lado caguama y del otro bacacho.
6: Nos volteamos y tomamos de lo bueno.
0: Ay, así le pasó a la doctora. Así le pasó a la doctora, se volteó y valió, ya le gustó lo demás.
3: No te juntes con esto.
6: Después de que uno se vuelve tan migajero.
3: Ay, no, pero yo nunca fui migajera.
0: ¿Te ha pasado o qué?
6: Bueno, no me ha pasado y tampoco.
1: Ah, sí le pasó.
0: Si tienes alguna experiencia ahí, dime la neta.
6: No, ni te que no, pero pues uno de repente como que lo piensa.
0: Oye, tienes bonita voz. ¿Cuántos años tienes, hermosa?
6: Tengo 37.
0: Ay, órale, soltera, ya casada, viuda.
6: Soltera.
0: Sí. ¿Soltera? ¿Con sí. hijos, sin hijos?
6: Con dos.
1: Ah, ¿dale? Dos bendiciones.
0: Muy bien.
1: ¿Con tarjeta del bienestar o no?
6: No, todavía no, no me la quieren dar, soy empleada federal.
0: Oye, chale. ¿Pensión o no te pasa pensión el vato?
6: No, ya, nunca me pasé y ahorita pues menos.
0: Ni la necesitas, dile.
6: Ni la necesito, ni la ocupo.
1: ¿Se llama el Chencho o no?
6: No.
0: ¿Cómo se llama?
1: Yo pensé que era el Chencho.
6: No, muy por ahí va, pero es Chonchito.
1: Es Chenchito.
0: Es Chonchito.
1: Ah,
0: o sea, gordito pachoncito.
6: Gordito pachoncito.
1: La bomba.
6: Sí.
0: ¿No?
6: Sí.
0: ¿Ah, es la bomba?
7: Sí.
0: ¡Venga
7: el sabor!
0: ¡Ay! Venga, ¡noticias! Sabor. ¡Noticias, señores, señores! A ver, ¿es neta que es la bomba?
6: Sí, no, no es cierto.
0: ¡Ah! ¡Irma! No, ni lo digas de broma porque mañana se va a reportar hospitalizado.
1: Primera plana, la bomba no llega al trabajo.
0: Oye, hermosa, ¿qué onda? ¿Para qué te reportas?
6: Pues solo para que me pongan una canción para que se me quite lo migajera.
0: ¿Cuál canción quieres? ¿Por qué andas de migajera?
6: No, sí, es que a veces uno como que no piensa bien y le da por andar de migajera.
0: Ay, hermosa.
1: Pobre de ti.
0: Tranquila, no. Tú tranquila, relájate.
1: Sin besos porque se enamoran.
0: Y disfruta.
6: No, ya, ya ni por qué yo no me enamoro. Ya no me peleo.
0: Nada más pisa y corre, ¿no?
1: Se baja la calentura.
6: Y ahorita es un calor, yo creo que aquí estamos como a 40, ¿eh?
0: No manches, o sea, pero de tu cuerpo, sí, corporal.
1: 40, 45. Con sensación térmica de 50.
6: Casi, casi.
0: No manches, hermosa. Oye, ¿y qué canción quieres? A ver, cuéntanos.
3: Yo te recomiendo que comes frutos rojos.
6: Ay, sí, como para, diario.
3: Pero para que se te quite lo caliente.
6: No se me quita.
0: ¿Con quién estás?
6: Estoy sola, vengo manejando.
0: ¿Y estás tomando?
6: Solo era una.
0: No, pues. Pues para que
6: me acompañara a escucharlos.
0: Pero para
6: o
0: la
6: sea,
0: próxima.
6: Vivo en Santa Fe, trabajo en Aragón, imagínate.
0: Ándale.
1: Y mucho de Aragón trabaja en Santa Fe.
0: Exacto. Oye, ¿dónde es Aragón, máscara?
1: Por. Es que hay varias secciones, pero de
6: ¿por
1: circuito.
6: ¿Dónde está el zoológico? Yo trabajo por donde está el zoológico.
0: ¿De Chapultepec?
6: Ajá, por, no, de Aragón. Por Loreto Favela.
1: Sí, ubico.
0: O sea, es Estado, Ciudad de México.
1: No, es Ciudad de México. Haz de cuenta que de donde está, antes de llegar a Oceanía, de ahí, como si fueras hacia Ecatepec, hay varias secciones.
0: Ah, ok.
1: Primera, segunda, tercera.
0: Y tú por eso andas decepcionada y de migajera.
6: Por eso ando de migajera.
0: Ay, hermosa.
6: Ya se me está quitando, ya se me está quitando.
0: Está bien, muy bien.
6: No,
0: tú disfruta.
6: Diario y ya como que estoy aprendiendo.
1: Vete por unas gorditas ahogadas allá, Aragón.
6: Ya fui.
0: Allá se ahogan las gorditas.
1: Son están muy ricas. Nos llevo la cochinilla y están rifadas,
6: ¿eh? Cuando quieran ir, hay muchas cosas que comer, ¿eh?
0: Ay, qué rico. ¿Cómo qué, por ejemplo?
6: Burrito.
0: Oh, el burro.
6: Ensalada.
0: Ah, no sé, para la bomba.
6: Que todo lo que le
0: la lechuga, para la bomba, ¿no? La papaya, claro, ajá.
6: También hay mucho.
0: Ay, pero ¿qué más? Aparte de la ensalada.
6: Si no, hamburguesa. El pepino, Javier.
0: ¿Hamburguesa con doble carne?
6: Y con tripe.
0: Ay, de esas me gustan.
6: No, estas son las más jugosas.
0: Sí, claro. ¿Y a ti te gustan jugosas también?
8: Las hamburguesas.
6: Claro.
0: Muy bien.
6: Porque imagínate, seca se me atora.
0: Y no te gusta que se te atore.
1: Como si estuvieras comiendo mazapán, ¿no?
6: No, no, siento feo cuando se me atora.
0: Mejor que fluya.
6: Sí, no, jugosita.
0: Oye, hermosa, ¿qué canción quieres, mi amor?
1: Tú dinos, pide.
6: La que ustedes quieran poner.
0: Ok, te vamos a poner la
6: especial para mí.
0: Ok, ¿qué te dediquemos nosotros?
1: La dieta de los tigres del norte.
0: No. Algo más romántico. ¿Romántico o algo para llorar?
1: Migajero, ¿no?
6: Migajero, ¿no?
0: Migajero no, migajero sí.
1: Mira, puede ser las horóscopos, la Jenny.
0: Ah, la de las horóscopos, la de si la quieres, anda ve y dile te quiero.
6: Ándale, ese está perfecto.
0: ¿Sí te gusta?
6: Sí.
0: ¿Te la ponemos, ok?
6: Ok, muchas gracias.
0: Oye.
6: Oigo.
0: Pórtate bien, ya no tomes.
1: Con cuidado, a tu casa. Ya. Llegas y te bañas. Para que se te baje.
6: Okay. Sí.
0: Y un café bien cargado.
6: No, ya, yo pasé por otra ya para bañarme y ya relajarme.
0: Ah, dale, bueno. Pues, está bien. O sea, vamos a hacer de cuenta que te estás marinando en alcohol.
6: Claro.
3: Ya no les hagas caso.
0: Para que salgas más jugosa. Te mandamos un abrazo, hermosa.
6: Muchas gracias.
1: Que si lo quieres, los horóscopos de Durango.
0: Bye, bye.

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0: continuamos, señoras y señores, a través de la mejor 97.7 en este que es su espacio, El Revoltijo. Márquenos al 55 52 63 0977 y cuéntenos el quitomatazo.
1: ¿Por qué?
0: Cuéntenos su historia de terror, su historia de amor, su historia donde lo hicieron enojar. Nosotros aquí, hoy es su terapia nocturna.
2: Ya lo sabe, lo que usted nos quiera platicar, este es su espacio. Oigan, por cierto, quiero agradecer a toda la gente que anda pidiendo los boletos para el Juego de las Estrellas, que ya cada vez está más próximo. Y vaya fiestota que estamos preparando para ustedes, ¿eh? Venga, tenemos llamada. Buenas noches, ¿quién habla?
3: ¿Qué onda? ¿Cómo andan? Habla Mauricio de Maza.
2: Mau. ¿Qué pasó, Mau?
1: Hola, Mauricio.
3: El jitomatazo está a ustedes. Ayer se les olvidó mi rola del recodo, ¿eh?
0: Ahorita te la ponemos.
2: Es cierto. Es que, ¿sabes qué? Te tenemos una sorpresa.
0: Hoy te vamos a poner tu canción.
2: Te la queríamos poner hoy. Hoy.
3: Hoy.
2: ¿De una vez? Pues sí, claro. ¿Cuál canción era, por cierto? Nada más para como dato, ¿no?
3: La miel de tu saliva o de tu saliva, no es
2: lo mismo. ¿La miel de tu saliva?
1: Sí, eso me suena como pulque, Javier.
2: No. La miel no es tu saliva en tu miel. No, así no se llama. La miel.
3: La miel de tu saliva, sí, la miel de tu saliva, ¿cómo no?
2: ¿Hasta la miel amarga?
3: No, la miel de tu saliva del recodo.
2: No se llama así. O no la tengo, compadre. A ver, cántame un pedazo.
3: No, hombre, saliste todos los radioescuchas, canto muy feo.
2: No importa, tararéala.
3: El que no me siento, no me canto, no. Ponte cualquier otra de los recoditos, no hay bronca.
2: A ver, te vamos a poner la de cuando te entregues a él.
0: La miel de su saliva.
2: De su saliva se llama. Ya la vamos a poner.
3: No, fíjense que ustedes tienen todo, sí pagaron la mensualidad.
2: Claro, por supuesto, carnal. Te la ponemos, ¿va?
0: Oye, aquí sin comerciales.
3: ¿Te van a apartar unos boletillos para el evento ese de la S o qué onda?
2: ¿Cuál evento de la S?
0: Del juego de las estrellas.
3: El juego ese.
2: Del ¡claro,
3: juego
2: de compadre! ¿Vas a ir? ¿Con quién vas a ir?
3: Con mi morrillo, ya sabes, con mi puro morrillo.
2: Órale, pues, sí, allá te vemos.
3: Dime que ahí les presento a los artistas porque se desconozco a la mayoría.
2: ¡Ah, perrucho, qué bárbaro! Ya está, compadre. Te mandamos un abrazo.
3: Órale, cuídate, a rato votos.
2: Órale, gracias. Buenas noches, ¿quién habla?
0: Hola.
4: Hola, buenas noches.
5: ¿Quién habla?
0: ¿Cómo te llamas?
4: Alan.
0: ¿Mora?
2: No.
4: Alan.
2: ¿Alan qué?
4: Alan nada más.
2: Quiero ser tu amigo. ¿Qué pasó, Alan? ¿Dónde andas, carnal?
0: Alan por el mundo.
4: En Iztapalacra.
2: Órale, ¿qué andas haciendo?
4: Manejando.
0: Oye, ¿y para qué nos marcas, carnal? ¿Qué quieres? ¿Sacar algo que tengas en tu ronco pechito? ¿Pides una rola o qué?
4: Un jitomatazo.
2: ¿Para quién?
4: Para la Policía Estatal del Estado de México.
0: ¡Ándale! Mira, que ahorita los traigo en salsa.
2: ¿Por qué? A ver, cuéntanos, ¿qué te hicieron?
4: Porque ahí en Circuito Exterior Mexiquense, a la altura de Iztapaluca, por San Francisco, se oculta una patrulla y un oficial te apunta como con el de la velocidad con el que miden, ¿no?
0: Ajá.
4: Y una vez que te apuntan, te hacen la seña de que te orilles.
0: Ajá.
4: Después vienes algo rápido, 100, 110. Vienes algo rápido, te orillas más adelante. Este güey se sube a la patrulla, te alcanza como a unos, no sé, 10, 15 metros. Y te amenaza con quitar la placa y te la tienes que ir a recoger hasta Ecatepec.
0: Ajá.
4: Y si no, es una multa. Bueno, o más bien ellos quieren 2,000 pesos ahí en caliente para que te dejen ir.
0: Para chisparla, ¿no?
2: ¿Y luego?
4: Y ya, pues si no les das la lana, digo, te quieren quitar la placa, pero ya estoy investigando y ellos no pueden multar en Circuito Exterior Mexiquense.
2: Sí, claro. Oye, ¿y no anotaste la placa de la patrulla o qué?
0: Una foto.
4: Sí, pero vengo manejando, cabrón. Espérame.
2: ¿Ya te pararon o qué?
4: Sí. A ver.
0: Mira, ¿qué te parece? Súbela a tus redes sociales y etiquétanos y nosotros nomás les vamos a dar ahí el replay.
4: Ok, va que va.
0: ¿Va? Ahí sí no era.
2: Te mandamos un abrazo, carnal.
4: Órale, pues, gracias.
2: A ti por marcarnos. Oye, ahí te va. La neta es que sí, sí hay gente enojada porque realmente son cosas que pasan día a día, ¿no? Y que no podemos dejar pasar así de largo y decir, bueno, pues ya, hay que quede. No, hay que alzar la voz, la neta, porque lo que dije hace rato es bien cierto.
0: Sí.
2: Son servidores públicos.
0: Ajá.
2: Que se les paga de nuestros impuestos.
0: Es correcto.
2: Entonces, de a gratis no andan chambeando y que se pasen de lanza con los ciudadanos.
0: No, no se vale, no se vale. Y fíjate no son todos, ¿eh? Porque conocemos también muchos oficiales que hacen bien su labor,
2: su trabajo,
0: que siempre están ahí al pie del cañón y como debe de ser.
2: Yo también tengo amigos policías de aquí de la Ciudad de México que la neta hacen bien su chamba y que y tratan bien al ciudadano, que lo procuran y que obviamente lo que es, ¿no? Los cuidan.
0: Fíjate, nosotros en la mayoría, en los puntos que hemos estado, siempre ahí en la regaladora llega un oficial. ¿Qué se les ofrece, muchachos? ¿Todo bien? Sí, oficial, muchas gracias. Y muchos de ellos son buenos amigos de nosotros.
2: Sí, exacto. Entonces, híjole, no son todos. No son todos, pero los que son manchados, un jitomatazo para ellos.
0: ¡Sáquese!
2: Quíteles la placa. Bueno.
5: Bueno, buenas.
2: ¿Quién habla?
5: Gustavo Velázquez de Coajimalpa, no se acuerden de mí.
2: ¿Qué pasó, mi Gus? ¿Cómo olvidarte?
5: Soy el que le salvó la un
2: taxi. De los esquites, ¿no? Y no sé qué.
5: Ándale.
2: Claro, sí nos acordamos de ti.
0: Dices Coajimalpa y te lagrimea tu carita.
2: No.
5: Vengo, ¿qué quieren que les cuente?
2: Lo que quieras, compadre.
0: Tú dinos.
5: Un matazo, una historia de terror.
2: No, de terror no, porque ando con miedito.
5: Ay, es que, no sé, si yo escucho siempre la radio, bueno, con ustedes, siempre, con los Didi y Uber, siempre cuentan relatos de mujeres y que se les suben y que les invitan la peda y todo.
2: ¡Ay, no! Ajá.
5: Y yo dije, ¿por qué a mí nunca me pasa eso?
0: Yo trabajo toda la noche.
2: O una de dos, o traes el carro sucio, compadre, o estás de plano muy feo, o sea, cualquiera de las dos.
0: Y dice mi compa, es que a mí nada más se me sube el muerto.
5: Cálmate, porque, espera, déjales cuento, que estuvo chido. Pues apenas hace 8 días los estábamos escuchando.
2: Ajá. Y luego, carnal, échale.
5: Y estaba aquí en Santa Fe.
2: Ajá.
5: Justamente ahorita, así como ahorita. Que me cae un viaje, aquí yo estoy en Coajimalpa y Álvaro Obregón un poquito.
2: ¿Ok?
5: Que me cae uno a la Navidad. Es que no voy a decir el nombre, voy a decir.
2: A la colonia Navidad. Oye, allá por donde. Oye, qué barra.
0: Espérate, no sé, Javier, tranquilo, Javier, tranquilo.
2: ¿No empezaba con A su nombre?
5: ¿Eh?
2: No, no, nada.
5: Ah, no es cierto.
0: Ya le está acompañando la lágrima al conejín.
2: Ibas allá a la colonia Navidad y luego.
5: Y luego, pues ya, pues la chava se subió y como que venía, como que la vi que estaba medio, estaba tomada, ¿no?
2: Ok.
5: Y dije, de seguro, debo de esas personas, bueno, a veces las mujeres cuando vienen tomadas se ponen como en un plan de, ay, no me hables ni.
2: Ajá, claro, o sea, ¿era fresita la morra o qué?
5: Ajá, sí, era medio fresoncita, porque luego llegó y me dice, buenas tardes, y dice, hola, ¿qué tal? Buenas tardes. Y le iba a decir, oye, vamos para la Navidad, y que se pone sus audífonos. Y dije, ah, bueno, ya. Ya no va a pasar nada, ¿no?
0: Ya
5: dije, yo no le voy a hacer la plática ni nada. Y ya después la veía viendo de reojo por el retrovisor, ¿no?
2: Ajá.
5: Y ya después que se pone sus lentes y todo, pero ya me estaba volteando a ver.
2: Ajá.
5: Yo dije, pues, ¿estará pera o estará visca? O no sé por qué.
2: Ajá.
5: Yo encontré por qué se me quedaba viendo, ¿no? Y ya después como que
2: hacía si un moco.
5: Ándale, dije, tendré un moco, o sea, y dije, no sé, ya que agarre que me dice, que le digo, dije,
2: ay, eres bien chispa.
5: Íbamos llegando a su casa.
2: Ajá.
5: Y antes de llegar a su casa me dice,
2: ¿de qué color era su portón, nomás por curiosidad?
5: No llegamos a su casa, es que el problema es que no llegamos a su casa.
2: ¿Enfrente hay un DIF o algo así o no?
0: Y se escuchaba,
6: ¿qué nomás?
5: Estaba al lado de un Oxxo.
2: Ah, no, no, no es.
0: No era.
5: Ay, qué bueno. Si no, yo me hubiera confundido.
2: Bueno, continúa.
5: La volteó a ver y tenía los audífonos y se hace un lado un audífono y me dice, lo bueno que ya es miércoles, ¿verdad?
2: O sea, fue hoy.
5: No, fue, pero eso les dije hace 8 días, o sea, de este.
2: Ah, y como ahorita y estamos. Ah, ok, ya entendí.
5: Exactamente, así fue, un miércoles, fue el miércoles pasado, igual estas horas y todo. Ya te le mandé mensaje, dile, ¿ya saliste?
2: Ya le pregunté, oye, ¿dónde andas?
5: Ajá, ya, pon la radio, porque te voy a hablar de ti.
2: Bueno, ajá, ¿y luego?
5: Y me dice, oye, lo bueno que ya es miércoles, ¿verdad? Y le dije, disculpa, ¿me acompañas a mí o ya o estás marcando? Me dice, no, te estoy diciendo que...
2: Te estoy marcando a ti.
5: Es que como traía las manos libres, dije, a lo mejor está hablando con alguien o no.
2: Ajá.
5: ¿Sí? Dije, yo ahorita está hablando con alguien. Me dijeron, ¿estás hablando a mí o estás hablando con, o sea, por teléfono?
2: Ajá.
5: Dije, no, estoy hablando a ti. Ya.
2: Óyelo, amigo. Escúchalo. Está buscando amigos. Óyelo. Y luego, estoy hablando a ti. Bueno, ahí luego.
5: Y me dice, ay, lo bueno que ya es miércoles, ¿verdad? Le digo, sí, qué rápido se va la semana, ¿verdad? Me dice, sí, que. Me dice, oye, ya voy a bajar a mi casa. Me dice, ¿te puedes parar tantito en el Oxxo?
2: Ajá.
5: Y dice, ay, es que va a querer que me... Dije, es que no, dije, amiga, es que lo tienes que poner como parada.
2: Y te no. Dijo, por eso quiero pasar
0: por eso,
2: una chela, para poner la parada.
5: Ajá, le voy a poner la parada. Espérame, porque hace rato así me la puso, pero me da tan intento, man.
2: Bueno, no te distraigas, no te distraigas. A ver, te dijo, pasan.
5: Después se me olvida.
2: A ver, pasan al Oxxo. ¿Y luego?
5: Ajá, me dice, digo, no, es que yo ya me voy, amiga. Me dice, no, te digo que te pares al Oxxo para... ¿No quieres una cerveza? Y dije, ay, lo que le había dicho en la radio, dije, ay, Dios mío, se me cumplió, dije, a huevo, dije, sí. Dije, sí, me la chingo, dije, ¿por qué no? Dije, chico, tú vaya, te la volteo a ver bien. Dije,
2: tanto lo pedí que ya me llegó, gracias, Dios mío.
5: Ya, dije, pues, dije, es que escucho que todos dicen, ay, no, es que estoy trabajando, ay, es que, ay, yo dije, chingue su.
2: Claro, ajá.
5: Dije, pues, órale, dije, para que cuente algo en la radio, algo chido, dije, pues, órale, tráeme, dije, ¿qué quieres? Digo, no sé, lo que tú traigas, tráeme dos de lo que tú traigas.
2: Ajá.
5: Y yo, ay, que me trae unas Caribe, dije, ay, qué chido, dije, no, lo que quería. Ya que se sienta, me empieza a platicar de no sé qué, de las cosas. Y es que da cuenta que como yo le digo, empezamos a hablar de la espiritualidad y todo eso.
2: Ajá.
0: ¿Qué que más dice?
5: Y ya cuando le digo, es que como yo he tenido varios accidentes que casi pierdo la vida, me dice, es que yo leo el tarot.
2: Ajá.
5: Y yo hice pacto con el diablo.
2: Ah, no, entonces no es porque la que yo conozco es dentista.
5: Ah, bueno, ¿no? Me encantan las brujas, dije, huevo, de esas brujas me late, dije. Dije, eso es para que me chisten. Digo, bueno, a ver, le digo, ya nos empezamos a hacer plática. Es que lo chido es de que yo a veces canto. Y me dice, ponte una rola. Dije,
0: el artista, le dicen.
2: A ver, espérate, vamos a vestir esto bien bonito. Cuando dijiste a veces canto, cántanos un pedazo de una canción.
0: Échale.
2: Fuera a fondo, mi querido Michael. Mi compadre va a cantar una canción de la música mexicana. Adelante, compadre.
5: Ay, que me agarraste en otra vez. Es que no, ahorita no.
0: ¡Órale, Verónico!
5: ¿Cuál estaría aquí?
2: La de Hasta la miel amarga. Venga, una, dos, tres.
5: Hasta la miel amarga, cuando el amor se acaba, cuando se apaga el fuego, se nos congela el alma.
1: Canta como el Sebas, Javier.
5: Por eso tengo miedo que de mí te vayas. Pero ya bien pedos, te enamoras. Ah, bueno,
2: ok, compadre. Bueno, mejor síguenos contando la historia porque estaba más divertida.
5: Antes. Ya no estoy concentrado en la cantada.
2: Ah, ok, claro.
5: Una de Natanael, de Junior H.
2: Ajá.
5: Y ya empezó que ya sabes que, sí, mira, canta este corrido. Ya le empecé a cantar y se me acercaba la chava, ¿no? Ya dije, vamos, ¿a qué te parece? Vamos a dar el rol. Ya, la verdad, ya quiero ir al baño. Digo, pero no podemos hacer aquí en la calle. Digo, conozco aquí en Cuajimalpa, sí, donde nos pueden vender cerveza. Y nos agarramos y nos vamos a la gas. Y de ahí pasamos al baño, ¿qué te parece? Dice, pues órale, me parece perfecto. Dije, ándale. Dije, es que no sabía ni cómo decirle. Es que yo soy bien menso para decirle. Oye,
0: bien penudo.
5: Sí, soy bien penudo para decirle. Es que no sé cómo decirle, oye, acá que besamos o regálame un beso. ¿No?
2: Ahí, un gogogó, algo rápido, ¿no?
5: Ándale, un gogogó, algo así. Dije, ¿cómo le digo que? Dije, bueno.
0: Te quiero un gogogó.
2: Dile, es que esa. Le hubiera dicho, es que sabes que yo escucho un programa en las noches a través de la Mejor FM y no he contado algo así de interesante. Entonces, ¿me ayudarías a que pasara?
7: del go go go
0: y el la la la
7: y abre la boca y luego es que iba a ser muy agresivo, ¿no? Le decía, bueno, chiste que se metió al baño. Ajá. Y agarró y estábamos platicando y todo. Ya, bueno, se metió al baño y todo. Y dije, ¿qué le hago? ¿Qué
0: le dijo, el cierre arriba o cierre abajo? ¿Qué hago?
7: Ya de cuenta que como donde yo de la gas, hay un lugar que se llama Santa Rosa y es Santa Rosa y San Mateo. Ajá. Pero está muy oscuro. Es el rancho, ¿no?
0: Sí.
7: Y le digo, mira, yo por esta ruta ando trabajando, subo gente de Santa Fe a Santa Rosa y San Bartolo. Y dice, ay, yo tengo familia allá en Santa Rosa. Y dice, vamos. Y dije, pues órale. Pero como iba fumando cosas que, bueno, motita.
2: Y luego, lo que estás fumando ahorita, ¿no?
7: Ándale, lo que estamos fumando ahorita. Y estábamos cantando y se
0: si
7: me
0: no
7: acerca.
0: Si no te regaña, no te quiere.
7: Se me acerca y me dice, oye, ¿te gustó? Y me dice, ¿le gusta a toda la gente o nada más a ti? Dije, ay, no sé, la verdad, pero a mí me encanta.
0: Ay, mano.
7: Y cuando le digo, me encanta, que le agarro la barbilla y que le quería dar un beso en la boca y que se quita. Dije, hijo de eso.
2: Dice, ay, me tocó la difícil.
7: Y dije, ay, cómo se hizo de rogar esta chaga. Dije, bueno, ya. Y ya me dijo, oye, ¿te gusta? Dije, sí, me gusta. Pero le digo, regálame un beso. Y dice, ay, no. tengo novio.
2: Ah, caray.
1: No te enganches, por favor.
7: Ándale, no te enganches, por favor. No. No es amor.
1: Lo que te sientes.
2: Ay, luego.
7: Y ya agarro y le digo, ¿qué le? Y para eso le digo, me dice, ¿puedo prender un cigarro? Le digo, sí. Le digo, pero agarra. Le digo, préstame tu mano. Y me iba a agarrar, ya sabes, ¿qué? No, y dije, ay,
0: entonces, no, fíjate el encendedor.
2: Y que te quitas también, se la regresaste, compadre.
7: Sí, ándale, sí, no me voy a decir. Después le agarré la mano, pero le quise agarrar la mano, pero para que agarrara el volante mientras yo iba a fumar. Y se le agarra, que me agarra del pescuezo. Dije, acá, dice, no, agarra el volante.
0: ¿De cuál pescuezo?
2: Pues de cuál.
7: Y dije, ¿cómo no me quieres dar un beso? ¿Y cómo si me quieres agarrar? Dije,
2: es que también te olía la boca, compadre, no friegues.
7: Y que me dice, déjame manejar. Y dije,
2: para que tú después le agarraras su pescuezo, ay, compadre. Tú no sabías que traía trampa.
7: Bueno, yo te voy metiendo en la primera, porque Carlos es automático. Dije, no sé de qué te va a enseñar a manejar. Ajá. Mientras tú le vas agarrando la primera, yo te enseño lo que quieras. Que agarra el asiento para atrás, dice, órale, súbete mis piernas. Te lo echo para atrás. Y dije, espérame, porque estaba un poquito gordita. Y cuando se me sentó en las piernas, dije, ay, cabrón, hasta me aplastó, me dijo, ¿estás bien? Y dije, ay, sí, creo que sí. Me dejó recargar el espacio porque estás un poco pesadita.
0: Ajá.
7: Y agarra y cuando empieza. Me dice, déjame manejar, le hago, bueno, dije, órale, pues. Dije, mientras yo me parecía Pulpo Pol. Yo estaba, dije, manos me salía, le agarraba la pierna, le agarraba. Me dice, agárrame aquí, bueno, las boobies, ¿no?
0: Ajá.
7: Y dije, bueno, mientras tú agarras el volante, pues yo voy agarrando, no sé, las perillas, ¿no? Le voy subiendo al volumen de acá. Y ya le empecé a agarrar las boobies, empecé a dejar el cuello. ¿En detalle?
2: Sí, o sea, un poquito censurado el asunto, pero sí, tú platícalo.
7: Ah, ok, y ya después ya sintió el brazo de albañil, ¿no? Cuando sintió el brazo de albañil, le digo, espérame tantito, déjame la acomodo porque me la estás aplastando. Cuando hizo esto, que me agarra a eso, me dijo, ¿a poco era eso? Le digo, sí, es que me están lastimando. Luego, porque como brincaba. Brincábamos los topes, pues, ay,
2: antes si no te lesionó, carnal, ¿eh?
7: Ay, cabrón,
2: lo bueno que no tiene huesos, si no hubiera sido fractura.
7: Dije, pero siento que me quiere tronar el pescuezo, le digo, y eso que no tiene hueso, dije. Cuando empieza, ella me empezó, cuando ya estaba sentada a mis piernas manejando, que me empieza, bueno, yo le empecé a besar el cuello y le empecé a agarrar las piernas.
0: Ajá.
7: Y ella que te empieza a besar. Y fue cuando le dije, espérame, o manejamos o me besas, porque hace rato que te dije que nos besábamos, era porque estábamos ya solos. Le dije, ahorita, ¿cómo?
8: Eres bien ocurrente, ve, vamos manejando.
7: Vamos manejando, exactamente. Digo, ¿cómo quieres que te voltee a ver y que te meta la lengua y que te está agarrando? Y que nos baches, digo, espérame, o manejas. Digo, tú manejas, tú concéntrate en la manejada. Y luego yo me concentro en lo mío, ¿no? Y ya después que me empieza. Pero lo que se me hizo raro es de que pasamos por un panteón.
2: Ay, pero ay, a ver. Ay, a ver, espérate. A ver, espera, espera, compadre. Vamos al corte comercial. Ya es la segunda vez que hacemos esto contigo. ¿Le seguimos dando? Ok, vamos.
8: Ah, ya, okay, ya lo acomodó aquí el Michael.
7: Ok, va. Entonces, como les dije que como que era brujilla la chava, como que me empezó a decir, no, es que empezaba a hablar como de la muerte y cosas así. Ajá. Yo lo que quería era besarla, no le tomaba mucho
8: importancia. Sí, andabas calenturiento.
7: Ajá, y cuando pasamos le dije, mira, pero ten cuidado porque aquí hay un panteón. Y me dice, ¿y si vamos y lo hacemos en un ataúd? Sí, no manches, dije, no.
2: Ya ¿en un ataúd?
7: Ajá.
2: O en una tumba, en una lápida. Ahora sí que te iba a llevar a tu entierro.
7: Donde sea, dije, ella me va a llevar al entierro. ¿Cómo quieres que hagamos el amor ahí en el panteón? Dije, ¿me dice, vamos o qué te da miedo? ¿Qué? Pero ya me empezó cuando, es que me empezó a dar miedo cuando empezó a hablar como que mucho de la muerte. Y me empezó a como que ya después, como que ya la tenía así de brazo de albañil, hasta se me bajó. Dije, no, esta vieja, dije, o me quiere llevar al panteón para. Dije, esta es bruja, me quiere llevar al panteón a chuparme todos mis huesitos.
8: Oh, pero acomódate.
7: Ajá, yo dije, esta me va a drenar ahí como la película.
2: Ajá, y luego.
7: Y me di cuenta que ya después. Dije, ya, bueno, ya se me quitó eso. Ya nos fuimos y compramos más cervezas. Y empezamos a besarnos y me sacaba de onda porque me decía, ya cuando nos mirábamos a los ojos me decía, dime a quién quieres que mate. Y yo me quedé, no, es que yo no quiero que mates a nadie. Me dice, dime, me caíste muy bien.
2: A ver, espera. Ahora sí, vamos a la pausa, regresamos contigo porque después de que se puso cachondo el asunto.
8: De que le dieron la vuelta ahí a Santa Rosa.
2: De que se le subió y estaba gordita y pesaba. Pasamos al panteón.
8: Y casi lo lesiona mi carnal.
2: Mi compadre tenía miedo porque querían que en el panteón hicieran el I love you, lo cual no sabemos si se hizo o no. Regresando de la pausa, continuamos con mi compadre Coajimalpa. Aquí nomás esto es
8: El Revoltijo.
2: Corte, regresamos.
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2: ¡Ándale! Ya estamos de regreso aquí con este carnal. A ver, síguele con tu historia, carnal.
3: A ver, estaban pasando por un panteón. Ella te dijo que hicieran el amor encima de una tumba.
4: ¿A quién quieres que mate?
3: Ahí te dijo, ¿a quién quieres que mate? Porque, ¿por qué te dijo eso?
5: Pues no lo sé. Créame, es que cuando yo hablo, al principio yo hablo de lo que es porque a mí me han pasado muchas cosas muy raras, así de que me han querido, más bien me han matado y me han salvado.
3: Ay, Dios mío, no digas eso, compadre. Oye, estamos al aire, estoy hablando con un espíritu chocarrero.
5: Exactamente, es que yo
2: Salmo 92.
5: Ajá, yo le dije a la chava, mira, es que me han pasado cosas muy raras. Me dice, es que yo leo el tarot y todo esto. Y fue cuando más como que me intrigó y como que me dijo, oye, ¿te puedo decir algo? Porque ella había hecho un pacto con el diablo. Y me dijo, me diste la muerte que tú te has salvado de muchas.
6: La Guadalupe.
5: Y yo dije, no.
2: Ay, bendito Dios.
5: Y dije, sí, porque tú me has salvado, o sea. Y fue que algo que me dijo así, me quedé muy raro, así que desde ahí como que ya se me bajó así el brazo de albañil, como que dije, no, es que esto está muy raro. Y me dijo, oye, me dice la muerte que te ha salvado de muchas. Y yo dije, ¿eso te está diciendo la muerte? Y me dice, sí.
7: ¡Qué peligroso!
5: Y eso, ándale, yo dije, eso sí está muy peligroso, muy peligroso.
2: Ajá, y luego
5: dije, oye, pero me dio más que mucho curiosidad, porque me di cuenta que un día me iban a picar.
2: Ajá.
5: Y cerré los ojos y le dije a Dios, Dios, ayúdame. Y como que sentí como se paralizó, se separó el mundo. Y vi como mi vida, todo como pasó de principio a fin.
3: No manches, ¿cómo fue el principio y cómo fue el fin?
2: Potente.
5: Cerré los ojos y dije, Dios, hágase su voluntad y no la mía. Y agarré y cerré los ojos y cuando siento que alguien me jala.
3: Y de repente, tum, tum, tum, tum, tum, tum, tum.
5: Y dije, ay, güey, y me enterró, me estaba picando con un picayelos este cabrón.
3: No manches.
5: Cuando volteó, me lo había enterrado en el brazo, pero el picayelos iba directo a mi corazón. Yo nada más cerré los ojos, dije, ay, Dios, ayúdame. Y se tardó, así yo sentí que pasaban horas, y, o sea, sentí que pasaba mucho tiempo.
2: Ajá.
5: Cerré los ojos y me lo enterró en el brazo. Y yo le dije a la chava, dije, si la muerte te está diciendo que yo me he salvado, ¿por qué ese día que me iba a morir y ella me salvó? Y me dice, es que te está salvando, o sea, te quiere muerto, pero no te puede llevar porque no es tu tiempo, no es tu hora.
2: Órale.
5: Y por eso desde ahí como que dije, oye, ¿qué tienes algo? Y por eso ella me dijo, tú, porque yo nací en el día 8, mes 8, y en el 88. Entonces yo tengo 4 8 en mi fecha de nacimiento, ¿no?
2: Claro.
3: En tu numerología.
5: Ándale, y cuando tú lo
3: y sumas, te gustaba ¿no? mucho el Chavo del 8.
5: Exacto, y las tortas iguales, yo le saco las tortas. Todo lo igual, lo mismo.
3: Ajá, la chilindrina y demás, ajá, y luego.
5: Y fíjate, o sea, también me decían, bueno, a lo que voy es de que los números, hay que dar cuenta que se llaman unos números de grado boy, que no es necesario que lo repitas nada más, aunque tú los escribas en la piel o así, te ayuda. Ese funciona por las moléculas, ¿no? Por la sangre, la vibración.
2: Ajá.
5: Y entonces dice que si tú te pones en el brazo o en donde sea, 4 veces 8, ese es la protección divina.
2: Ok.
5: Órale, entonces yo tengo de mi nacimiento, tengo la protección divina.
2: Uh-huh.
5: Me dijo, sí, por eso la muerte te ha querido llevar, pero no te encuentra.
2: Okay.
5: Como que te le escondes o te le vas. Y fue cuando le pregunté, dije, no, yo siempre he estado aquí. Yo siempre estoy puesto. Yo sé la verdad, yo sí.
7: ¡Burra!
5: Sí, yo sí he dicho, si me va a cargar la que me trajo, pues sus padres son asinos, ¿no? Para morir.
3: Claro.
5: Y yo dije, pues yo nací para morir. Dije, yo no le tengo miedo a la muerte. Dije, o sea, sí tengo miedo de que mis familiares y todo lo que deje. Pero dije, ¿qué tal si estamos aprisionados en esta tierra y la muerte es nuestra liberación?
3: Sí, claro.
5: ¿Qué sabemos de nosotros si no le tenemos algo que ni sabemos, ¿no? Entonces yo me he puesto a pensar así porque todos me han dicho, todos me desean la muerte, quieren que yo me vaya y todo.
3: Pura envidia.
5: O sea, pero al final, porque hay unos vecinos apenas me iban a linchar, ayer o antier, y un chavo dijo tanto y seña de mí, todo, de dónde vivía, a qué hora salía.
3: Ajá.
5: O sea, y me iban a, o sea, siempre van y le digo, ¿y siempre por qué van a pegarme y van a matarme? Y al final nunca lo hacen.
3: Y yo no estoy.
5: Ajá, digo, yo no me estoy. Y luego, si dices que la muerte es así, eso ya estuvimos hablándolo cuando pasamos por el panteón, ¿no? Ya después ya nos dice, párate aquí tantito. Y nos empezamos a besarnos todos. Y me dice, ¿lo hacemos en el panteón? Dije, no, es que eso ya. Y la neta, digo, yo estoy bien, para eso soy bien chillón. Dije, ajá. No, yo sí estoy para eso. Dice, te inicio ahorita, te doy una rayadura. Y eso es como...
3: ¿Serás que
5: te
3: eso?
5: Escuchado, ajá, escuchado, te meten a... O sea, que te llevan a las tumbas y ajá. Sacan a un muerto y ese muerto te... Va, o sea, va a hacer lo que tú le digas.
3: Ajá.
5: Eso es para mí la rayadura. Yo dije, es que yo dije...
3: Se dice zanahoria.
5: Ajá, me estaba diciendo, y yo siento la verdad, cuando ahorita lo que estoy razonando, siento que estuve con la muerte.
3: No manches, ¿por qué? A ver, cuenta el desenlace.
5: Sí, da cuenta que nos empezamos a besar en el panteón.
3: Ajá.
5: Y desde ahí como que sentí una vibra así como que me estaba utilizando, pues.
3: ¿Por qué?
5: Porque ya cuando nos acostamos, da cuenta que ya nos metimos y otra vez la volví a sentar a mis piernas, nos estábamos besando y cachondeando y todo. Y otra vez le digo, hay que pasarnos para atrás. Y cuando nos pasamos para atrás, nos estábamos besando con una intensidad que a huevo quería que, o sea, como que matar a alguien. O sea, como decía, mata a alguien, dime el nombre de alguien. Y hasta el final que le conté a mi mamá, me dice, anduviste con la muerte, güey.
3: No mames.
5: Le dije, no, creo que sí, porque hasta, o sea, yo la sentía hasta, porque me decía, yo te veo, que ¿cómo te sigues?
3: Sentiste la huesuda.
5: Ajá. Yo la verdad, estuve con ella besándome o así, la verdad no me dio miedo, ¿eh? Es como que si era el diablo la muerte, porque yo nunca había visto, mira, ya ves, por estarles por buscar un tema, estarle andando besando al diablo la muerte.
3: No te importaba quién era, sí, total, es caliente.
5: Mientras se moviera, dije, chido, no, hasta le doy al diablo, pues si se atraviesa ahorita, hasta le doy para llevar al hijo de su. Y bueno, la apuesto, le digo, es cuando se me abrazó y me agarró y me dijo, te quiero un chingo que mataría, dime quién quieres que mate. Y yo dije, wow. Dije, pues, dije, oye, un pinche vecino que, sí, porque siempre me quiere ver muerte, siempre me quiere ver así. Y yo le dije, ese cabrón.
3: Ajá. Le dije, eres el no. Del Zoom. Y Zoom.
5: Ajá, del Zoom, fa, fraca.
3: Ajá, y luego.
5: Ajá, dije, no, pero sí le dije, alma por alma, ¿verdad? Y se empezó a reír. Y dije, ya fue cuando me quité, dije, espérame tantito, dije, esto no es normal, dije, tú no eres una chava, bueno, sí estás transformado en una mujer, pero dije, ¿qué? O sea, ¿qué? Y así me ha pasado con varias, y son brujas, o hacen pacto con el diablo, o son de esas, o yurubá, o que les gusta esa cosa y me quieren iniciar, o me quieren meter una secta, o...
3: Ajá.
5: Porque como he leído mucho, como ese día morí, yo vi que morí porque cuando me llevaron al hospital, yo vi como en la tele que yo estaba arriba, así, en el... O sea, cuando estaba el accidente, cuando me estaban picando, ajá, yo estaba arriba. Y yo veía como algo del cielo bajaba, un ser de luz bajaba y me agarraba del brazo y me jalaba a la izquierda y se subía.
3: Ajá.
5: Y yo por eso yo me pregunté a mí, dije, ¿tú quién soy? ¿O soy tan importante que a un ángel? O no, es que no me pregunto, porque yo por eso hice la meditación, hago el yoga, hago la ayahuasca, me meto a todo ese mundo. Más que nada para encontrarme. porque digo, ¿yo quién soy? O sea, yo me pregunto porque digo, si yo sí voy a morir. O sea, yo me pregunto, digo, ese día morí, yo vi cómo iba entrando hacia mi corazón el picayelo. Y dije, ¿por qué me salvó esa luz? Porque eso, yo hasta lo he visto en TikTok, que es un ser de luz, así blanco, blanco, blanco, y sale disparado, o sea, baja del cielo y corre, porque yo vi un apenas un video en TikTok, corre por el mar y se sube a través al cielo. Así igualito, yo lo vi. Ajá. Y yo dije, esta, o sea, y fue cuando hago el. Cuando me metí al Temazcal, al baño de Hernán Cortés, ahí como que se me expandió mi aura.
3: ¡Órale!
5: Porque ahí todos, cuando yo, es que yo patrociné, yo lo pagué para que todos los amigos fueran.
3: Ajá, ah, ok.
5: Eran niños, y o sea, te meten al vapor y todo, y todos se querían salir y echarse a correr. Y fue cuando les dije, así como se sienten, así este calor, así es la madre naturaleza, están en el vientre de la madre naturaleza.
3: ¡Claro!
5: Los empecé a como que...
3: A guiar.
5: A guiar, exactamente. Y ellos me decían, cuando salimos todo, se acabó y me dijeron, ay, no manches, lo bueno que prendiste la luz y tú tenías una lámpara.
3: Oye, momento 11-11, pide un deseo, compadre.
5: Exactamente, yo siempre veo ese...
3: ¿Eh?
5: Hágase su voluntad y no la mía, que Dios nos ayude y que siempre, que nunca nos separe y siempre estemos vivos.
3: Amén.
5: Yo siempre, cuando son, siempre veo 555-444-111-11.
4: 333-222.
5: Exactamente, todos los días, dice la chava, es que todos los días estás hablando con tus ángeles. Todos los días, los ángeles, cuando tú hablas con ellos, ellos se comunican con los números. Lo que pasa es que nosotros no sentimos esa atracción con los números.
3: Ajá.
5: Y digo que todo eso, por eso la bruja como que dijo, ay, tú como que a ti me gustas, como que ven para acá. Y le dije, no, es que, si a mí va, yo siento que, yo no estoy muerto, yo siento que estoy muerto. Lo que estoy viviendo, lo estoy viviendo con muchas ganas, con muchas alegrías, trato de ayudar a todos los que se puedan. Y sí me da tristeza, porque a mí hay una canción, a ver si ahorita me la pueden poner, de Natanael, la de Juan Gabriel, ¿no?
6: ¡Qué fuerte, carnal, qué fuerte!
3: La de Amor Eterno con Natanael Cano.
5: Esa, como me, cuando la canto, esa se la canté y la lloré. Digo, es que esa yo me la canto
3: un día. A ver, cántanos un pedacito, compadre,
4: cántatela,
3: esa canción.
4: Cántatela.
5: Ah, pero pónmela como de fondo también para guiarme tantito.
3: A ver, te la vamos a poner ahorita como de fondo. Venga.

0: la lleve.
1: Espérate, ya estás llorando, carnal, tranquilo.
0: Échame la canto, ¿qué tal?
1: Dice.
0: Ya que yo me muera, nadie me la va a cantar.
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0: el
1: que estoy hablando con el niño.
2: Cállate.
0: A ver, espérame. A ver, déjate como la tengo en el celular, como no se oye muy bien.

0: precio.
1: Oye, ya, a ver, espérate, compadre, porque te me estás poniendo sentimental. Entonces, ¿hiciste el amor con la morra o no?
2: Es que ya cago a mí.
3: Quería que lo hiciéramos en el panteón.
1: ¿Pero sí o no?
3: No, nada más fue puro cachondeo y hasta, o sea, de todo, pero, o sea, ya, es que cuando nos acostamos y ya íbamos a eso, me pedía que matara a alguien.
1: Le metiste mano y ya estaba fría, ¿no?
3: No, o sea, quién sabe, ¿no? Yo es que no le metí tanto mano porque me empezó a sacar de onda de todo eso que empezó a decirme. Claro. Me empezó a velar y me decía, es que la muerte dice esto, y es que la muerte, y es que me empezó a hablar cosas así, y, o sea, y en vez de que se me pare, pues se te baja, o sea.
1: No, carnal, oye, te mandamos un abrazo, tenemos que irnos a música, gracias por marcarnos, realmente nos hiciste la noche, compadre, muchas gracias.
2: Estuvo bien chido tu viaje, carnal.
3: Para llevar a mi chava el 16, de que tengas ahí, el cumpleaños el 16 de mayo, regálame algo para...
1: ¿Qué te voy a regalar?
3: Un boletillo para ir a lo de, ¿cómo se llama?
1: A la gran es musical.
3: Va, ándale.
1: Órale, pues.
3: Es que es el cumpleaños de mi corazón. Bueno, pues ya, ahora sí, este es mi corazón, es decir, es el amor de mis amores y el otro, quién sabe.
0: Y andabas de calenturiento con la muerte.
3: Es que tenía que sacar un tema a la de abuelo. Porque imagínate, se me acaba la vida y yo dije, pues ando aquí en el Uber y ninguna vez se me atravesó una chava y que dijera...
1: Ya tienes anécdota.
0: Y ahora ya lo sabe tu mujer, ya lo vamos a subir al podcast.
3: Y por eso ahí no lo suban.
1: Carnal, te mandamos un abrazo.
3: ¿Y ahora regalar mi boleto?
1: Sí, compadre, ven mañana o pasado y pregunta por la máscara o por el conejo aquí a MBS Radio.
3: Va.
1: Va, y bajamos a la hora que quieras. Aquí estamos 24/7. Y nosotros te entregamos sus boletos.
3: Ah, ya vieron.
1: ¿En serio?
0: Sí, es neto.
3: ¿Neta?
1: Sí, te lo juro.
3: Sí, me
1: lo
3: van a dar. O sea, ya no estamos al aire.
0: Sí estás al aire.
1: Sí, estamos al aire, pero te estamos diciendo.
0: Más de 30 minutos al aire hablando contigo, carnal.
3: Ya, sí, verdad. Yo me la agarro, como dice el otro. Ya le un podcast ese, güey.
1: Carnal, pero ven a MBS Radio mañana o pasado a la hora que tú quieras.
3: Va.
1: O sea, bueno, no tan noche también.
0: Sí, no seas manchado.
1: O sea, de 7 de la mañana hasta las 4 de la tarde.
3: ¿Les vuelvo a marcar? ¿Cómo? O sea, no entendí. Que no es que nunca he ganado nada.
1: Oye, ¿tienes Instagram?
3: No.
1: ¿No tienes Instagram?
3: Puro hi-fi.
1: Ay, ahora no, ya. Ya, vete al carro.
3: Lo siento, puro TikTok y Facebook.
1: Ok, búscame en TikTok como Javier el Conejo.
0: Y le mandas mensaje.
1: Mándame mensaje y nos ponemos de acuerdo para que te entregue tus boletos, ¿va?
3: Va.
1: Órale.
3: Javier el Conejo, ¿verdad?
1: Javier el Conejo, así me buscas.
0: Para conocerte en persona.
3: Va.
1: Tengo 47,700 seguidores, ¿ok?
3: Sale.
1: Órale.
3: Muchísimas gracias y fue un placer haberme comunicado con ustedes.
1: Compadre, te queremos mucho, te mandamos un abrazo.
0: Saludos, mi rey santo.
1: Abrazo, vámonos con música. Me enamoré solo, es calibre 50.
0: Qué bárbaro. Este carnal sí se enamoró solo.
1: Este vato, neta, que hasta me quitó lo cansado.

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0: señores, ha llegado el momento de marcar porque hoy yo voy con el señor Alfredo Olivas y esta canción que se llama Vete. ¡Vete!
1: ¿Qué pasó?
0: ¿A dónde?
2: Y sé diferenciar perfectamente lo que está mal y está bien.
0: A ver, ¿qué tal?
2: Vete.

0: Saludos para el Rango, querido Rango, te mando un fuerte abrazo, compadre.
1: ¿El Rafa?
0: No, el Rango, el
1: ah,
0: de allá.
1: No, entonces el Rango va.
0: De allá de enfrente. Oigan, ahí le va. Se la voy a opacar a mi querido Máscara con a esta canción. Es el señor, el rey de la taquilla. Es Julián Álvarez, se llama como este cabrón.

0: grandes canciones. Las
1: Julio Álvarez, mira, son los prófugos del anexo, ¿eh? No más
0: se juntaron sin querer.
1: Se juntaron, los juntamos sin querer. Ahora sí, a marcar 5552630977. Tenemos la primera
0: llame
1: llamada.
0: Llame ya,
1: buenas noches. ¿Quién habla?
0: Hola, hola.
1: Bueno.
2: Buenas noches.
1: ¿Quién habla?
2: El Troy, ¿cómo estás?
1: ¿Qué pasó, mi Troy? ¿Por quién votas, carnal?
2: Por el Conejirri.
1: Gracias, hermoso. Siento que te amo. Te mando un beso. Buenas noches. ¿Quién habla?
0: Hola, hola.
3: Buenas noches, Edgar.
1: Edgar, ay, hola, hola Edgar. ¿Por quién votas, Edgardo?
3: Por el poderosísimo Alfredio.
0: Alfredito Divas. 1-1.
1: Ay, Alfredito.
0: Ay, llamada, Alfredio. Llamada, llamada. Hola,
1: buenas
0: hola.
1: Noche.
4: Hola, Conejo.
1: Hola, hermoso. ¿Cómo te llamas?
4: Omar Rangel. Saludos desde Jutepec, Morelos.
1: ¡Arriba saludos la gente hasta Jutepec! De Jutepec, Morelos, a través de la mejor 97.3 en Cuernavaca, ¿eh?
0: Y a mis comandantes en Yecapixtla.
1: ¿Qué pasó, compadre?
4: Siempre por... será la mejor, ¿no? Aunque les duela.
1: Eso, bien, eso, carnal. Chihuahua. Oye, ¿y qué onda? Aunque haya llegado, ¿quién? Diles.
4: No, pues la mejor.
1: Eso. Oye,
5: llegó, papá.
1: ¿Por quién votas?
4: Por la primaria.
1: ¿Por la primaria?
4: Sí, por la del... ¿Cómo se llama este? El otro, ¿cómo se llama?
1: Alfredito Gibas. ¡Ay, gracias, carnal!
6: No más. Yo pido, por favor, que ya no voten por ella. Ella.
1: Gracias. Buenas noches, La Mejor FM. ¿Quién habla?
0: No.
1: Bueno.
0: Hola.
1: ¿Quién habla?
7: Liduvina.
1: Hermosa Liduvina. De mi vida y de mi corazón. Por favor, sálvalos y sálvanos la noche.
7: Yo voto por mi conejito.
1: Te quiero, te quiero. Te
0: saludos,
1: amo,
0: Liduvina.
1: Te quiero que bye. Te amo. ¿Qué eres tú en mi vida? ¿Quién más me hace falta?
0: Mira, pone sentimental al conejo.
1: Bueno, 2-2, ¿eh?
0: Hola, sí, hola.
1: ¿Quién habla?
8: Rafael.
0: Hola, Rafa. ¿Por quién votas, Rafa?
8: Por Alfredito Olivas.
0: Vientos, carnal.
1: Bueno, 3-2, 3-2. Por Alfredo Olivas. Bueno. Bueno.
0: Ey.
1: Ah, hola. Caray. Hola.
9: Hola, bueno.
1: ¿Quién habla?
9: Amarillo.
1: ¿Qué pasó? ¿Por quién votas?
0: Amarillo.
9: Por la máscara.
0: Hijo, gracias, carnal.
1: Hijo de
0: 4-2.
1: No manches, ¿cómo puede ser? Bueno, son dos canciones, la neta,
0: son
1: pero
0: grandes, son grandes.
1: La de como este cabrón de Julián Álvarez es un rolón.
0: Es
1: bueno,
0: una rolota.
10: Hola, bueno.
1: ¿Quién habla?
10: Luis, su fan número 1.
0: Hola, Luis.
1: ¿Por quién votas, Luis?
10: Por el más grande, el conejo.
1: ¡Ay, te ay. Amo!
0: Jimmy de 1.82.
1: Te amo, sí, 1.81. Carnal, gracias, hola.
0: Pero con tacones 82.
1: ¿Cómo estás, compadre?
10: Acabando de laborar, gracias a Dios.
1: Qué bueno, ¿y por quién votas?
10: Por ti, conejito.
1: ¡Ay! Gracias,
0: 4-4.
1: Gracias, te amo, compadre. Te mando un fuerte abrazo y un beso.
10: En el mero balazo.
1: En tu mero balazo, es correcto. Carnal, gracias. 4-4, ¿eh?
0: 4-4, ya. Vámonos ya.
1: Hola.
11: Hola.
1: ¿Quién habla, hermosa?
11: Vero.
1: Vero, Vero, Vero. ¿Por quién votas, Verito?
12: Por el Sebas.
11: Por el conejo.
1: Gracias, ay. Mi amor. Le dimos la vuelta. Tenía que ganar el rey de la taquilla, damas y caballeros. Aquí se las presento. Es como este cabrón. Es el señor Julián Álvarez.
0: Apriete su pescuezo.
1: Buenas noches, esto es.
0: El remoto.

0: y caballeros, muchas gracias a toda la gente que el día de hoy se reportó con nosotros, a la gente de Acapulco, a la gente de Cuernavaca y a la gente de la gran CDMX.
1: Así es, señores, señores, muchísimas gracias. Nosotros regresamos mañana en punto de las 10 de la noche en esto que es El Revoltijo. Muchísimas gracias al Michael.
0: En los controles, Andrés Salazar, el topo en la dirección, el Sebas que estuvo aquí también las 24. ¿No? ¿Cuántas horas trabajamos hoy?
1: Oh, sí, estuvo pesadito hoy.
0: 17 horas, amigos, sabes, acabo de conocer. Soy el Conejo.
1: No, yo soy la Máscara.
0: Bonita noche, que descansen.
1: Hasta mañana.
0: Nos vamos con música. Es Talento de Televisión, Willy Colón. Bye, bye.

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2: Tienen más de 4,000 años de historia, pero ¿sabes realmente qué contienen las salchichas que pones en tu mesa? Hoy te traemos el estudio de calidad de salchichas. Quédate para conocer todo sobre él.
1: Además, te explicamos qué paso seguir cuando un producto falla y el proveedor se niega a responder por tu compra. No olvides que la garantía es el respaldo legal que asegura que tu inversión está protegida.
2: ¡Acompáñanos!
3: Revista del Consumidor.
1: Las salchichas son un alimento cotidiano en la despensa de muchas personas, debido a su accesibilidad económica y practicidad. Pero, ¿sabes cuál es el origen de este embutido? Este se sitúa en Mesopotamia, en el año 2000 antes de nuestra era.
2: Hoy en día, las salchichas están hechas principalmente de carne y agua. De hecho, el agua puede representar hasta el 70% del producto final. Dependiendo del fabricante, también se les llegan a adicionar harinas, féculas, almidón o soya.
1: En el mercado existe una gran variedad, pero hay un detalle al que debes prestar mucha atención. ¿Sabes cuál es la diferencia entre una salchicha con pavo y una de pavo? Suena casi igual, pero no lo es. Cuando la etiqueta dice con pavo, significa que es una mezcla de pollo y pavo. El fabricante está obligado a declarar qué porcentaje de pavo le añadió. En cambio, si dice de pavo, significa que toda la carne que contiene proviene exclusivamente de esta ave. Eso sí, toma en cuenta que la cantidad total de carne en el producto siempre dependerá de la fórmula de cada marca.
2: El Laboratorio Nacional de Protección al Consumidor revisó diversos productos para verificar sus aportes nutrimentales y el cumplimiento de su regulación. Se analizaron 37 productos, 8 Viena o tipo Viena, 7 de pavo, 7 con pavo, 1 de pechuga de pavo, 3 para hot dog, 3 de pavo para hot dog, 2 con pavo para hot dog, 4 Frankfurt y 2 para desayuno.
1: Se verificó toda su información comercial, la cual se encuentra en las etiquetas de cada producto. Estas tienen que cumplir con los requisitos de la norma oficial mexicana.
2: También se evaluó su calidad sanitaria, verificando la ausencia de agentes patógenos, como la salmonela, ya que son un riesgo para la salud.
1: Asimismo, se determinó la cantidad de nutrientes, como proteína, grasa, carbohidratos y agua. Estos nutrientes son esenciales para el funcionamiento de nuestro organismo, ya que le proporcionan energía.
2: Igualmente, se verificó que su contenido no excediera la cantidad de nitritos permitidos. Estos se utilizan como conservadores para inhibir el crecimiento de bacterias dañinas y mantienen el color rosa de los embutidos.
1: Se determinó la presencia de sodio y se verificó que coincidiera con el contenido declarado en la etiqueta. Finalmente, se calculó el aporte calórico por cada 100 gramos de producto.
2: Los resultados fueron los siguientes. Primero, debes saber que debido a que los embutidos suelen presentar cantidades elevadas de sodio, todos los productos resultaron con exceso de este mineral. Todos pasaron la prueba de calidad sanitaria, además de cumplir con el sodio y contenido neto que declaran.
1: Las salchichas que contienen más nitritos de lo permitido son dos de la marca Bafar, de Viena y Frankfurt, y Parma Savory, de pavo.
2: Los productos que no son veraces en su información comercial y declaran más proteína o grasa de la que contienen son las salchichas Viena de las marcas Bafar y Capistrano Clásica, las de pavo de Bernina, para hot dog de Bafar y para desayuno la marca Obertal.
1: Los productos que destacan tener pavo, pero contienen muy poco, son las marcas Swan Premium y Kir con pavo. Aunque destacan el ingrediente, solamente contienen el 4% de este cárnico.
2: Si vas a comprar salchichas, lo mejor es que sigas estas recomendaciones. Lee la etiqueta, revisa la fecha de caducidad y los ingredientes. Asegúrate de elegir el producto que deseas. La salchicha de pavo tiene el 100% de este tipo de carne, mientras que la que dice con pavo tan solo tiene del 4 al 25%.
1: Evita romper la cadena de frío. Deben colocar hasta el último en tu carrito y ser lo primero en guardarse en el refrigerador al llegar a casa. Verifica los ingredientes. Si tienes alguna alergia, es importante revisarlos antes de la compra.
2: También consulta a tu médica o médico, ya que estos productos tienen cantidades elevadas de sodio y no es conveniente que las personas con hipertensión lo consuman.
1: La recomendación de la OMS para adultos es no rebasar los 2 miligramos diarios, es decir, menos de 5 gramos o una cucharadita de sal. En el caso de niñas, niños y adolescentes entre 2 y 15 años, esta cantidad debe reducirse aún más, ajustándose a su edad y sus necesidades energéticas.
2: Compara precios y calidad. Recuerda que cuidar tu consumo es cuidar tu salud y tu bolsillo.
4: Revista del Consumidor.
2: Es normal que, al estrenar un producto, sintamos esa emoción de haber hecho una buena inversión. Pero, ¿qué ocurre si lo que acabamos de comprar presenta fallas o defectos de fábrica?
1: Lo primero es mantener la calma, ya sea porque un artículo no coincide con lo que se prometía en la etiqueta, o porque esa licuadora nueva dejó de funcionar a la tercera vez. Es común sentir que nuestra confianza y nuestro dinero han sido vulnerados.
2: Pero, si ese producto sale defectuoso, no tienes por qué resignarte a perder tu dinero. La garantía es un derecho fundamental que te protege frente a bienes o servicios que no cumplen con los estándares de calidad, funcionamiento o seguridad que te ofrecieron al momento de la compra.
1: Tomemos de ejemplo un caso hipotético. Sofía compró un refrigerador con un año de garantía, pero dejó de enfriar a los 3 meses. El proveedor se negó a cumplir la garantía justificando un mal uso del producto. Y no solo eso, también intentó cobrarle la reparación. Ella llamó al teléfono del consumidor y con asesoría de los especialistas consultó la Ley Federal de Protección al Consumidor. Ahí descubrió que tenía 3 opciones legales: la reparación gratuita, la reposición del producto por uno nuevo o la devolución de su dinero.
2: Además, descubrió que también tenía derecho a una compensación no menor al 20% del precio pagado. Con esta información, inició su proceso de conciliación ante la Profeco. Al final, el proveedor admitió la falla, le entregó un refrigerador nuevo y le otorgó la bonificación correspondiente. Un final justo para una compra que parecía perdida.
1: El caso de Sofía terminó bien porque ella estaba informada. Sin embargo, es importante saber que existen situaciones específicas donde el proveedor sí podría negar la garantía de forma legal. Así es, para evitar sorpresas, toma nota. La garantía podría no aplicar si no cuentas con el comprobante de compra, hubo un uso inadecuado del producto, transcurrió el plazo de vigencia, hay daños ocasionados por un tercero, o si los productos fueron adquiridos en oferta o descuento y se avisó previamente que no contaban con garantía.
2: Por ley, todos los proveedores están obligados a entregarte una póliza de garantía por escrito al momento de recibir tu bien o servicio. Esta debe ser clara y especificar qué cubre, por cuánto tiempo y a dónde debes acudir para hacerla efectiva.
1: Recuerda que cuando un producto no sirve para lo que fue diseñado, tienes derecho a elegir entre la reposición del bien, la rescisión del contrato o una reducción en el precio. Y en todos los casos, la ley contempla tu derecho a una bonificación. Para que tu próxima compra no termine en una decepción, te compartimos estas recomendaciones finales.
2: Revisa la garantía antes de comprar. Verifica vigencia, cobertura, cómo aplicarla y dónde están los centros de servicio. Conserva tus comprobantes, guárdalos y sácales una foto o copia, porque el papel térmico se borra. Reporta fallas de inmediato. Acude al proveedor para solicitar reparación, reposición o reembolso.
1: No acudas con terceros. Si alguien ajeno al proveedor intenta reparar el producto, la garantía se invalida. Desconfía de frases prohibidas. Expresiones como "no hay cambios ni devoluciones" no pueden estar por encima de la ley.
2: Si tienes problemas para hacer valer tus derechos, acércate a la Profeco. Puedes escribirnos a los correos denunciaprofeco@profeco.gob.mx, denunciapublicitaria@profeco.gob.mx o solicitar asesoría personalizada en asesoría@profeco.gob.mx.
1: No olvides que al exigir que se cumpla tu garantía, no solo defiendes tu dinero, sino que fortaleces una cultura de respeto que beneficia a todas y todos. Ejercer tus derechos como persona consumidora es la mejor forma de proteger tu economía y fomentar un mercado más justo.
3: Revista del Consumidor.
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0: La Bomba. Iniciamos, señoras, señores, hoy. ¡Wow! Ándale para mi carnal Pipe Maya. Y ahora se acompaña. ¿Qué? Mi carnal el Mao. ¡Sí! Iniciamos con sabor. ¡Anda!
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0: Venga, como dice. Siga moviendo. Así damos inicio para gozar esta madrugada rica. ¡Anda!
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0: ¡Escúchalo! Estamos calentando motores. Así damos inicio a nuestra participación esta noche. ¡André!
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0: Siga moviendo. ¡Ponle sabor! ¡Ahí! ¡Venga la música sabrosa! ¡Sí, señor! ¿Qué? ¡Venga lo bonito para gozar! ¡Así se llama! ¡André! ¡Llegó toda la banda! ¡De la Peralvillo! ¡Sí, señor! ¡Esta madrugada rica, dale pa! ¡Ajá! ¡Llegó toda la banda! ¡De la Martín Carrera! ¡Escúchalo! ¿Qué?
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0: ¡Estamos iniciando! ¡André!

guitarra sabrosa, la música peruana. Bienvenidos sean al mundo fascinante de la mejor manía.

0: saca el cebón. Ahí. Manda tu saludo en nota de voz al 5580-032-977. ¡Andrés!
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0: Se llama Viendo. Ritmo. Así, así, así. Para gozar, para bailar.

0: muchos.
1: Venga, corrimos con sabor para todos los amigos de Marina Nacional. Sí.
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1: Wow.
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1: Venga, la lluvia de cumbiazos para toda la banda.

0: Señoras, señores, hasta ahí nada más. Seguimos. Adelante.
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0: Damas y caballeros, gozamos el ritmo de la cumbia.
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0: ¡Ándale!
1: Cumbia, cumbia, cumbia.
0: Escucha qué sabor. Ahí. ¡Wow! Oye, ¿cómo dice? Chulo sabor para esta madrugada. ¡Ándale! De noche y estamos en acción.

Venga, dice. Ajá. Una cumbia con marimba. ¡Ándale! ¡Escúchalo!

0: Dejen los saludos, ¿sí? Al 5580-032-977. ¡Dale!
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2: Buenas noches, La Bomba, sonido La Mejor. Saludos para Princesa Selimar García, agente Pozo Clan. Saludos. ¡Wow! De parte de Oscar Barrera, agente Pozo Clan, Estado de México. Saludos.
3: Un saludo para el sonido Halloween desde Indiana y para todos los de Coquetel Barrio Bajo. Suelta la que ya está de caminar.
4: Un saludo para el Wally con su trans. Un saludo para el Wally con su trans.
5: Saludo para Turno 3 de Covici, en especial para el Huey, el Huicho y el Gallo. Gallo, mándame tu foto. Y complázame con la canción de Los Caminos de la Vida.

0: gusta. Qué bonito los saludos de la banda. Y nosotros encantados de complacernos. Escucha qué sabor. ¡Ándale! Llegó la pandilla. Colonia Tabacalera. Ya presentes con lo mejor. Y la bomba.
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0: Ese soy yo.

señoras, señores, de los temas inmortales, de los temas que se hicieron famosos, sí, con los sonidos en México y en la Unión Americana. André, cumbia de las clásicas, mi rey.

0: damas y caballeros, recorramos la música salsa con sabor.
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0: Escucha.
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0: Chula rola para esta madrugada de rumba. ¡Ándale! Se llama Vestida de Blanco.

0: escucha la historia. Venga la letra con ritmo, con sabor.
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0: Se llama Vestida de Blanco. Anda. Venga, con sabor para Balón de Observatorio. La banda de la zona poniente de la Ciudad de México. Ahí está Marvin Carral. El Charlie Linares. Inmensidad peruana.

0: Señoras y señores, vamos a gozar con ritmo, con sabor. Está la presencia musical, sonido a lo mejor. Esta noche, para que tú bailes, goces, te diviertas. Mil gracias por permitirnos acompañarte en esta madrugada. Sí, llegó el momento de que dejes lo que estás haciendo y te pongas a gozar y bailar, porque esto es como un desodorante. Es un rolón. ¡Escucha!
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0: ¡Ándale! Oye, ¿cómo dicen? ¡Sabor! ¡Venga la melodía! ¡Cumbia!
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0: ¡Oye! Manda tu saludo en nota de voz al 5580 032 977.

0: ¡Ese amor! Ahí está un especial para toda la banda de Xochimilco. ¡Qué sintonía, Porque Xochimilco es...
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0: Señoras, señores, seguimos adelante. La presencia musical, sonido la mejor.
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0: De las inmortales, ¿eh?
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0: La presencia, sonido la mejor.

el sonidero que diga que nunca pone esas cumbias no es sonidero, porque esas son las inmortales, las que le gustan al barrio, de las que llegaron para quedarse.

0: Señoras y señores, vamos a gozar la música salsa a través de lo mejor.
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0: Se llama tú con él. Dale ritmo, ¿eh? Escúchalo. En esta rola salen saludos.

0: los saludos, dale.
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2: Buenas madrugadas, Sonido La Bomba y La Mejor. Saludos a Bases Unidas, Tonanitla. Ya estamos laborando de este lado. Saluditos, saluditos a

0: mejor 97.7. Un saludo a toda la banda que anda circulando desde Los Reyes La Paz, a toda la banda de los Uber. Y suéltala, que ya sabe caminar.
1: Un saludo para mi jefe Lomix, que ya va de regreso de la chamba. Y suéltala, que ya sabe caminar.
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3: Ahí se va toda la banda trabajadora. Por fin terminó la jornada. Vámonos a descansar.

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1: Señoras, señores, gozamos y bailamos al ritmo de cumbia. Esas son de las consentidas, ¿eh? Las que le gustan a la banda. Escucha.
0: Cumbia. Sonido la mejor con la bomba.

0: ricos, ¿eh? Sí. Por ti. ¡Wow! Por
1: ti. 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
0: Venga, coche, amor, para saludos, Capo Park, los amigos de Tultitlán, la Zarra y el Tesoro. Dale ritmo, dale sabor. Así, así, así.
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0: Y viene cumbiazos para la banda.
1: Cumbia.
0: Del Mexibus, el Metrobús, papá. Rifados como siempre. Ajá. Venga, pero qué ritmo, qué sabor.
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Señoras, señores, es de la música de catálogo, de las que no pueden faltar, de las que se hicieron para gozar, bailar toda la noche. Se llama Sobredosis, porque qué bonito es el amor.

amas y dice. ¡Wow! Así, así, así. Escucha que esa voz.

0: Venga, con sabor a tener. Ahí está para mi carnal, Juanito Calambres. ¡Wow! Hola, guapo. Señoras, señores, vamos a una pausa breve. Ya regresamos, no le cambies. Esto es Sonido a lo Mejor. En el cielo,
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0: se acaba.
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0: Señoras, señores, porque el público lo pide y nosotros complacemos. La música de la Sonora Matancera.

0: Concha Bárbara. La máscara 97.7. No puede dormir. Sí.
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0: La verdad es que Capotzalco ya presente soy.

0: mañana de la mejor manía. ¡Ahí! ¿Cómo dice? ¡Venga el piano! ¡Escucha el piano! ¡Piano sabroso! ¡Escucha el piano con sabor!
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0: La bomba, sí señor. ¡Ahí! Venga para... Todos los amigos, ¿eh? La Merced Valbuena. Los amigos de la Candelaria que yo gané. ¿Qué? ¡Venga el piano! ¡Sujétate! ¡La lengua! En pocas palabras, no seas chismoso.

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2: Señoras, señores, la música salsa romántica. Se pareció tanto a ti.
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2: Escucha la salsa con sentimiento.

0: los saludos de la banda al 5580-032-977. Venga, los saludos, ¿eh? Ahora.
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2: Ahí está para toda la banda de Gesto de Oriente, para el Tartas y los Desmadrosos, Iztapasalsa, que no bailan, pero como gozan.

0: suelta la que sabe caminar.
1: Uy, qué sonriente. 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
3: Un saludo para los amigos de Lindavista, en especial para Cintia, que sigue extrañando a Castañeda.
4: Buenas noches, bomba. Un saludo para todos los compañeros drivers, en especial para mi compadre Toño, el capitán.

0: cornisa ya se va la salsa. ¡Acábala!
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0: Señores, esta melodía, dedícasela a tu tóxica, aquella mujer que es celosa, que se pone bien intensa, pero así la amamos, ¿verdad? Escúchalo, báilalo y gózalo.
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0: Se llama Mujer Celosa. ¡Ándale!
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0: ¿Sabor? ¿Cómo dice?

0: Mega consejo para todos los taxistas. Esta noche,
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0: Ahí. Señoras, señores, seguimos adelante. La presencia musical. Sonido la mejor. Los números musicales que solicita la banda, y por supuesto nosotros los complacemos, porque nos gusta que ustedes estén pasándola súper chévere, que ustedes la pasen agasajo musical, y por qué no, con estas melodías que a estas horas de la madrugada llegan hasta el meritito hueso. ¡Wow!
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0: Se llama Víctima de Afecto. ¡Ándale!
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0: ¡Ajá! Escucha, pero qué sabor.

0: ¡Qué rico dice! ¡Escucha el piano!
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0: Se llama Víctima de Afecto. ¡Ándale! Pues sí te amo, sí me hace sufrir, pero así te quiero. Así eres mi vida.

0: ¡Sabor! ¡Sabor! ¡Sabor!
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0: ¡Ahí! Bueno. ¡Venga con sabor para... no los amigos de Iztapalapa! ¡Colonia de

gozamos con ritmo, con sabor. La presencia musical, sonido, lo mejor. Ándale, manda tu saludo al 5580-032-977.

Señoras, señores, está ahí nada más, seguimos adelante, estamos entrando ya a la recta final de este programa. Muchas gracias a toda la banda que nos acompaña, a la gente que nos sintoniza. Recuerda, después de un ratito dejamos que corran más las rolas, menos palabras, más música, porque sabemos que a veces la banda pues ya se anda durmiendo, entonces pues preferimos no arrullarlos, ¿verdad? Mejor que gocen, que sientan la música, ya sea una salsa, una cumbia, una guaracha, pero por supuesto que la pasen súper chévere. Entonces, después de cierto número de canciones, ya donde llegamos es más relajado. Seguimos adelante, señoras y señores, porque estamos ya despidiendo este programa. Estamos entrando ya a la recta final. Sonido lo mejor en esta madrugada.

Señoras y señores, con esto nos vamos. Mil gracias. Esto fue la presencia musical, sonido lo mejor. Hasta la próxima. Pásala super chévere. Excelente madrugada. Cambio fuera.

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0: 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Iniciamos. Iniciamos.
2: Chiquilla, te quiero.
3: Estamos en Nesa, láncese por favor al Palacio Municipal, a la explanada. Aquí estamos de aquí hasta las 10 de la mañana en el show
4: de la mejor, y ya hay gente,
3: corran, madrugada.

0: desde Nesa, buenos días. Cáiguenle, nos quedamos hasta las 6 de la mañana, Pablo, ¿eh?
1: Hasta las 10 de la mañana. Es que vine dormido. Hoy me paré media hora más temprano de lo normal.
2: Y ya vamos a empezar a sacar los tamales.
0: Sí,

0: estamos, pero no, es que yo estoy muy emocionado porque mira, está llegando cada vez más gente. Yo pensé que no iba a venir nadie.
1: Pero aún alcanzan los tamales, ¿no?
0: Todavía.
1: Dijimos que los primeros 50 en llegar se llaman tamales, chulos.
2: Muchachos, ¿cómo están? Contentísimos. Qué guapos se ven, qué chulos, qué preciosos. No. Oye, el recibimiento de la gente de Nezahualcóyotl es increíble.
0: El aire del coyote aguapa a uno.
1: Y aparte ya está recién pintado el coyote.
0: Bendito Dios, no es morado.
1: No es morado.
0: Lo vi, pasé, dije, sigue siendo rojo, gracias.
2: Oigan, yo no vi el coyote.
0: Ahora, pues venías dormido.
2: Yo creo que sí.
1: Te venías echando un coyote.
2: Un coyotito.
1: Lo venía el chulo, trae chofer, hay que decir.
0: Tú y yo como venimos drag.
2: Discúlpenme.
0: Somos todos.
1: Pero bueno, buenos días por la mañana a toda la gente que nos acompaña en el show de la mejor en toda la Ciudad de México. Gracias, yo soy Arturo Trujillo el Mapache. Aquí está Pablito Chagra.
0: Mi gente latino, buenos días. Ya es viernes, vamos a raspar el tacón al rato aquí también con la bomba para que se vengan a bailar. Buenos días, precioso chulo Calderón.
2: Oigan, qué gusto saludarlos y vamos a aventar el cacareo. Venga, del día de hoy, señores. Es un cacareo especial. Ajá. Porque estamos en Nezahualcóyotl totalmente en vivo, señores. Y esto dice, y puro cacareo. Ahí está, familia. Un abrazo fuerte para todos ustedes.
1: Oigan, muchachos, justamente hoy es el Día Mundial de la Salud Digestiva, ¿eh? Además, el Día Mundial del Monte Everest. Por si no lo sabían.
2: Por si lo han subido.
1: Su día mundial.
2: Por si no lo conocen.
1: También tenga el Popocatépetl su día mundial.
0: A lo mejor en una de esas. Pero además, hoy en el Santoral, fíjate, me tienen que celebrar.
2: A ver.
0: Porque es el día de San Pablo VI. O sea, sexto.
1: Tú eres como octavo, ¿no?
0: Pablo.
2: Tú eres Pablo VI.
0: Festéjenme, honrenme, felicítenme. Y además hoy cumple años Maribel Guardia, 67 años. ¿Dónde los trae?
1: ¿Dónde 67?
0: Se los... 67, Mapache, ¿ya quisieras?
2: No, o sea, manches. La verdad es que con todo respeto a mi querida Maribel Guardia, se ve.
0: Es un bombón. ¿De qué me hablas? Ese abdomen. También Ari Boroboy está llegando a los 47 años.
1: Bueno, se ve más grande Ari Boroboy que Maribel Guardia.
0: ¿Sabes quién se ve peor? El Eleazar Gómez, que nomás va a cumplir 40 y ya parece que trae los de los otros dos.
1: 40
0: bueno.
1: años Eleazar Gómez.
0: Fíjate.
2: Pero toda su vida lo ha tratado.
0: Ya no, porque luego nos metemos en polémicas innecesarias, muchachos. Cállate, pero cielo. Feliz cumpleaños a todos los que pues andan el día de hoy de onomástico. Es más, les voy a decir una cosa. Si alguien de los que viene hoy cumpleaños nos enseña su identificación oficial que hoy es su cumpleaños,
1: ay,
0: chulo le va a dar un beso.
1: Y un tamal.
0: Y un tamal.
1: Y un tamal.
0: Una mordida de guajolota.
2: No traigo pelos, pero pues sí traemos tamal.
0: Le damos regalo, aquí traemos juguetes, traemos de todo un poco.
2: Traemos muchas ganas de disfrutar y señores, ay, que se lance toda la gente porque estamos totalmente vivo en la explanada de Nezahualcóyotl. Toda la gente preciosa, hermosa, que se lance.
1: Se lancen, por
2: porque
1: favor.
2: Vamos a bajar a tomarnos las fotografías, Arturo Trujillo. ¿Vas a bajar con nosotros?
1: Por supuesto. Te mando una plasta porque soy muy chaparrito.
2: O te vas a sangronear.
1: Ah, no, pues ni que fuera el panda. No, yo sí me bajo.
0: Que no se deja ver.
1: El panda que oculta su cara.
0: Al cabo que traes tus 53 guaruras, nos
2: no, cada uno. No, traje, nada más traje uno, así.
1: Oigan,
2: que.
1: Pero es importante que vean. Que le caigan, estaremos aquí desde las 6 hasta las 10 de la mañana. Así tienen tiempo para que vengan por sus boletos para el Juego de las Estrellas. Y recuerden, si vienen con una caja vacía de Divelgel, se forman en la fila especial Divelgel para llevarse 4 boletos para el Juego de las Estrellas.
0: Esa no me la sabía, a ver,
1: para que veas.
0: Tenemos fila especial Divelgel. Traes caja vacía de Divelgel y te llevas 4 boletos.
1: 4 boletos.
0: Y la fila, digamos, Plus. La
1: exacto.
0: Fila Very VIP.
1: Exacto. Oigan, además tenemos tamales para los primeros 50 en llegar con atolito, tenemos juguetes para los chavitos que participen con nosotros,
0: claro.
1: Vienen las chicas superponedoras, están los chavos de la regaladora allá afuera, que feos,
0: no,
1: sí son,
0: no,
1: sí son.
0: No, no son feos. Míralo, mira.
2: La bomba.
0: Mira, guapo.
2: Lo veo más delgado. Bomba, ¿estás haciendo dieta? No, pues Arla.
0: Mira, y aquí enfrente ya están de nosotros, a ver si nos están escuchando. La señora de la playera, Fosfo, saludos.
1: Levante la mano, la de Fosfo.
0: Ah, tú estás de rojo, no, tú no estás de Fosfo.
2: Ese muchachón
0: la señora ya me saludó.
2: Ese de rojo.
0: El de sudadera azul, mira, como que tiene buen lejos. Así se ve.
2: El de la gorra de morena.
1: El de la sudadera roja se parece a Antonio Betancourt. Mira, alza la mano, sudadera roja. Mira,
0: la primera señora que está en su celular, que fue la primera que llegó, mírala, está sentadita y ella es la número uno de la fila.
2: Hay unos bien dormidos ahí, levante la mano, toda la gente, salúdenos, miren.
0: Bien.
2: Ahí está saludando a la gente, hermosa, preciosa, tan
1: gracias
2: chula.
1: Por llegar temprano, al ratito tamales para ustedes, aguanten, aprieten, por favor. Mira el conejo, bien, se paró temprano el conejo
0: también,
1: ¿eh?
0: El niño no tiene que ir hoy a la escuela y me lo hicieron madrugar, ¿qué fue eso? Mira, no está, pero le vamos a dar regalazo porque llegó temprano y es el primer niño de la fila, claro que sí.
2: Oigan, muchachos, ¿alguien sabe si la máscara va a venir el día de hoy?
1: Ya llegó, solo que sin máscara. ¿Por qué
2: no
1: se la va a poner?
2: No, no va a venir. O sea, no, yo no lo he visto.
1: Ya.
0: Es que un señor extraño que nadie conoció, pero en realidad es la máscara, porque no trae máscara y por eso no lo conocimos.
1: Podría ser. Pero vamos a música, muchachos. Así arrancamos el show
3: de la mejor.
1: Desde Nesa.
2: Vámonos.

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1: Muchachos, en el show de la mejor ya son 6:17 y hay harto tráfico ahí en el Coyote.
2: Sí.
1: Ahí me tocó lo que viene siendo la rotonda para que tome sus precauciones.
2: La temperatura.
1: 13 grados.
2: ¿Cuál?
1: 13 grados.
2: Ah, muy bien.

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1: Oigan, muchachos, aquí están los teles con eso que se llama gritaría. Mira, para que baile.
2: A ver, para bailar, sí, ya.
1: Para agarrar ritmo, ¿no?
3: ¿Me podría entrar en calor? Empezar ahorita a calentar. Para ir a empezar a bailar esta pieza con ellos.
1: Yo digo no, que sí. Chulo. Vas a sudar para, y va a oler bien luego en la cabina.
3: ¿A calentar motores? ¿Crees que se pueda o no?
1: Estamos en esa. Son las 6 de la mañana con 22 minutos en el show.
2: De la mejor. Que sí llegan. Todavía hay tamales.
3: 6:22.

0: volvemos. 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
1: ¡Muchachos!
2: ¿Cómo estamos, Trujillo? ¡Felices de la vida con la gente acá abajo!
1: Oiga, nos acabamos de bajar de la cabina móvil, querido Pablo. Estamos con el público que, mira, para hacer las 6:42,
3: hay ambiente. Ya hay gente, se me hace que ya hasta aquí llegaron los tamales. ¡Pero que se oiga un grito de la gente de Nesa!
1: ¿Les parece si entrevistamos, querido?
2: Dejándolo todo en la garganta, mi querido Pablo Chagra.
1: A ver, entrevistamos.
2: Vamos con la gente, mira. ¿Cómo te llamas, mi cielo?
4: Ana.
2: Mi querida Anita, ¿qué hiciste? ¿Te paraste súper temprano para estar aquí con nosotros?
4: A las 4 de la mañana, pero llegamos 5:30 aquí.
2: Oye, ¿y por qué? A ver, platícame.
4: Porque quiero unos boletos para ir al concierto.
2: ¿A cuál concierto?
4: Bueno, quiero ir al Juego de las Estrellas.
2: ¿Al Juego de las Estrellas de Miguel 2026? ¿Pero no querías ver a Pablito, Arturo, a mí?
4: Sí, a ti. Ah, a ti.
2: ¡Beso! ¡Beso!
4: ¡Beso!
2: ¡Beme mi beso! ¡Bien tronado! ¡Ay!
1: ¡Ya deja de estar de
2: coqueto! ¡Pablito!
1: Oye, de este lado, a ver, amigas, ¿cómo se llaman?
5: Naidelin.
6: Perla.
1: Perla. ¿Les gusta el mitote o a qué vinieron?
6: Nos gusta el mitote, no sé.
7: Nos gusta el mitote. Vimos y aquí estamos.
8: Me dicen la metiche.
1: ¿Van a ir al Juego de las Estrellas?
6: Claro que sí, a esto venimos.
7: Por supuesto que sí.
1: ¿Y a quién se van a llevar?
6: A un galán.
1: ¡Ay, eso me di! Oigan, por ahí anda una chica que se llama Norma. Vénganse porque está muy sabroso todo. Se andan sabroseando al chulo. ¿Quieren un beso de chulo? Hoy le dio permiso Macarena.
2: No creo, ¿eh?
1: No, bueno.
2: No creo, pero está dormida Macarena, así que se puede aprovechar, ¿no?
1: Claro.
2: Oigan, tenemos otro chavo de ese lado. Carnal, ¿cuál es su nombre?
9: Miguel.
2: Miguel, ¿a qué hora llegaste, Miguel?
9: Desde las 5:30.
2: Cinco. Llegó antes que los chicos de la regaladora, ¿no?
9: Antes que ellos, ¿eh?
2: ¿A qué te dedicas, Miguel?
9: Soy chofer de servicio público. No estoy trabajando por estar aquí.
2: ¡Eso! Carnal, es más, solo por eso te vamos a complacer en las clásicas. ¿Qué canción quieres escuchar?
9: Ponme la de Morena, de Los Felinos, para mi esposa Karen.
2: ¿Y dónde está Karen?
9: Ella sí está chambeando.
2: Ah, bueno, que me mantenga, ¿no?
9: Que me mantenga.
2: Oye, pero quien la pide la canta. Aviéntate un pedacito.
1: Venga, venga.
9: Ah, no.
1: Morena.
9: Ya está hecho un daño.
2: No, que la canten ellos.
9: Me pongo nervioso.
2: Bueno, aquí te lo dejamos. Continuamos en el show.
10: ¡De

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1: ¿Qué creen? ¿Qué, muchachos?
2: ¿Qué van a creer? Porque seguimos totalmente en vivo aquí en Nezahualcóyotl, señores. ¿Cómo está toda la banda? La saludamos ahí. Y ahí les va. En el núcleo, creo, del día de hoy, señores. Vio una cucaracha herida en la calle.
1: Escucho,
2: y se
1: doble,
2: la llevó,
1: chulo,
2: al veterinario para curarla. Ahí les va, señores. Una persona en Tailandia, llegó al veterinario con una cucaracha herida que había sido pisada en la calle. Ahora la llevó al veterinario. Y obviamente, pues no hubo risas. O sea, el doctor, el ¿cómo se llama? El veterinario, se llama Limpapanich. O sea, tomó el
1: caso. Y lo tomó muy en serio.
2: Sí,
1: qué profesional.
2: Muy en serio, o sea, y rescataron a la cucaracha. O sea, había sido pisada, la rescataron. Y la verdad es que qué bonito.
3: Gracias, qué precioso. ¿Qué detalle?
2: Me imagino a Arturo Trujillo, el mapa ahí.
1: Doctor, traigo la cucaracha herida.
2: Pues
1: yo creo que el doctor se reiría. O sea, no creo que me lo tomara muy en serio.
3: Si tú fueras doctor, a probablemente te reiría.
2: En México, ¿qué hubiera pasado, Pablito Chagra?
3: Ah, yo le.
2: No, falleció.
3: Murió. No se pudo hacer nada.
2: Le quitamos el sufrimiento a la cucaracha.
1: ¿No? ¿Se salvó la cucaracha o no?
2: Sí, se salvó. Se salvó. Sí, la salvó el veterinario.
3: No, pues también. Entonces, sí. Qué bueno que te salven la cucaracha. Pero.
2: ¿Pero qué es mejor?
3: Llevando.
2: Que te la toque, que tócame la cucaracha, ¿no? Ta ta ta ta ta ta ta ta ta, ¿no?
1: Okay. Así no es la cucaracha.
2: ¿Cómo va?
1: No. Ah, no.
3: Ta ta ta ta ta ta ta. Tú tocaste el jarabe tapatío,
2: pero es parte de una canción típica mexicana.
3: Mira, tanta gente que está reuniéndose aquí para que tú los entretengas con eso.
2: Bueno, pero la gente les gustó.
1: La gente de allá afuera está diciendo, neta, vine para
3: escuchar la historia de la cucaracha del chulo.
2: Pero es una gran historia. ¿A ustedes les han pisado la cucaracha? Escríbanos a través de las redes sociales, márquenos.
3: No, a ver, hoy no vamos a recibir llamada, hoy todo es aquí en vivo con toda la gente que está. Yo propongo que le demos el lugar a los que vinieron.
2: Claro que sí.
3: Hoy no hay llamadas.
2: Ahorita van a contar los chistes porque viene la sección de los chistes. Ya había mucho niño porque tenemos. Oigan, juguetes, tenemos regalos.
3: Vayan preparando chistes, pero mírense porque si no los regañan.
1: ¿Otra rolita, no? ¿O qué?
3: No, espérate, déjanos platicar.
1: Ah, bueno,
2: vamos a cotorrear un poquito. Oiga, ahora, ¿qué tenemos para el día de hoy, mi querido Pablito Chagra?
3: Mucho juguete, aquí está, aquí tenemos en la mesa. Ya
1: está muy bonito, está muy bonito.
3: Mucho, mira, la Monse venía cargada, llegó con un paquetote de boletos. Ay, pero mira, las grandes experiencias. Además, ya vienen los tamales, viene la banda, vienen las. ¿Cómo se llaman tus amigas? A ver.
2: ¿Mis amigas? No, yo no tengo amigas. ¿Por qué me pones en jaque?
1: Chicas superponedoras.
3: Eso. Pero antes, chavos, oigan, hoy 29 de mayo, La Adictiva, a partir de la 1 p.m., recorriendo Naucalpan, Estado de México. 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Si nos vamos para Naucalpan, alcanzamos a llegar.
1: No, no, no, ya.
3: Ay, vamos, ¿qué tiene?
1: Ay, ando bien cansado.
3: Agarrar camino con la banda.
1: Y ya enfiestado.
2: ¿No? Ya, señores, mejor vámonos a más música, señores, porque vamos a complacer.
1: Uy, aquí está la arrolladora, se llama Secretos de mi Memoria, en las clásicas del show
2: de la mejor.
3: Son las 6:52
1: y la temperatura 13 grados.
2: 13.
3: Aries, te voy a decir una cosa, si te encuentras aquí en la explanada, a todos los Aries les vamos a dar besos en la boca.
2: Levante la mano los Aries, hay muchos Aries.
1: Ah, mira, Oscarín es Aries.
3: Y empezamos en camina. Y nadie la levantó, qué gachos, de verdad.
2: Solo una persona.
3: Pero bueno.
1: Es que no te la

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15: Muy buenos días, muchísimas gracias. Ya tenemos la información vial de este viernes 29 de mayo. Para hoy se espera una temperatura máxima de 27 y una mínima de 14, con probabilidad de lluvias aisladas por la tarde-noche, así es que no olvide el paraguas y maneje con precaución. Encontramos buen avance en periférico, viaducto y circuito interior, aunque ya comienza carga vehicular sobre Insurgentes Norte, calzada de Tlalpan y Avenida Zaragoza en dirección hacia el centro. En el sistema de transporte colectivo Metro, hasta el momento el servicio opera de manera normal. Recuerde permitir el libre cierre de puertas y anticipar su salida. Hoy no circulan los vehículos con engomado azul, terminación de placas 9-0 y permisos. Si hay lluvia, baje la velocidad y aumente su distancia. En el amor y en el tráfico existen más correr, es saber cuándo avanzar. Recuerden que estamos completamente en vivo desde el Palacio Municipal de Nesa, invitándolos a que vengan y acompáñenos, porque aquí están los amigos de La Regaladora, La Bomba y el nuevo show de La Mejor, y sobre todo mi amiga Ferca aquí presente. Los esperamos, banda. Recuerde, La Mejor FM 97.7, aquí nomás.
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16: Muchachos, en el show de La Mejor ya son
17: las 7:04
18: y el clima sigue en 13, básicamente 13, sigue el frío.
16: Pero ya salió el sol, ¿aquí en esa?
17: Es 12 más 1.
18: Está empezando 13.
16: Vamos a música, buenos días.

0: chavitos arriba de la cabina,
1: aquí con nosotros.
0: Primero nosotros, de ahí los chavitos, ¿les late?
2: Vamos a empezar a poner en

0: Dinamo.
1: Te salió bonito, chulo.
2: No, hombre.
1: Para vos, el primer chavito. ¿Cómo te llamas? A ver, acércate más, ¿cómo?
3: Sin pena, fuerte, sin pena.
4: Mateo.
1: Ah, Mateo.
3: Sin pena, Mateo, porque hay regalo.
1: Canta, Mateo, venga, dice.
2: Venga, Mateo. Manos hacia arriba,
4: las manos hacia abajo,
2: como los gorilas.
1: Fuerte, Mateo.
2: Todos caminan, todos en la mejor 97.7.
1: ¡Un aplauso para Mateo!
3: ¿Qué, carrito? ¿Qué?
1: ¿Qué quieres, Mateo? ¿Carrito? ¿Carrito? Va, ahorita se lo damos.
2: Ahorita se los vamos a dar al final.
1: Vamos con el segundo participante. Entrevístenlo, muchachos, por favor.
2: ¿Cómo te llamas, gordito?
5: Jorge.
2: Mi querido Jorgito, ¿cuántos años tienes? 5 añotes. ¿Y qué andas haciendo? ¿Qué te dijeron que ibas a venir a hacer el día de hoy?
6: Cantar, ¿verdad?
2: ¿Qué vas a cantar? ¡Ah, no! ¡La de los gorilas!
3: ¡A los picos!
2: ¡Mi querido!
3: ¿Qué tiene que si la infancia les gusta picos? Déjalo.
2: Lo mejor suéltenmela, que ya sabe caminar. Venga, venga.
7: Las manos hacia arriba. Las manos.
2: ¡Fuerte!
5: ¡Como los gorilas!
3: ¡Eso!
2: Eso es como los cavernícolas, ¿no?
3: Yo siento que las niñas...
1: ¡Bravo! ¿Lo van a hacer mejor? A ver, cierto corazón, pásale por este lado, por favor.
3: De que, como que sí.
1: ¿Cómo te llamas?
5: Leslie.
1: Venga, Leslie, tú puedes, dale.
2: ¡Arriba las niñas! ¡Fuerte! ¡Se le fue la voz!
1: A ver, no, ¡otra vez! ¡No te preocupes, otra vez! ¡Inhala, inhala, Leslie!
2: Pablo,
1: ¡exhala!
3: Se atoró mi Leslie. Es de cantantes, eso siempre pasa. Tú tranquila, Leslie. ¿Cuántos años tienes? Dale, tú puedes.
2: Venga, Leslie.
3: Tira y venga.
5: Manos hacia arriba, las manos hacia abajo, como los gorilas.
3: Ah, muy bien, muy bien.
1: El chiquitín. Pero tenemos... Ahora la niña Monse, que pasa.
3: La niña Pato.
1: Venga. ¿Cómo te llamas, chaparrito? ¿Cómo?
2: Alejandro.
1: Alejandro.
2: Alejandro.
1: ¿Cuánto fuerte, Alejandro?
2: Él tiene
1: canta,
2: hacia arriba, las manos hacia abajo,
7: y como los gorilas.
1: ¡Bravo!
2: Lo importante es que salió todo bien. Niños, ¿se le están pasando bien? ¿Sí o no?
1: ¿Sí? ¿Quieren juguetes? Sí, mira, en este momento nuestro decán Chencho, con ese cuerpo de 90-60 revienta, va a entregarles un bonito premio. Miren, a ver. ¡Ay! ¿Qué se está ganando, chulo?
2: O sea, eso es un cocodrilo, carro.
1: Un cocodrilo.
2: ¡Wow! Es como una pista con un cocodrilo enorme. De ahí tenemos a mi querido Chencho, que le está dando los utensilios
3: para
2: de
3: Leslie,
2: cocina. Para mi
3: querido
2: Leslie.
1: Claro, juego de cocina. Y
2: tú ya traes un carrito, Alejandro.
1: Ah, no, denle
3: otro. Pero ese es de él. No, ese es de niña.
2: Hay que darle.
3: Acá hay un carrote, mira, para...
2: Alejandro, ¿quieres otro carro?
1: Bueno, en lo que entregamos premios a los chavitos que participan, le recordamos a la gente, perdón, que pueden caerle. Estamos hasta las 10 de la mañana acá en la explanada del Palacio Municipal de Nesa. Tenemos boletos para el Juego de las Estrellas Diva el Gel.
2: Donde hay artistas confirmados como Luis Ángel el Flaco, el Mimoso, el Jackie,
1: el Javi.
2: Javi, señor.
1: La Arrolladora.
2: Y al ratito,
3: el Brincosieras. No, hombre.
2: Y al ratito, ¿quién viene?
3: Espérame, para avisarles que si se traen su caja Diva el Gel, tienen fila VIP, very special for you. And forever, que pasan primero.
2: Ok, y aparte es un pase cuádruple.
3: Cuádruple, o sea, son pases dobles, pero si usted trae su caja de Vergel, pase cuádruple, aquí estamos. Ya está, ahora sí ya se ve más G.
1: Y va a tocar la bomba. Y ya vienen los tamales, muchachos, ya están llegando los tamales.
3: Me estás prometiendo el tamal desde hace rato.
1: Los primeros, tú también me lo prometiste desde que te conocí.
3: Cállate.
1: Y no me has cumplido.
2: Y el besito de tamal, ¿a quién se lo íbamos a dar?
1: Cállate. Oye, primeras 50 personas en llegar, los que llegaron, ya son más de 50, creo, se llevan su tamalito este con atole.
2: Un besito de tamal.
3: Hay muchos niños allá afuera todavía. Ahorita vamos a ver
2: la música romántica.
1: Bueno.
3: ¿Por qué no?
1: Jesús.
3: Están las infancias.
1: Te mandamos un beso hasta la cabina, Jesús.
3: Estamos allí.
1: Me estoy portando bien, mi amor, te lo prometo.
3: Gracias por estar con nosotros.
2: Okay. Quiero todo contigo.
3: Mira, oigan, el niño que está abrazando a su mamá, qué bonito.
1: Ay,
3: qué chido. Hay que mandarle un regalo. ¿Con quién se lo mandamos? O que venga.
2: Yo creo que hay que mandárselo con nuestro querido Chencho, con nuestro productor.
3: Este juego de plastilina para él, que viene con su mamá de la playera.
2: Señora, este es para su nene. Acérquese con nosotros, mi querido Chencho, nuestro productor, se lo va a regalar para que el nene juegue también, ¿no? Porque estamos consumiendo a nuestros niños.
3: Sí, todavía hay más juguetes.
1: El nene ya no está aquí. El nene. ¿Les parece si mejor complacemos a las infancias, muchachos? Leslie, vente para acá, Leslie. ¿Qué canción vas a querer, corazón?
0: los picos.
1: ¿La de los picos? ¿Cuál quieres de picos?
2: Ahora, ahora puro pico.
3: ¿Cuál? Siempre pico.
2: ¿Cuál quieres de los picos?
3: Fuerte.
2: ¿Esa? Órale.
3: La que sea.
2: Está padrísima.
1: Pues la que sea de los picos, dice.
3: La que tenga el Jesus ahí en
2: Ole,
3: camino.
2: Ole, ole, ¿cuál?
1: La que sea de los picos, sabe que la ponga el buen Jesús. Muchachos, vamos a música. Aquí están los picos en el show
2: de la mejor.
1: Entonces, ¿qué? Seguimos desde Nesa.
2: Seguimos en vivo desde las 6 hasta las 10.

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2: En el show de la mejor, las 7:25, muchachos.
29: 13 grados.

0: chiste.
1: ¿Tienes tu chiste, mi querido Trujillo?
0: Pues me invento uno, ¿de qué lo quieres?
1: Ay, no, a ver.
0: Sí, tú pídeme, ¿de qué lo quieres?
1: A ver, ¿cuál es el plato? Voy a empezar yo. ¿Cuál es el plato favorito de la bomba?
0: ¿El plato favorito de la bomba?
1: Sí.
0: ¿Cuál es?
1: El plato hondo porque le cabe más con... Ah. Bomba, si me estás escuchando.
2: Antes de que sigan con los chistes, vénganse porque estamos en la explanada del Palacio Municipal, está llegando gente, ya somos varios, pero todavía tenemos los boletos.
0: En Nesa, estamos en Nesa.
2: Aquí en Nezahualcóyotl llega un señor y le grita, ¡mesero! ¡Venga!
1: Venga.
2: Mire lo que hay aquí, me salió un pelo en la sopa. Ah, pues claro que sí, permítamelo, lo guardamos por si alguien viene a reclamarlo.
1: ¡Oh! ¡Qué
0: precioso!
2: Tengo que medir con mi
0: precioso.
1: ¡Venga,
0: papache! ¿Quién es papache? Ahí estaba la mamá y se ve el espejo de la mamá. Ajá. Y dice la mamá, ¡ay, hijo, qué tendré! ¡Mira! Estoy toda gorda, fea, ojerosa, llena de canas. Me veo horrible, hijo, ¿qué tendré? ¡Hijo, qué tendré! Pues tienes razón, jefa. Sí, sí.
1: Señores, las infancias ya están con nosotros. Ya están aquí los niños y que nos cuenten su chiste, por favor. Aquí tenemos primero a Arturo Trujillo.
0: ¿Cómo te llamas? Leonardo. No, no te escuchamos, ¿cómo? Leonardo. A ver, si no habla en este. Ah, está apagado, espera, pues así no. A ver, ahí.
1: Ni trae pila.
0: Leonardo, adelante con tu chiste, Leonardo.
3: Ok. ¿Saben cuál es el colmo de un electricista?
0: ¿Colmo de un electricista?
1: ¿Cuál?
3: Que su esposa se llame Lucy y que su hijo le siga la corriente.
0: Oh, sí me gustó.
1: Y que se la robe el vecino, ¿no?
0: ¿Quién va?
1: ¿Cómo te llamas, gordito? Donovan, venga con Puerto tu Donovan, chiste, venga. Donovan.
4: ¿Qué usa Superman para oler bien?
0: ¿Qué usa?
4: Su perfume.
0: ¿Quién va? ¿Cómo te llamas?
1: Chiste.
0: ¿Cómo?
4: Nixia.
0: Venga, Nixia, cuéntanos tu chiste.
4: ¿Saben cuál es el animal más viejo del mundo?
0: ¿El animal qué?
1: ¿Cuál? ¿Más viejo del mundo?
0: Más viejo del mundo.
4: Es el oso panda.
0: ¿El oso panda por qué?
4: Porque está en blanco y negro.
1: ¡Ay! ¡Qué barbaridad! Decirle que los chistes están siendo contados totalmente en vivo desde Nezahualcóyotl.
0: ¿Cómo te llamas?
5: Melanie.
0: ¿Fuerte, cómo?
5: Melanie.
0: Ah, Melanie. Venga, Melanie, cuéntanos.
5: Una vez, un niño le fue a decir a su papá, papá, me mordió una serpiente. Y el papá le dijo, ¿cobra? Y el niño, no, me mordió gratis.
0: ¡Ay, sí me gustó! ¿Quién va? ¿Cómo te llamas?
6: Miriam.
0: ¿Fuerte?
6: Miriam,
0: adelante con tu chiste, Miriam.
6: ¿Sabes qué le dijo una uva verde a una uva morada?
0: ¿Qué le dijo?
6: ¿Por qué te asfixias?
0: ¿Por qué te asfixias?
2: Oigan, ¿ya quedaron todos?
0: ¿Ya?
2: Yo le tengo
0: El niño más chiquito.
2: El menor.
0: ¿Cómo te llamas?
1: El licenciadito.
0: Ángel, adelante con tu chiste.
7: ¿Saben cómo se maldice a un gallo?
0: ¿Cómo se maldice a un gallo?
7: Caldito seas.
0: ¡Caldito
2: seas! ¡Oh! Oigan, ya no les damos a estas infancias que subieron a contar su chiste, boleto para las luchas.
0: ¿Te gustan las luchas?
2: ¿Quieren boletos para la lucha? ¿La lucha libre? ¿Eh?
1: No, ¿tú qué quieres, juguete?
0: Cuando ahorita que se pongan de acuerdo, ¿quieren juguete o quieren boleto? Bueno. Ahorita que se peleen ahí con el chencho. No, te entendí, chencho, ¿pero qué? ¿A usted quería las luchas, señora? ¿Sí?
1: Sí, a ver, su chiste.
0: A ver, véngase para acá, señora.
2: Sí, por andar de mi chiste. Totera, venga.
0: Órale, por andar de metiche. Órale, ¿cómo se llama?
8: La metiche.
0: ¿Cómo?
8: Flor.
0: Flor, cuéntanos un chiste, Flor.
8: ¿Qué le dijo un pato a otro pato?
0: ¿Qué le dijo?
8: ¿Dónde está tu zapato?
0: ¡Ah!
1: ¡Ay, no, señora!
2: A ver,

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1: De los Bibis.
2: Algo como de Pedro Infante, algo. Chayito Valdés.
1: ¿Cuál le gusta? ¿Cuál le gusta, señora?
3: La gata bajo la lluvia.
1: Ah, ¿con eso. Rocío Dúrcal o con quién?
3: Con Rocío Dúrcal.
1: La gata
3: con
1: bajo la lluvia.
2: Piedra, dice.
4: Dedicada como yo.
1: ¿Dedicada para quién?
3: Para mi esposo.
1: ¿Cómo se llama su marido?
3: Ignacio García.
1: Eso, Ignacio. Nacho.
4: Dígale, dígale, dígale. Que le invites un café y luego.
1: Y hagas el amor.
3: De mi vida.
1: ¡Ay! Continuamos en el show.
4: Mira, ya la regresó.
1: Ay, Jesús.

0: momento volvemos.
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0: Muchachos, en el show de la mejor son las 7 de la mañana con 44 minutos. Las 7:44. Estamos en vivo desde Nesa. Cáiganle de aquí hasta las 10 de la mañana. Hay boletos para el juego de las estrellas. Dive el gel. Cáiganle a Nezahualcóyotl en el show de la mejor. Buenos días.

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1: ¡Eh, muchachos! Hay boletos, boletos, boletos, boletos, boletos. ¿Para qué, querido Chulo Calderón?
2: Boletos, señores, para la dinastía.

0: poner sabroso. Además, hay boletos para las luchas. El Consejo Mundial de Lucha Libre te da tus boletos para que te lances a las luchas. Aquí te invitamos, Pablito.
1: Rudo Técnico Exótico.
2: Además, gruperísimo.
3: Ah, que no está.
1: Ah, bueno.
4: Eres Rudo Técnico.
0: Hoy en el Rey Luchaba, los cuatro rudos.
2: Oigan, y también tenemos boletos para Gruperísimo, que son Liberación, Brindis por Siempre, Mojado, y ellos estarán en el Rodeo Texcoco este sábado 6 de junio.
1: Familia, tenemos boletos para LMT en el Pepsi Center este sábado 30 de mayo.
0: Si quieres boletos, márquenos en este momento, Chulo Calderón.
1: El día de hoy.
0: No, espérate, no acabé de decir.
1: A toda nuestra gente.
0: Que me marquen un beso en el cachete.
1: A ver, quiero ver beso.
0: Ah, ahora sí.
1: No sonó.
0: ¿Cómo te llamas, preciosa?
5: Daniela.
0: Mi querida fuerte, Daniela. A ver, el otro micro, acá es el otro micro,
1: Daniela,
0: espérame.
1: Daniela, preciosa.
0: Lo vamos a abrir.
1: De rojo el día de hoy, ella.
0: ¿Cómo te llamas?
5: Daniela.
0: Roma, ¿qué vas a querer?
5: Para las luchas.
0: Para las luchas.
1: ¿Eres ruda, técnica o sensual?
5: Ruda.
0: ¿Sí te sabes? ¿Sí te sale la hurracarrana? ¿Sí te la sabes?
2: A ver, el salto del tigre.
0: A ver, el salto del tigre.
1: El salto del ropero, ¿lo has hecho?
0: Hazle una llave al Chencho, a ver, una llave al Chencho.
5: Al Chulito mejor.
0: Una llave al Chulo, va, Chulo.
1: No, déjala pasar.
2: Déjala pasar,
1: papá, ver, que ya andamos calientes. Ah, no, andamos, o sea, en el momento.
0: Pásale, mija.
1: O sea,
0: venga.
1: Emoción.
0: ¡Ah, la Macarena, la Macarena!
1: Ven, a ver, date. No, siéntate, mi amor, vente, a ver.
2: Se está sentando aquí en una silla, Macarena. No,
1: mira, aquí. Hola, mi amor.
2: Ay.
1: Solo quiero decirte que el día de hoy, aquí en Nezahualcóyotl.
0: ¡Beso! ¡Beso!
1: Ay, mi mujer, pero sabe que te amo y gracias por tanto cariño, mi
0: señor. ¡Y estos boletos son tuyos!
1: ¡Ya tienes tus boletos para las luchas! Mi amor, si estás viendo este video, todos. Es profesionalmente hablando,
2: ¿eh? Oiga, pero para que vean que estamos dando boletos para más cosas y más regalos aquí en la entrada del Palacio Municipal de Nezahualcóyotl, vénganse, todavía llegan, hay gente, pero hay muchos boletos, hay mucho, todavía mucho regalo, y nos queda pues un ratote porque nos vamos después de las 10.
0: Sí, y tenemos a otra participante por este lado, señora guapa, ¿cuál es su nombre?
6: Teresa.
1: Malvada como
0: Teresa. Porque entre esa ser Teresa o no ser, yo soy. Sí, señora, sí, Teresa, boletos, ¿para qué va a querer?
6: Para Brindis.
0: Para Brindis. Muy bien, que se van a presentar el 6 de junio en el Rodeo Texcoco con Liberación y con Grupo Mojado. ¿Le gusta?
6: Sí.
0: Bueno, pues ver, estos canción, boletos
1: a ver
0: son
1: si se sabe
0: suyos.
1: La canción, la señora.
0: A ver, una canción de Brindis.
1: A ver.
6: Quizás sí.
1: No, pero cántela, señora, pero cántela.
2: Quizás sí. Pedacito.
6: Es que no me acuerdo.
0: ¡Ay, señora, hombre!
1: Va a revender los boletos, mi querida.
0: Es revendedora. Pero van a abrir por boletos. ¡Son suyos! Muy bien. Pásala para aquel lado.
1: Ahí está, voy contigo. Ahí está, no, me está risa y risa, mi cielo. Y ahorita vamos a ir contigo. ¿Cómo te llamas? A ver, pásale. Ah, ¿quién va? ¿Quién va, señora? ¿Qué pasó? ¿Cómo estás, mi cielo?
0: Mi amor, aquí este, mira, a este de acá. ¿Cómo te llamas?
7: Lupita.
0: Lupita.
1: ¿Qué le pasa a Lupita?
0: No sé.
1: ¿Qué es lo que quiere?
0: Bailar.
1: No, boletos.
0: Mira, y Lupita. Y Lupita huele bien rico, ¿eh? O sea.
1: Es que también la.
0: Ay, se bañó Lupe. Ay, sí, se bañó Lupe hoy.
1: Limpieza.
2: ¿Para quién vas a querer boletos, Lupita?
0: Ay, Lupe. ¿Fuerte, para qué?
7: Para Rodeo Texcoco.
1: Es Rodeo Texcoco. Lupe.
2: De junio, el gruperísimo.
0: Justo, pues estos boletos son tuyos. ¡Felicidades! ¿Quién falta? Vente para acá, mi amor.
1: Chate, mi amor. Que estás muy risueña, mira.
0: ¿Cómo te llamas?
7: Saray.
0: Vente, acércate.
8: Saray. Soy Saray.
0: ¿Cómo?
7: Saray.
8: Y soy
0: Saray.
1: ¿Cómo decía el video de TikTok, si se acuerdan?
0: No.
1: Ay, que Saray.
2: Ay. Oye, Saray, ¿eres soltera, casada, viuda, divorciada?
7: Soltera.
2: Ah, soltera. Entonces también te puede, así, puedes hacer un truco con Chulo.
1: ¿No? ¿Quieres? Soy Santa Claus.
2: ¿Es como Santa Claus?
1: Soy Santa Claus. Vente para acá, mi cielo. Aquí te espero.
0: ¿Qué dice? Ah, que te pega tu esposa.
1: No, que respeta.
2: No, dice que te pega. Vea que
1: ¿me
2: sí,
1: pegan o respeta?
0: Las dos. Mi amor, ¿boletos para qué quieres?
7: Para Brindis.
0: ¿Para qué?
7: Para Brindis.
0: Y estos boletos son tuyos.
1: vamos a complacerla a mi querida Saraí. ¿Qué canción quieres, mi querida Saraí?
0: Una que te guste, mija.
1: Ay, pero háblale al micrófono, mi amor, sin miedo.
8: Vale, aquí te está.
1: ¿Qué?
8: Aquí hay para llevar de la arrolladora.
1: ¿En serio? O sea, ¿quieres para traes tu topper?
8: Sí.
1: Porque hay para llevar, sí. Mi cielo. Vámonos.
2: Ay, con no, placerla.
1: Pues soy hombre.
0: En este momento está el DJ Jesus en el Master Digital. El buen Oscarín está de este lado. Gracias, carnal. Estamos en vivo desde Nesa, muchachos. Nos quedamos hasta las 10 de la mañana.
2: Explanada la Palacio Municipal. Vénganse, hay muchas cosas, muchos boletos. Vamos a echar cotorreo. Y aquí están bailando un vals, irá.
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0: volvemos. 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
1: ¿Papá ronca o solo respira fuerte? 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Roncar constantemente puede relacionarse con mala postura al dormir, congestión nasal, sobrepeso o sueño de mala calidad. No siempre es normal ignorarlo, especialmente si amanece cansado, con dolor de cabeza o con sueño durante el día. En algunos casos, también puede ser señal de que no está descansando correctamente durante la noche y de que su sueño se interrumpe varias veces sin notarlo. Dormir de lado, revisar la almohada, mantener horarios regulares y mejorar hábitos nocturnos puede ayudar bastante. En Atlas del Descanso, creemos que papá también merece noches cómodas y descanso de verdad. Que descanse como siempre se merece.
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0: comadre. Hay fin de semana con mucho fútbol chidito antes de la Copa del Mundo. Así es que preparémonos para empezar con esta final de la UEFA Champions League, que está impresionante. ¿Qué nivel de fútbol vamos a ver, muñeco? Cuéntanos.
1: Así es, carnalito, agendita llena, sobre todo mañana sábado. Ay, nos amontonaron todo, desayuno, comida y cena. Va a empezar en la mañanita, 10 de la mañana, la final de la Champions League. El PSG, el Paris Saint-Germain, el campeón vigente de la Champions, va por el bicampeonato, pero primero tiene que pasar por el Arsenal en el Puskás Arena y en Budapest, Hungría.
0: Pero como les decíamos, está la agenda llena porque también tendremos que no se la pueden perder la Copa de Campeones de la CONCACAF. Y es el Toluca Tigres desde el Estadio Nemorio 10. Toluca, buen gente, no mata nomás Taranta.
1: A las 6 de la tarde tenemos la Conca Champions, también la final, Toluca contra Tigres, a ver qué tan entumidos vienen, porque pues ambos dos equipos no llegaron muy lejos en la final, en la liguilla de la Liga MX. Muchos ya se hacían de vacaciones, hasta Guiñac, que ya se había retirado, y le dijeron, no, mi rey, tu contrato vence hasta el 30 de junio, así que a darle a entrenar.
0: Y bueno, por si usted no se había calambrado, ¿verdad?, y su matrimonio sigue en pie y no lo han abandonado, ahí están los amistosos internacionales. Mexiquito, desde el Rose Bowl, se enfrenta a Australia. Ay, paisanos, ojalá no haya redada. Y lo digo en serio, ¿eh?
1: Eso sí, ya para rematar en la noche, ¿verdad? México contra Australia. Amistoso internacional, como dijo el buen Cerillo allá en el Rose Bowl en Pasadena, California. Aguas con el ice, paisanos. Ya ven cómo son.
0: Ahora vamos con esto que le está dando vueltas al mundo entero. Y es que Javier Aguirre ya tiene la lista de los 26 que van a ir al Mundial, dice. ¡Ah, qué notición!
1: Sí, ¿qué onda con las declaraciones del Vasco Aguirre? Dice, la lista de los 26 ya la tengo segura, nomás me gusta hacerle a la emoción. Recordémonos que en estos días pues ya se incorporaron Raulito Jiménez y el Chino Huerta, ¿verdad? Futbolistas con quienes el Vasco completa los 26 jugadores con los que trabaja en el centro de alto rendimiento, a días de conocer la lista definitiva, en la que algunos futbolistas pues pueden bajarse o confirmarse, ¿verdad? Porque pues, recordemos que empezó por ahí como 50, 55 jugadores, y de ahí fue eliminando varios, y pues ya tiene 26 seguros, dice. Y pues sí, obvio, dice que va a haber críticas, ¿verdad?, en su lista, que nunca le termina uno de dar gusto a nadie. Hay quienes lo van a criticar por llamar a unos futbolistas o por no llamar a otros, pero que así es esto.
0: Y bueno, sorpresa totota. Hugo Sánchez, nuevo director técnico del Necaxa.
1: ¿Ah? Así es, Hugo Sánchez, nuevo director técnico del Necaxa. No, pero no es Hugo Sánchez Márquez, el que está de comentarista y espillén, Ugol. Este se llama Hugo Sánchez Gutiérrez, es su homónimo. Y es el nuevo director técnico para la temporada apertura 2026 del Necaxa de la Liga MX Femenil. Porque ya ves que a las Centellas del Necaxa les fue muy mal. En este clausura 2026 terminaron en el lugar 18 en el fondo de la tabla general, con apenas 4 puntos. Así que llega Hugo Sánchez Gutiérrez a hacerse cargo del Necaxa Femenil. No es Hugo Sánchez Márquez, aclaramos. Pero bueno, carnalito, ya vámonos. Mira, nada más que fin de semana tan ajetreado. Mejor dinos por qué te dicen el Cerillo.
0: Ya que complete yo mi álbum Panini con los 26 seleccionados de Javier Aguirre, les digo.
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9: Buenos días, muchísimas gracias. Ya estamos de regreso con el panorama vial de la Ciudad de México. Te saluda el Cheto Treviño. Encontramos carga vehicular en Avenida Central, Eje 3 Oriente, Río Churubusco y en la autopista México-Pachuca, principalmente en los accesos hacia la Ciudad de México. Buen avance por momentos en Circuito Exterior Mexiquense y en la zona de Constituyentes. Atención porque se esperan posibles marchas y concentraciones durante la mañana y parte de la tarde en las inmediaciones del Centro Histórico y Paseo de la Reforma. Tome previsiones y salga con tiempo. En el metro, el servicio opera de manera normal, aunque ya se registra alta afluencia en las líneas 2, 3 y A. El hoyo circula aplica para vehículos con engomado azul, terminación de placas 90 y permisos. Maneje tranquilo porque el que acelera de más termina frenando de golpe. Recuerde que estamos completamente en vivo desde el Palacio Municipal de Nesa. Mi querida Ferca, Pablito Chagra y el famoso Chulo y sobre todo el Mapache. Continuamos en el nuevo show de la mejor. ¡Vámonos!
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10: Ciudad Nesa.
11: 8:28 de la mañana, todavía llegan explanada del Palacio Municipal. Venga, sí.
10: Aún hay tamales.
12: Ahora voy a decir el tráfico. No hay tráfico aquí en Nesa para que se lancen a la explanada.
10: Clarín, aquí anda el Cheto Treviño, bailando, tragando tamales.
12: Hay tráfico.
10: Continuamos en el show. De la...

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1: En la rolita al revés, señores, vamos a consentir a los que nos ¿qué? Están escuchando también, porque aquí tenemos mucha gente, pero también nuestro público, nuestro fiel público de la
2: mejor. Seamos sinceros, el público que está aquí en esa ya andan comiendo tamales, andan con la boca ocupada, mejor vamos con el público que nos escucha, ¿no?
3: O sea, para que el momento no es como que nos estén prestando atención. Sí, no. Ellos están en lo suyo, en lo cada suyo. Quien sus temas, entonces usted llámenos porque tenemos experiencia VIP, la foto, lo que viene siendo el contacto.
1: ¿Con quién?
3: Directo con Am...
1: ¿con Angelita?
2: No, con Cristian Nodal, muchachos.
1: Oigan, el concierto 55-52-63-097-7.
2: Que nos marquen, el concierto es hoy. O sea, quien nos marque para participar debe de saber que hoy va a cancelar todos sus planes de la noche y tiene que irse a esta experiencia a la Plaza La México.
3: Va a ir a conocer a Nodal.
1: La fotografía y obviamente un pase doble para que se vayan hoy con, a ver al forajido.
2: Porque hoy lo haces tú.
1: Buenos días, el show de La Mejor. ¿Quién habla?
4: Yo escucho la mejor, César.
2: Muy bien, César.
1: Hola, César.
2: ¿Cómo estás?
4: Muy bien, aquí.
1: César,
4: de trabajo.
3: Yo me trabé.
2: César, ¿qué se marchó?
3: Se piensa que es el becario.
2: Sí. Saludos al becario, si nos está escuchando el becario, abrazo.
3: Oigan, en lo que nos contesta aquí, saludos a Luis. Ayer allí afuera del estadio GNP me echó la mano porque no me dejaban estacionarme y él ahí con toda la banda de los taxistas de no, mi Pablo, los escucho todas las mañanas, párate aquí, tú diles que yo te mandé. Y yo no.
2: Pues, qué chido.
1: ¿Te dejaron?
3: El Luis, claro. Se ve que
1: un abrazo fuerte.
2: ¿Y feo?
3: No era.
2: No es.
1: Bueno, repetimos los números en cabina: 55-52-63-0-97-7 para que se comuniquen, para que vivan ex experiencia con Cristian Nodal, el forajido. Hoy lo haces tú.
2: No, eso. Hoy en la Plaza de la México. Hay llamada. Venga, Pablito, tiéndela.
3: El show de La Mejor. Buenos días. ¿Quién está ahí?
4: Hola, ¿qué tal? ¿Cómo estás? Buenos días. Hola, César.
3: Ay, qué actitud, César. ¿Desde dónde nos escuchas?
4: Aquí, desde Tlalpan.
3: Muy bien, te queda cerquita lo que viene siendo el estadio. Del 1 al 10, ¿qué tanto te gusta Nodal?
4: Pues bastante, la verdad 10.
3: Ahí te va. Te vamos a poner la rolita al revés. Y si la atinas, hoy lo conoces, te tomas foto y luego te pones bien así, Fonju, escuchando sus canciones en la Plaza La México. ¿Va?
1: Le dices que el chulo le manda un saludo.
4: Así sí, muchas gracias.
2: Venga, esta es tu rola. ¡Al revés!

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3: Hola, hola, buenos días. ¿Cuál es tu nombre? ¿Cómo te llamas? Buenos días.
4: Buenos días, hola.
3: Hola, hola.
5: Buenos días.
3: Hola, señora.
5: ¿Vino boletos en el estrado? Tenía dos, por favor.
3: Nada más hay para Ana Bárbara. ¿Quiere?
4: No. ¡Ay, yo quiero!
3: ¡Ay, no, Pablo!
5: Tu amor es una trampa.
3: 55-52-63-097-7. Comunícate. Estamos totalmente en vivo desde Nezahualcóyotl.
4: Venga, el show de la mejor. Buenos días. ¿Quién habla?
6: Buenos días,
4: el show de la mejor. Luis Gerardo, ¿cómo estás, carnal? Buenos días.
6: Buenos días, todo bien, gracias.
4: Venga, ¿listo para participar?
6: Sí, listo.
4: Pues esa es tu rola. ¡Arre!

0: con eso, venga.
1: El cumbión dolido.
2: ¿Cuál?
1: Un cumbión dolido.
2: A ver, ¿serio? No, sí,
3: a ver, a ver. No soy el único.
2: No.
1: La mejor.
0: Le vas a dar un beso.
2: Lo vas a abrazar,
0: lo vas a apapachar. ¿Qué le vas a decir teniéndolo en frente?
2: ¡Amor! No, eso no. ¿Qué le vas a decir?
0: Te reto.
2: Carnal, pues, esta experiencia es tuya.
1: Gracias.
2: ¡Felicidades!
4: Pues de una vez, ¿no? Yo como que se me antojó.
2: ¿Quieres bailar?
4: De una vez, báilame.
2: Vamos con Cristian Nodal, muchachos. 8:36 en el show
4: de la mejor.
2: Seguimos desde Nesa, hasta las 10 de la mañana. Cáiganle, hay boletos todavía.
4: Ya llegó la banda.
2: Llegó la

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3: A ver, mi niña del catálogo.
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0: tengo ni un pelo
1: camisa,
0: en el pecho.
1: La camisa desabrochada.
0: No tengo nada
1: de negro.
0: La camisa más apretada de los brazos de todo Nesabé la va a romper.
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1: Además, brazo. Estrenando un nuevo tatuaje en el pecho del jabón Corona.
2: No, cálmate. Por eso no quería que me lo vieras. Por eso me tardé.
3: Te ve bien chido.
1: Pero me gusta, me gusta.
2: ¿Para qué? Porque mi mamá no sabía.
0: A mí me lo mostró desde que se lo hizo. Él es
1: el chulo.
2: Muchísimas gracias a toda la gente de Nezahualcóyotl que está con nosotros. Y vámonos con el recodo para toda la vida en la esquina azul.

0: 55 52 63 0 97 7, y voten por el recodo o Cuisillos totalmente en vivo aquí en el show de la mejor.
1: Venga, primero.
0: Va, pásale, pásale.
1: Venga, ¿qué tal? ¿Cómo te llamas?
2: Gustavo Vázquez.
0: Gustavo Vázquez. ¿Por quién votas? ¿Por el recodo o por Cuisillos?
2: Me gusta mucho la banda Cuisillos.
1: ¡Ah! Ya llegó un punto para Cuisillos. Gracias, carnal.
2: Gustavo.
1: Otro voto, otro voto.
0: Vamos, vamos. Venga. Porque ya la gente se está subiendo aquí a la cabina. ¿Por quién vas a votar, gordito?
3: Sí, ¿cómo estás? Días.
0: ¿Cómo te llamas? Ah. Espérate, espérame, a ver. ¿A quién la tenemos primero? ¿Al de la llamada o a...?
1: Llamada.
0: Hola, hola, hola, hola. ¿Cómo te llamas?
3: Quillos.
0: ¿Cómo estás, gordito? Oye, ¿por quién vas a votar? ¿Por el recodo o por Cuisillos?
3: Por Cuisillos.
0: ¿Ya?
1: Ya ganó. Ah, pues ya ganó. Ya. Gracias, carnal, por participar.
0: Ya ganó.
1: ¿Por quién ibas a votar?
0: ¿Por quién ibas a votar? A ver, a ver.
1: Ah, también Cuisillos.
2: Era la misma.
0: Vámonos, venga, señores. Seguimos totalmente en vivo desde Nezahualcóyotl.
2: Palacio aquí. Municipal, vénganse.
0: Acuérdate de mí.
1: Uf, de aún Cuisillos. Nos queda 1 hora y 10 minutos. Tienen tiempo de llegar por sus boletos. Y si traen una caja vacía de Divergel, se forman una fila especial Divergel para llevarse cuatro boletos. No, dos.
0: Cuatro. Dos boletos en la fila normal.
2: Y en la fila Divergel, cuatro.
0: ¿Es en serio?
2: Sí, neta. Con tu caja vacía llega y así.
0: Voy por mi caja, señores. Seguimos en el show.
1: Era mejor.
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27: Esto es el Chiquitín de Duro y a la Cabeza. Yo soy Miguel Ángel Fernández y te informo en un minuto. El tiempo se acaba. Si todavía no han registrado su línea telefónica, ¡córrale! La fecha límite para hacer el proceso es hasta el próximo 30 de junio y la Comisión Reguladora de Telecomunicaciones advierte que no habrá ningún tipo de prórroga. El Congreso de la Ciudad de México aprobó una reforma al artículo 6 de la Constitución local para garantizar a las mujeres el derecho a una menstruación digna, acceso a información sobre este proceso biológico y romper con los tabúes que hay respecto a la menstruación. El caso de Chihuahua no tiene nada que ver con un asunto político, sino con la intervención de la fiscalía sobre la intervención de los agentes de la CIA para desmantelar un laboratorio en la Sierra Tarahumara. Así lo dijo la presidenta Claudia Sheinbaum ante los dichos de que la gobernadora María Eugenia Campos está siendo víctima de la fabricación de un delito.
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0: locutor que hoy me salvó de traer el...
1: El locutor que casi lo pisa a toda la gente porque no lo veían, lo andaban buscando.
2: Casi me aplasta la bomba.
1: Un mapache, un tamapache, y estabas en la suela de ellos.
0: El locutor que también le pidió que se tapara la cara para que no afecte la foto como las infancias.
2: Claro, porque soy un niño.
1: Lo confundieron.
0: Tápate la cara.
1: Casi le damos un juguete. Él es Arturo Trujillo.
0: ¡El mapache!
2: Gracias, compañeros de sector y de partido. Vámonos con mis batallas. En esa esquina, en la esquina azul, tenemos a los Huskies.

0: cabina o bien aquí a través de las redes sociales. Venga, vamos con llamadita, querido Jesús. El show de la mejor, hola, buenos días, ¿quién habla? El show de la mejor, buenos días.
1: Yo quiero votar, Lidia.
2: No, tú no.
0: Voto
2: por Ana Bárbara.
0: Ana Gárgara.
3: Ay, espérate, papacho, porque no te choque a la banda de Nesa, No te confundas.
0: Hay llamada, bueno.
4: Hola, hola.
0: El show de la mejor. Carnal, ¿cómo te llamas?
4: Hola, Luis.
0: Luisito, ¿por quién votas, Luisito? ¿Por los Askis o por Jaguarú?
4: Esta mañana nos vamos con los Askis, mi mapache.
0: ¡Los Askis! Venga, un punto más y ganan los Askis. Oyagorú y empatamos. Venga, aquí, mira, aquí tenemos público.
1: Ah,
0: público
1: perfecto.
0: Maravilloso.
1: Ay, qué...
0: ¿Cuál es tu nombre, carnal?
5: Hola, ¿qué tal? Me llamo Martín.
0: ¡Ay, qué voz azota!
1: ¡Martín, qué voz!
0: Martín.
1: Qué bueno que traes voz porque cara no traes nada.
0: ¿A qué te dedicas, Martín?
5: Saludos a toda la gente de aquí del municipio de Nezahualcóyotl.
0: Muy bien, muy bien, muy bien. ¿Y por quién votas, Martín?
5: Por los Askis.
0: ¡Los! Señoras y señores,
1: rápido.
0: Ya, listo. Suelta, Jesús. Estamos en vivo desde Nesa, en la explanada del Palacio Municipal. Cáiganle, aún tienen tiempo, tienen
1: todavía
0: 55 minutos para que estén con nosotros, para que se den boletos.
1: No,
0: para
1: la banda, hasta la chica guapa.
0: Porque nos vamos a quedar todavía a tomarnos fotografías
1: con la gente. Vamos a convivir con ellos.
0: Ya llegaron las chicas superponedoras, ya llegó la banda La Fregona. No, se está poniendo sabroso, ¿no?
1: Sabroso.
0: El buen Jesús, el Master Digital. El Oscarín está de este lado en la cabina móvil. Somos Pablo Chagra, el Chulo Calderón y Arturo Trujillo, el Mapache, en el show.

0: Oye, que no encontraba lugar,
1: decía, no encontró lugar.
2: Encontré cabeza de Juárez. Acá por ahí pasé la rotonda.
1: Pablo.
2: Cabeza de Juárez.
1: Hay niños, Pablo.
2: A ver, es un monumento, un museo de aquí. Enfermos.
0: Bueno, el único locutor que trae un pantalón acampanado. Claro. Y le hace tilín, tilín.
1: Talán, talán. El hombre que se robó el centro de mesa del cumpleaños de Poncho de Nigris.
2: Ahora.
1: Aquí está, Pablo Chagra.
2: Muchachos, para que suene desde Nezahualcóyotl para el mundo. Pa' que se quejen y pa' que soporten, ella es su santidad, la reina grupera Ana Bárbara.
1: No.
2: En la esquina azul.
1: Vámonos.
2: Bandido.
1: Vámonos ya.
0: Vámonos.
1: Ya.
2: O con loca.

0: Iglesia.
1: ¡Ay, no!
0: Oye, escucha a Ana Bárbara porque la escuchan y soporten. Así que llame usted, díganos a quién quiere escuchar. ¿Quiere escuchar a Ana Bárbara o quiere
2: Ana
0: escuchar
2: Gárgara?
0: A Ana Bárbara, cállate, mapache, porque ahorita vas a ver, le voy a decir a los de la banda que te brinquen, ¿eh?
2: Así que el jefe anda cantando.
0: ¿Va a llamar usted o me van a subir gente? Usted diga.
1: Es que tú no perdonas ni a tu jefe, Arturo.
2: Llamada. A mi papá. Hola, el show de la mejor.
0: Buenos días, ¿quién está ahí? Good morning. Como quiera que sea, no importa porque va a ganar Ana Bárbara, pero... quiero saber qué voy a bailar.
3: ¿Voto por qué?
0: ¿Voto el show de la mejor de papá? El show de la mejor, ¿quién habla? Hello. Good morning. ¿Quién habla? No, pues es que... no.
1: Buenos días.
4: Mira, ya tenemos público aquí.
1: Buenos días. Ya voto por Ana.
0: ¿Cómo te llamas, hermosa?
1: Por Ana Gárgana.
5: Lucía.
0: ¿Por quién votas? ¿Por Ana Bárbara bandido o Ana Bárbara loca?
5: Loca.
4: ¿Es el cambio de voz de Lucía?
2: Venga, carnal, te va a entrevistar Pablo, que son sus batallas.
4: ¿Cómo, claro, te llamas? ¿Cómo te llamas?
6: Ruperto.
0: Ruperto.
4: Oye, Ruperto, ¿te pareces a Luis Miguel?
0: Sí.
4: Luis Miguel Hidalgo en costilla.
0: No Déjalo en paz. Oye, Luis Miguel, ¿votas por Ana Bárbara con bandido o Ana Bárbara con loca?
6: Loca.
0: ¿Ya ganó?
2: No, te dijo loca a ti, pero ¿por quién votas? No, ya.
0: Yo sí soy. Oigan, no. Desde la explanada del Palacio Municipal de Nezahualcóyotl, ganadora oficial de la batalla del show de la mejor, la Jochis Batalla. Ella es la reina grupera de San Luis Potosí para el mundo.
2: ¡Un
0: desde
2: grito cabina, mami!
0: Ana Bárbara en el show de la mejor, loca.
1: Estás loco, Pablo.
0: 9-11.

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1: Están entallados.
2: Ando encuerada. El día de cuero artificial, por cierto. Oigan, muchachos, estamos desde la explanada del Palacio Municipal de Nesa. Todavía llegan. Ese es el chisme más importante del día de hoy. Que aquí estamos, cabina móvil. Hay boletos, ya se acabaron los tamales. Hay que decirlo.
3: Tamales ya no hay.
1: Legal ya no hay.
3: Pero hay música en vivo, ¿eh?
2: Música en vivo.
3: Las chicas superponedoras.
2: Y hay de todo. Aquí están, mira, tan guapas.
3: Hay más boletos.
2: Mira la carenta
3: preciosa. Y va a estar la bomba también.
2: Oigan. Vénganse porque todavía alcanzan a llegar y ahora sí, ahí les
3: va. Mira, te hablan chulo.
1: No, no, hola.
3: Te hablan chulo.
1: Saludos.
3: Macareno, ojalá no estás oyendo la radio.
2: Macarena, hablan chulo. Hay una rubia, una castaña, una morena y una pelirroja.
3: Ten cuidado porque te lo estás sacando, Macarena.
1: No es cierto, yo no he salido de la cabina.
2: Macarena, dale alegría a su cuerpo porque si no...
3: Porque si no, él le da a su cuerpo alegría.
2: Oigan, ya déjalo, le van a pegar por nuestra culpa.
1: Sí, y se está portando bien. Van a ver.
2: La verdad es que se está portando bien y además lo estamos escoltando. Mapache está de un lado, yo estoy del otro y de aquí no
1: sé. Oye, aparte ella cree, o sea, lo que ella me dice es que si estoy contigo, sabes que tú vas a poner orden.
2: Ah, claro,
1: cree en ti, confía en ti.
3: No sabes, Macarena.
2: No, Macarena,
3: tú que se lo va a comer, Macarena.
2: ¿Cuál es su relación? Yo soy tío de Carlito. Oiga, ya déjenme en paz, ya les voy a contar los chismes verdaderamente muy fuertes.
3: Que ya se cansó la Monse con la mano y
2: ya,
3: el teléfono.
2: Ya, mi Monse así con la mano bien engarrotada. Oiga, que resulta que ayer pues empezó a ser viral un video. Un video de un podcast donde salieron Kimberly Loaiza y su marido, pues hablando, ¿no? Como siempre, de caneados, porque no tienen otra cosa de quién hablar, es lo único que les pega, por lo único que los voltean a ver. Pues básicamente ahí salió donde pues empezaron a hablar de que ellos la querían mucho, de que se divertían mucho, de que iban mucho al cine, de que iban mucho en los vuelos, de que platicaban mucho. O sea, ahora ya.
1: Ya son íntimos.
2: Ya no, ya la quieren mucho, ya se acordaron de todo lo bueno. Ahora ya, ya resulta.
3: ¿Ahora qué les pasó? ¿Qué?
2: Pues ya no tienen de qué hablar. Entonces ahora ya resulta que hasta le preguntan, oye, ¿te reconciliarías? No, que sí, ay, no.
3: Ay,
2: sí.
3: No, hombre.
2: Que grabarías una canción con ella. Ay, no, no pregunten eso, ¿cómo preguntan esas cosas? Y entonces ahora, como bien dice Keniaos en una de sus canciones, van a volver, pero la puerta va a estar cerrada, básicamente. Entonces, aquí lo que llama la atención es de en qué momento ya se les olvidó todo lo que dicen que les hizo y todas las supuestas traiciones y todos los supuestos malos, malos rollos que según traía Kenia con ellos, que

0: ¿Hora qué? ¿Hora qué? ¿Hora qué?
1: ¿Qué está pasando?
0: ¿Qué está pasando?
1: Pablo, bájale tú.
2: Esa fue una intervención que nos mandaron poner para que no sigamos hablando de ellos. Sí. Oigan, pues la realidad es que ahí los Keninis no se las compramos. Y ni modo, y soporten. La cosa es que, en realidad, qué bueno.
0: Oye,
2: que
0: Kenia no ha dicho nada. Kenia no ha comentado nada.
2: Mira, Kenia no ocupa bebés. Ubicas que ahorita está en el top.
1: Sí,
2: mira,
1: lo sé, lo sé. Ella no va a comentar nada, pero sí lo hace mediático, como hace un par de meses que depositó el millón de pesos. O sea, okay. Yo creo que también a Kenia le iría muy bien el reconciliarse con ellos.
2: No ocupa.
1: Sí, al final es un público, es Mazatlán, ella es de esa tierra.
0: Pero ya es más grande que, o sea, no digo que, a ver.
2: Sin reconciliarse.
0: Obviamente, ella ama Mazatlán, salió de Mazatlán, pero ya su carrera es internacional, hermano, o sea, sí. Ya no te puedes enfocar tan solo en Mazatlán, o sea,
1: bueno,
0: ya tienes
1: también
0: que ser.
1: Tiene su mayor éxito.
0: Claro. ¿Quién?
1: ¿Quién?
3: Te no quiere sé. Tu compa pesito.
0: No, no.
2: Que ninis sigan al chulo en sus redes, ahí pueden mandar mensaje.
4: Te quiere tu compa pesito.
2: Para claro, que.
1: El apoyo.
2: Pues ahí le hagan saber la furia que Nini por andar diciendo sus tonterías.
0: Justo.
2: Te vamos a funar.
1: No, no lo sé.
2: ¿Qué te pasa? Eres un nie. Oigan.
0: Mande.
2: Resulta que ayer también se hizo viral un audio, así hay que cuidarnos, muchachos, porque le dejaron abierto el micrófono
0: a
2: Mitch Rubalcaba, que es un periodista de espectáculos muy famoso.
0: Que estuvo también en De Primera Mano con Gustavo Adolfo.
2: Claro, en
0: un rato,
2: primera
0: ¿no?
2: mano está en diferentes.
0: Y acabaron
2: programas.
0: Peleadísimos.
2: Tiene ahora su podcast y demás, también está ahí en diferentes secciones.
1: ¿Con quién no se
2: la
1: pelea?
2: Cosa es que le dejan abierto el micrófono y la gente graba esa participación de Mitch junto con otras personas, otros periodistas, donde se van en contra de Maca Carriedo, donde hacen pues dentro de la intimidad de una conversación que nosotros también a veces hemos dicho, el día que nos escuchen decir las barbaridades que decimos en la que nos metemos, porque pues ya se sabe uno que cuando se cierra el micrófono.
0: Maca, la que estaba hace muchos años en programa Hoy, que estuvo con Adela Micha.
2: Justamente hablan de eso, o sea, okay. Mitch dice que supuestamente le hacía la vida imposible a uno de los colaboradores de Adela, porque según él le tenía envidia, que porque él era hombre, y entonces que hace declaraciones o pues
0: fuertes.
2: Asegura cosas muy fuertes, la vincula amorosamente con una persona de la política,
0: okay.
2: Dice que su novia está enterada y que pues no les importa porque mientras entre dinero, que su novia es una actriz muy famosa de teatro, Paola Gómez. Entonces la verdad está delicado el tema, hay que entender que lo dijo en la intimidad de una plática de amigos, lamentablemente, okay. Pues el micrófono estaba abierto y pues esto se está haciendo viral, ni Maca, ni Paola, ni Misha han dicho nada al respecto.
1: ¿Y
2: pero
1: qué pasa ahí? ¿Lo van a correr?
0: ¿O puede proceder legalmente? Digo, porque no lo hizo con la intención de que.
1: No fue con la intención, pero salió al aire.
0: Pero no lo hizo con esa intención.
2: Pero fue lo mismo que pasó con Pepillo y con Flor.
0: Claro.
2: Que grabaron a Pepillo en una plática íntima y Flor le ganó.
1: ¿Y qué le avisó? Avísenme.
2: Avísenme.
0: Ahí sí podría ganar él.
1: Flor de
0: Mola. ¿Edi ella?
2: Pues sí.
0: Que nos diga el abogado chulo.
2: ¿Qué pasaría?
1: Miren, la verdad es que yo quiero problemas y que sí.
2: Que nos lo diga nuestro abogado con pelo.
0: Abogado con pelo.
1: Porque el otro no tiene pelo.
0: Porque Rebollado no tiene.
1: Yo digo que sí, sí puede proceder, pero al final de cuentas, sobre quien tiene que recaer es
2: el
1: que abrió el micrófono.
2: Ok.
0: El que no cerró el micrófono.
1: ¿Quién fue la mano que mece la cuna?
0: Aquí lo mejor hubiera sido el Jesus, ¿eh? El que es.
1: Que no cerró el
2: micrófono. Su artriti le hubiera jugado en contra.
4: ¿A poco sí sabes, Milik?
1: A mi querido Oscar.
2: Claro. Oye, láncense para acá, para la explanada del Palacio Municipal. Tenemos los últimos boletos del Juego de las Estrellas Divelgel 2026. Este próximo jueves. Ya estamos a una semanita,
0: sí.
2: Ya, muchachos. Ya tienen su off.
1: El próximo jueves,
0: No, todavía no nos han dicho si vamos a ir, ¿qué? ¿Deportivos o qué? ¿Vamos a jugar o qué? Vamos deporristas, tú y yo, Pablo.
1: Yo soy el jugador de Divelgel. Jugador Divelgel del Juego de las Estrellas.
2: Deporristas.
0: Por cierto, aquí tenemos la fila Divelgel. La gente está llegando con sus cajas de Divelgel vacías, obviamente. Y tú entregas la cajita, te formas en una fila preferente, que es la fila Divelgel, y te ganas o te llevas 4 boletos.
1: ¿Cuatro?
0: 4 boletos para el juego de
1: las Estrellas. En la fila normal dieron 2.
0: 2.
1: Y en esta dan 4 boletos.
2: 4 con tu caja vacía Divelgel. Y la verdad es que pues ni fila pasa ni.
0: Y aparte controlas ahí la colitis. Qué padre, ¿no? Y te llevas 4 boletos.
1: Pues dénselo a Pablo, chido. Porque el Pablo no controla su colitis.
2: Porque me acabo de tomar un licuado con leche entera.
1: Un chacarrón por acá.
2: Mira lo que hice.
0: Pero bueno, Pablito.
2: Vamos a música.
0: Pues pobre Maca, ojalá Pues le pasó lo mismo que le pasó a Adela, ¿no? A Mitch.
2: Cuando estaba abierta la...
1: Y yo hubiera asustado.
2: El micrófono.
1: Pues, ¿qué le pasó a mi mujer?
0: No, a Maca Carriedo, no a Maca tu mujer.
2: Verdad, oigan, sigan llegando gente, láncense, tenemos unos minutos más todavía, aquí nos quedamos un ratito, una horita todavía.
1: La bomba sonidera.
2: Que caigan, viene la bomba, a bailar con la bomba, con las chicas, superponedoras.
1: Oigan, al ratito, la adictiva.
2: Ah, pero sí, pero desde...
1: Desde el estado, ¿no? Allá en el Estado de México.
2: En Naucalpan.
1: En Naucalpan, señores. Recorrido. Recorriendo todas las calles del Estado de México para que, pues, con la unidad móvil, señores, ya lo saben.
2: Los jardines, el mercado.
1: A la una, el recorrido Naucalpan, Estado de México, va a estar por Plaza Revolución, el mercado Cabrera, y pues va a hablar por, va a haber muchísimas sorpresas.
0: Claro.
1: Y muchas canciones.
0: Bueno, vámonos a
1: música. Van a dar boletos, ¿no?
2: Pues sí, de una vez.
0: Dilo, ven, conejo, dilo, sí, que lo ver, hombre. Órale, ponte a chambearlo.
1: Conejo,
0: a ver. Conejo. ¿Cómo estás, conejito?
5: ¡Oli! Así tenemos que hablar aquí en el show.
0: Sí, así.
5: Okay. ¡Oli! Oigan, al rato, en punto de la una de la tarde, Mercado Los Cabecera Fulves. Municipal de Naucalpan, no Mercado Cabrera, señor.
1: Ah,
5: chulo.
1: Pues aquí.
5: Lea bien. Pues por favor, que le diga a su hijo, papá.
1: Gana boletos para su presentación el 29 de mayo.
5: Léenos.
1: En la Feria de San Mateos. Ahí.
5: ¿De qué?
2: ¿San qué?
1: San Mateo.
5: San Mateo, no San Mateo.
1: Ay, bueno, San Mateo. San Mateo.
5: Venga, a la una de la tarde, señor, la adictiva, tomándose la fotografía y en la cabina VIP de la Mejor FM. Gracias, bye.
0: Gracias, conejo.
2: Vamos allá, vamos a bailar. Aquí y ahorita regresamos con la bomba.
0: Gaby se llama Dosis. Vamos a música en el show de la Mejor.

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1: Buenos días, muchísimas gracias. Ya estamos de regreso con el panorama vial de la Ciudad de México. Te saluda el Cheto Treviño. Ya comienza a incrementarse la carga vehicular sobre calzada Ignacio Zaragoza, de Eduardo Molina y el eje central y en la zona de la López Portillo hacia Indios Verdes. También encontrarás asentamientos en la México Querétaro y Avenida Central en dirección hacia Oceanía. Tome previsiones porque continúan previstas algunas movilizaciones y concentraciones en distintos puntos de la ciudad, principalmente en Paseo de la Reforma y alrededores del primer cuadro de la ciudad. En el metro se reporta alta afluencia en las líneas 1, 8 y 9. Así es que anticipe sus tiempos y permita libre cierre de puertas. Recuerde que hoy no circulan los vehículos con engomado azul, terminación de placas 90 y permisos. Recuerde que seguimos aquí en el Palacio Municipal de Nezahualcóyotl, haciéndole la cordial invitación para que venga usted con toda su familia y sobre todo con los pequeñitos. 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
1: Buenos días, muchísimas gracias. Ya estamos de regreso con el panorama vial de la Ciudad de México. Te saluda el Cheto Treviño. Ya comienza a incrementarse la carga vehicular sobre calzada Ignacio Zaragoza, de Eduardo Molina y el eje central y en la zona de la López Portillo hacia Indios Verdes. También encontrarás asentamientos en la México Querétaro y Avenida Central en dirección hacia Oceanía. Tome previsiones porque continúan previstas algunas movilizaciones y concentraciones en distintos puntos de la ciudad, principalmente en Paseo de la Reforma y alrededores del primer cuadro de la ciudad. En el metro se reporta alta afluencia en las líneas 1, 8 y 9. Así es que anticipe sus tiempos y permita libre cierre de puertas. Recuerde que hoy no circulan los vehículos con engomado azul, terminación de placas 90 y permisos. 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
1: Ya estamos de vuelta con el show de la mejor.
15: Que pase la bomba, wow.
16: No puedo.
12: Antes de irnos con la bomba, quiero mandar un fuerte abrazo, un saludo con mucho cariño para mi amigo Rodrigo Rosas, que es de Medio Ambiente del Ayuntamiento de Ciudad Neza. Agradecemos las facilidades también para Mauricio Mejía, de Comunicación Social, y por supuesto al presidente municipal, Adolfo Cerqueda, nuestro amigo Adolfo. Fuerte abrazo.
17: Muchísimas gracias.
12: Gracias por permitirnos estar aquí con la gente de Neza, ¿no?
17: Explanada, oigan, y también a nuestros amigos de las frutas saltarinas que nos mandaron el árbol.

0: desayuno.
1: Ese cariño al alma, al
0: estómago. Gracias a ellos desayunamos el día de hoy.
2: Oigan, y es momento ahora sí de bailar. ¡Que venga ese sabor! ¡Bor, bor, bor, bor!
0: Wow. ¡Bomba, nos escucha!
2: ¡Aquí está la bomba!
0: ¡En el show!
2: ¡De lo mejor!
0: ¡Vámonos!
3: Estamos en vivo, sí. De Nesa para el mundo. ¡Ándale! ¡Escucha el sabor!
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3: Iniciamos para gozar, para bailar. ¡Ándale! Estamos en acción. El show de lo mejor. Desde la explanada. Palacio Municipal. De Nezahualcóyotl. ¡Dale! ¿Cómo dice? Llegó a mi carrera el chino. Hizo chilaquiles, aja de chino. Mi gracias. Ándale para mi carnal. Gabriel Leotes, de Ciudad Neza. ¡Sí!
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3: Iniciamos con sabor. Lupita Cueva.

0: humor con la bomba.
1: ¡Dale! ¡Dale! ¡Dale! Escucha la melodía. Ajá, ajá. Estamos en acción, señoras y señores.

0: carnal, el Robert, la mojarrita. Venga, consejo para mi carnal, el Seba. Apo, venga. Ahí. Llegó mi carnal, Caguachi. Dale, papá. Estamos en acción. El show de mayor rating. El show de la mejor.
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0: Ándale con sabor para el Chulo Calderón, el Mapache, Pablo Chagra. Transmitiendo en vivo. Sí, señor.
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0: ¿Cómo dice?
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0: Ponle ritmo, ponle sabor. Iniciamos. Anda. Mi carrera del Robert. Dale. Para Alice Espejé.

0: el amigo Guillermo.
1: Sí,
0: Guillermo, que me lo dé. ¿Dónde va? ¿Dónde va? ¿Dónde va? ¿Dónde va?
1: Venga, cachao, hermano. Cristalito más dancero. Ya nos acompaña. ¿Dónde va? ¿Dónde va? ¿Dónde va? ¡Dale!
0: ¿Dónde va? ¿Dónde va?
1: Señoras, señores, qué gusto, qué placer enorme el que ustedes nos estén acompañando hoy totalmente en vivo, toda la banda de Nesa, por supuesto. Estamos contentos, felices de que toda la banda se empiece a dar cita con nosotros. Recuerda que estamos en vivo transmitiendo el show de la mejor para toda la gente que está a través de la mejor FM 97.7 y por supuesto toda la banda que se empieza a dar cita con nosotros en este sitio, en este lugar. Señoras, señores, vamos a seguir adelante con más. Vamos a bailar algo de la música salsa, algo de la música que se puso de moda, sí, para toda la banda que ya nos acompaña en esta ocasión. Venga la salsa, complacemos a la banda. Se llama Mil Años, Andrés.

0: Elotes de Ciudad Mesa. ¡Salúdalo, bebé!
1: ¡Hola, guapo!
0: ¡Ahí!
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0: Se abrió la pista, señoras y señores.

Escríbelo, por fin. ¡Ándale! Estamos en acción para gozar. Ahí se pone el señor con su playera de Cruz Azul. Después de 15 años la volvió a usar. ¡Ándale! Mega consejo para la familia Treviño. Y mi carnal Richard Fantasma. ¡Dale! Toda la banda de Seguridad Pública.

Se llama La Salsita de los Mil Años. Wow. Ahí está Cosa Morra. Sonido Sensación Colombiana. Venga la melodía. Para Donovan, Leslie.

0: Escúchalo.
1: Con ritmo y sabor. Aquí en la talachera de Chilinsky, Servicio Trujano, escuchando a la bomba sonidera. Suéltala que ya sabe caminar, mi bombita.
0: Estamos en vivo a través de la mejor 97.7. Sí, señor.
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3: Aquí el Tony desde la 20. Saludos a todos los de la 20.
4: Saludo en especial para la tremendísima voz del rey del arrabal. Hasta Pachuquita la Veirosa, en donde se baila y se goza.
0: ¡Ándale!
4: Para el tremendo monstruo, voy con la bomba.
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0: ¡Ándale! Venga, con sabor para Colonia Ciudad Lago. Esta tarde musical. 2 metros de guapura, 2 metros de sabor, Pablo Chagra. ¡Wow! ¡Sí! Está Pablito Chagra. ¡Aja de Pablito! ¿Quién quiere la foto con Pablito Chagra? La 50 de 50. Ah, no, ¿verdad? ¡Ahí! Agoniza la salsa, ya se va. Los amigos del bot.

0: desde el, la mejor 97.7. Un saludo para el Goyo de acá de Jolalpa.
1: Para toda la gente que nos acompaña, estamos totalmente en vivo para toda la banda, transmitiendo desde la explanada municipal de Nezahualcóyotl. Sí, señor.
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1: Señoras, señores, gozamos y bailamos una cumbia con sabor.
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1: cumbia,
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1: Una lluvia de cumbiazos para mi carnal Gabriel.

0: estamos en vivo, sí. 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
0: Mi carnal, el Robert. Se anda peleando con la pantalla. Desde que iniciamos la transmisión. Ya para que ya nos vamos.

0: con sabor para los centros de abastos. Q11. ¡Ándale! A la onda de la central. Sí, señor. La banda de Iztapalapa. De aquí nos vamos para allá. Siempre en la misma. 1:00 p.m, la caravana con la adictiva, Naucalpa. Contigo mi vida es diferente, wow. Diferente. Venga los saludos, Leito. 5580-032-977. Venga los saludos, Leito. Ahora.
1: Voy a mandar un saludo para mi amigo Francisco de aquí de Ojo de Agua, que cama. Estamos laborando.
2: Buenos días, la mejor. Buenos días, la bomba. Un saludo para los manotas. En la alcaldía Venustiano Carranza, disfruta lo que se deben caminar. Y para el tremendo César, que hoy cumpleaños, mándale una felicitación, por favor. Disfruta lo que se deben caminar, 97.7 la mejor.
3: Hola, hola, buenos días, buenos días. ¿Podría poner la canción de Yo Solo Quiero Amor con los Reyes de la Noche, por favor? Un saludito para el patrón Ganso. Saludos, saludos, puro RN.
0: En acción, la chica superpoderosa.

0: dirección.
1: Venga, cachamos para todo de mesa. De parte de mi carnal, el Gachupín. Saluda al Gachupín, bebé.
2: Hola, guapo.
1: Señoras y señores, ya nos vamos, mi gracias. Regresamos, 2 de la tarde, a través de La Mejor 97.7. Esto fue Sonido La Mejor, en el show de La Mejor. Volvemos.
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4: ¡Jorge!
5: ¡Me escucho doble! ¡Me escucho doble!
4: Ahora sí ya.
5: Ya no. Muchachos, oigan,
6: no quiero que se acabe.
5: Hay que decirlo, fue la mejor experiencia estar aquí con el público de Nesa, la gente que llegó desde las 6 de la mañana,
6: siempre
5: que se rifó con nosotros, que a pesar de que llegó el sol y se puso cañón, aguantaron, ¿eh?
4: La verdad es que acabamos de romper casi un récord. Nos faltaron como dos personas para romper el récord Guinness, nada más. Pero bueno, señores, queremos vivir nuevamente esta experiencia con todos ustedes. ¿A dónde nos vamos ahora, muchachos? ¿A qué alcaldía? Quíranos. Vamos a estar con ustedes haciendo este show de La Mejor, totalmente en vivo, en las alcaldías, en los mercados, en las explanadas.
6: Municipios, vamos a Texcoco, claro que sí.
4: Entonces, pues la verdad es que nos gusta salir, nos gusta divertirnos, consentir a nuestro público querido de el show de La Mejor 97.7. Gracias, mi querido Pablito Chagra.
6: Gracias, Julito, gracias, Mapache, qué gran día pasamos aquí en la explanada de Nezahualcóyotl, lo que viene siendo tu palacio municipal, gracias a los que lo hicieron posible.
4: Que son americanistas,
6: el Chencho, muchas gracias.
4: Chanchito, todos aquí en cabina, Oscarín,
6: Oscarito,
4: y el sus Brenda,
6: rifó, sí. La Brendita, nuestra Mons, que ya se fue para la Plaza de Toros.
4: Disfruta, a mi querido Raciel, al buen Raciel.
6: También está Raciel, es verdad, también
4: y
6: todos.
4: Qué cool que
6: Montse,
4: aquí
6: la regaladora.
4: En esas son americanistas.
5: ¿Por qué?
4: Ahora. Pues acabo de ver a Cuauhtémoc, tienen una estatua de Cuauhtémoc aquí al lado.
5: No. Ay, ya, chulo, ya nos vamos.
4: Pues.
5: Gracias a usted, público maravilloso que nos acompañó otra vez de La Mejor 97.7. Nos oímos. Pues hasta el lunes.
6: Hasta el lunes,
5: ya. Hasta el lunes, que será aniversario de La Mejor.
4: Le vamos a celebrar a La Mejor 97.7. 6 añotes.
6: El gran día, Juego de las Estrellas.
5: Ahí nos vemos.
6: El 2026. Pura fiesta a nosotros, qué bárbaro.
5: Va a estar sabroso. Ya nos vamos, sigan escuchando a La Mejor. Hasta la próxima, rico fin de semana. Esto fue el show
4: de La Mejor.
5: ¡Vámonos!
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1: Y buenos días, muchísimas gracias. Ya estamos de regreso con el panorama vial de la Ciudad de México. Te saluda el Cheto Treviño. Ya se registra presencia de manifestantes en distintos puntos de la ciudad, por lo que se recomienda tomar previsiones y anticipar los tiempos de traslado, principalmente en las inmediaciones de Paseo de la Reforma, el Centro Histórico y algunos accesos hacia oficinas gubernamentales. En materia vial encontrarás carga vehicular sobre anillo periférico a la altura de Observatorio, Avenida Tláhuac, Congreso de la Unión y en la zona de Tasqueña. Buen avance por momentos en Río de San Joaquín y también en Avenida 608. En el metro continúa alta afluencia en las líneas 2, 5 y 7. Aunque el servicio se mantiene operando de manera normal en toda la red. Recuerde que hoy no circulan los vehículos con engomado azul, terminación de placas 90 y permisos. Maneje con paciencia y manténgase atento porque las movilizaciones podrían generar afectaciones durante el resto del día. Sígueme en mis redes sociales como el Cheto Treviño y continuamos en la mejor FM 97.7. Aquí nomás.
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Eso se ve lindo. Muchísimas gracias.

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2: Señoras y señores, excelente y rico, ya bendecido viernes 29 de mayo. De este lado te saluda tu amigo Armando Solís La Cochinilla. Y el día de hoy arrancamos con todos los poderes, esto que es La Cochinilla al Aire. Recuerden que el día de hoy, atención, tenemos una cabina móvil VIP con La Adictiva. Sí, hoy, atención, porque estaremos en Plaza Revolución, allá en Naucalpan, Estado de México. Después, Mercado Cabecera Municipal Naucalpan. Y después terminamos en Glorieta Jardines de San Mateo y Avenida México. Esto a partir de la 1 de la tarde. Ahorita La Cochinilla está en la cabina móvil. Vamos cerquita de Pantitlán, compadre. Así es de que si nos ves, pítale bien fuerte y saluda a la banda. Y el hashtag, como ya es costumbre, como ya es costumbre. Híjole, carros nacos, carros nacos. ¿Qué hace naco a un carro? Por ejemplo, que atrás diga, ódiame más. Ah, carros nacos, carros nacos. O que diga, por ejemplo, la calca del América y la del Cruz Azul al lado. No, hombre, carros nacos. O que diga, regalo de Dios, carros nacos. Pero bueno, mándame tu audio al 5580-032-977 y participa. Estamos en vivo, estamos ready, estamos aquí nomás. ¡Súbele!

minutotes, 11:06. Saludos a toda la banda del transporte público en la Ciudad de México, en todo el Gran Valle. Oigan, el día de hoy estamos recorriendo en la unidad móvil. La cabina móvil está en las calles. Si me estás viendo, oye, pítale fuerte, salúdame, cotorrea. Mira, yo estoy viendo a alguien que lleva las patas en el tablero del carro, trae calcetín amarillo. Híjole, qué agusticidad, qué chulada.

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1: ¡Qué hola! 11 de la mañana con 8 minutotes. 11 con 8 minutotes. Y es momento de largarnos a esto que es... Suéltamelo, Raciel. Es que dice... ¡La complacencia! Ah, bueno, algo así dice más o menos.
0: ¡La complacencia!
1: ¡Venga! Es momento de la complacencia, así es de que márcale ya. 55-5263-0977. 55-5263-0977. Y dime qué rola quieres, hasta dónde. Por ejemplo, mira, ahorita si hay banda aquí sobre la avenida Pantitlán, ya, en este momento pítale o márcale, compadre. Estamos calle 1, esquina con avenida ya Pantitlán. Avenida Pantitlán, calle 1. La cochinilla va en la cabina móvil y tú le puedes marcar para decirme qué quieres tu rola. ¿Tenemos llamada? Échamela, suéltamela. Hola, hola. ¿Sí? ¿Qué andan ahí?
2: Hola.
1: Hola, guapo. ¿Cómo te llamas?
2: Andrés.
1: ¡Ay, el que llega cada mes, hermano! ¿De dónde nos marcas?
2: Gracias a Dios, llega cada mes.
1: Ah, te dije que de dónde nos marcas, ¿no? ¿Cómo estás? Pero bueno, ya escuchamos que estás bien, hermanito. Oye, mi carnal, no, Andresito. ¿Qué rola quieres, hermano?
2: Oye, quiero que me complazcas con la canción Yo Solo Quiero Amor de Los Reyes de la Noche.
1: ¡Ulala! Yo solo quiero amor a cargo de Los Reyes de la Noche, pero dedícala. Esa canción tiene nombre y apellido, ¿eh? O sea, esa va para una mujer o chico especial. Venga, a ver, dedícala, hermano.
2: Claro que sí. Es para el amor de mi vida, para Pati. Con mucho.
1: ¿Para mí? Mucho ¡ay! Oye, nunca nadie me había dedicado una canción tan bonita, guapo. Pero bueno, échale. En este momento, ahí está tu rola. Pícale, mi querido Raciel. Hermano, que tengas una excelente tarde. Una excelente tarde. Bonito fin de semana. Pórtese bonito. Coma frutas y verduras. Si te da miedo, deja la luz encendida. 23 grados en el Gran Valle de México. Está soleado, está rico. Oye, ponte bloqueador. Y si te puede, una HB. Ya.

0: Cachanilla.
1: 11 de la mañana con 14 minutotes, 11 con 14. Oye, recuerda que el día de hoy tenemos cabina móvil VIP con la Adictiva. Nos vemos. 1 de la tarde, arrancamos en Plaza Revolución, allá en Naucalpan, Estado de México. ¡La la! Nos guachamos porque además, sorpresa, tenemos boletos. Pero eso, 1 de la tarde. Mientras tanto, vamos recorriendo en este momento Avenida Pantitlán, exactamente afuera del Metro Pantitlán. ¡Hola! ¡Hola!

0: 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Dicho lo anterior, es turno de irnos a unos cortes comerciales y retachamos a la cochinilla al aire. Aquí nomás.
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2: Muy buenos días, muchísimas gracias. Ya estamos de regreso con la información vial de este viernes. Les mando un cordial saludo. Continúan algunas afectaciones por presencia de manifestantes en la zona centro de la ciudad y en algunos tramos de Paseo de la Reforma, por lo que se recomienda utilizar vías alternas y salir con anticipación. Encontrarás carga vehicular en Calzada de Guadalupe, G5 Sur, Avenida Revolución y en Autopista México-Puebla en dirección hacia la Ciudad de México. También se registra avance lento en la zona de Santa Fe y Avenida de los Insurgentes. En el metro hay alta afluencia en las líneas A3 y 9, especialmente en correspondencias y terminales, aunque el servicio continúa operando con normalidad. Recuerda que hoy no circulan los vehículos con engomado azul, terminación de placas 90 y permisos. Y ojo al manejar, aunque vea libre la avenida, no convierta el periférico en pista de carreras, porque luego el tráfico cobra revancha. Síganme en mis redes sociales como el Cheto Treviño y continuamos en la mejor FM 97.7. Aquí nomás.
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0: Continúas escuchando La Mejor 97.7, este que te saluda su amigo La Máscara. 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
3: Súbele, súbele, súbele. 11 de la mañana con 27 minutotes. Llegan las bendiciones de Banda La Treviñosa, señores, señores. Recuerde el hashtag del día de hoy: carros nacos. Sin es un carro naco. Por ejemplo, el que tiene el peluche en el tablero, ese es un carro naco. Carros nacos.

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1: ¡Venga, muchachos! Oigan, tengo a la mascarita del otro lado. Mascarita, ¿qué pasó? ¿Qué información le tienes, hermano?
2: 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Vamos a estar aquí hasta en punto de las 12 del día. 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Llega la regaladora de la mejor, aquí nomás.
1: Vientos, mi carnal. Oigan, saludos a todo el transporte público de la Ciudad de México. En este momento, la cabina móvil está pasando exactamente enfrentito del Aeropuerto Internacional Benito Juárez en la Ciudad de México. Si nos ves, pítale bien fuerte. Refréscamela, recuérdamela, dime cochinilla y te va. Y así como se debe de, va, carnal. Oye, y también recuerda que el hashtag del día de hoy es carros nacos, carros nacos. Mándame tu audio al 5580-032-977 y participa. Por ejemplo, cuando el piloto del carro tiene los codos polarizados, carros nacos. Sí, mándame tu audio y participa. Pero ahorita ha llegado el turno de que le marques, porque esto es
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1: ¡Venga! 55-52-63-0977 55-52-63-0977. Y dime qué rola quieres, qué te ponemos. Para eso estoy, para servirte. A ver, tenemos llamada telefónica. Échamela. Hola, hola.
3: Hola.
1: ¿Sí? Hola, guapo. ¿Cómo te llamas?
3: Juan Carlos.
1: ¡Juan Carlos! Oye, oye, papi, papi, ¿qué vas a pedir, papi?
3: Ya no te buscaré de la arrolladora.
1: Ni yo a ti, desgraciado. ¿Te acuerdas que la última vez me dejaste porque ibas a regresar con tu esposa? ¿Y te conseguiste una nueva? ¡Ah, vientos! Todos los caballeros no tenemos memoria, hermano. Hermanito hermoso, oye, presenta tu canción como se debe. Venga, es tu espacio, es tu rola. Preséntala. Ya. O sea, que hables. O sea, que digas.
4: Ay, pero
1: ponle a play, Raciel. ¿Qué hable el Juan Carlos? No, no puede ser posible. Ponle play. Ahí está, llega la arrolladora Van de Limón, que por cierto estará presente en el Juego de las Estrellas de Belgel 2026. Oye, me están diciendo en producción que tendremos boletos, boletos de los últimos boletos para el Juego de las Estrellas. Así es de que, atención, si quieres participar, bueno, mándame tu audio de WhatsApp con el hashtag CarrosNacos al 5580-032-977. Y de paso, sígueme en Instagram, @soylacochinilla, @soylacochinilla. Besos en el cochinillo.

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13: 11:44, 11:44. Recuerda que el hashtag es Carros Blancos. Por ejemplo, los que están pintados de rosa.

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1: ¡Hola! Mejor díganme, perro. No, hombre, ¿cómo que el nuevo show de la mejor? No, ¿qué pasó? ¿Qué pasó, mi Raciel? No, guácala. ¿Sabes qué? Ahí quédense con su programa, yo ya me largo, ya me voy, con permiso, adiós, no puede ser posible. Pero bueno, señores, señores, de este lado Armando Solís La Cochinilla, deseándote una excelente y rica tarde a toda la ciudad y el Gran Valle de México. Y ahora sí, ha llegado el turno, señoras y señores, de esto que se le nombra, se le llama y se le dice...
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1: ¡Lucharán! Dos o tres caídas sin límite de tiempo. El día de hoy en este Cochiversus llega con el calzoncillo rojo. Ellos son Banda Mamá

0: márcalo en este momento. 55-5263-0977. 55-5263-0977. Pero esto está a cargo del zar. El zar del boxeo. Adelante.
1: De campana a campana y de esquina a esquina. ¡Vámonos, que hay tiro, señores, señores! Llega el Cochi Versus, llega contundente, calientito desde las calles de la Ciudad de México. Se sube la banda Machos y la banda Maguilla al cuadrilátero. Se están dando con todo. ¡Tenga pa' que se entretenga! Primera llamada. ¿Por quién? ¿Por quién va tu botón? ¿Sí? ¿Por quién va tu botón?
2: Buenas, buenas, buenas.
1: ¿Qué onda, mi carnal? ¿Por quién va tu voto?
2: Vamos por la banda Mamá.
1: Banda Maguey, dando el primer voto, como se debe de, dando el primer trancazo, le avienta un recto y se lo cacha con la trompa, le dice, qué delicioso juego de piernas, haciendo llaveo como se debe, segunda llamada, segundo round, ¿por quién va tu voto?
3: Hola,
1: ¿por quién va tu voto?
3: Por la banda Macho.
1: Banda Machos que le dice, no me dejo, remonto y esto se va a muerte súbita. 1-1, se decide en el tercer round, tercera llamada. Venga, márcale, 55-5263-0977. Tenemos llamada, hola, ¿por quién va tu botón?
4: ¿Sí?
1: ¿Por quién va tu botón?
3: Por la banda Maguey.
1: Banda Maguey, señoras y señores, que remonte, le dice, quítate que ahí te voy. Los machos se quedan tumbados. Esto se ha acabado. Cochi Versus finalizado. Y la tarjeta es de Don Lama. Lama la mitad.
0: 10 puntos para Banda Maguey, 0 puntos para la banda Macho, que están destrozados, humillados, derrotados en la casa de la música. Ponle play, mi querido Raciel, suéltala de una vez. Y donde me vuelvas a poner el fondo de aquella porquería, estás despedido. Aquí nomás.

0: 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Pero ¿sabes qué? No es todo, porque también mi querida Mascarita te tiene información importante al otro lado del mundo. Mascarita, ¿en dónde estás?
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la tarde con un minutote rico y excelente viernes. Bienvenidos a esta segunda hora de esta porquería de programa. Ya que es más, quítale ya. Vámonos, descansa, vete a echar unas chelas. Oye, el hashtag del día de hoy: carros nacos. Que sea un suru con alerón, carros nacos. Carros nacos, ¿sí? Aquí nomás.

0: Cachanilla.
1: Súmale, súmale, hay lugares. Escuchamos a Cristian Nodal, que por cierto, Nodal se presenta el día de hoy en la Monumental Plaza de Toros, la México. Y tú puedes estar ahí, descárgate la aplicación desde Android o iOS.

0: es el hashtag del día de hoy. Carros nacos. Por ejemplo, que traigas una camionetota blanca y que la venga manejando un tal Raúl. Carros nacos. Esos son carros nacos. Mándame tu audio 5580-032-977 y participa. Y ahorita es turno de que le marques, porque esto es... Échamelo.
1: La complacencia.
0: Ahí está, venga, tenemos complacencia, así es de que márcale 55-5263-0977 y dime qué rola quieres, qué rola te vamos a poner. Ahí está, tenemos llamada. Hola.
2: Hola, buenas tardes.
0: ¿Qué onda, mi carnal? Buena tarde, ¿cómo te llamas?
2: Gustavo,
0: ¿de dónde nos marcas, hermano?
2: De Atizapán,
0: oye, ya marca, hazle allá como si tú eres más para allá que para acá, hermano. Estás muy temprano para que estés briago de una vez. Ay. Oye, hermano, ¿qué rola quieres?
2: La de mi secreto de mi memoria.
0: Mi secreto de mi memoria. Te digo que si estás bien borracho. Oye, pues va, no. Cuéntamela, mi querido Raciel. Ya, mijo, ya, si estás borracho, ya, cálmate, tío. Ya siéntese, tío. Hermanito, oye, te mando un saludote. Que tengas un rico y excelente fin de semana. Llega la arrolladora Banda Limón con Secretos de mi Memoria. Que, por cierto, la arrolladora artista confirmada para el Juego de las Estrellas y Beligel 2026. Si tú quieres asistir, bueno, recuerda que ya tenemos los últimos boletos. Y no te pierdas al Javi, Luis R. Conríquez, el mimoso Luis Ángel el Flaco, Max Peraza, Lenin Ramírez, el Jackie. ¡Ay, se me fue el aire! ¿Sabes qué? Te voy a subir toda la información en Instagram, @soylacochinilla. Así me encuentras y me buscas, ¿va? Besos, cochinillos.

0: cochinilla.
1: Sí, de este lado tu cochinilla de confianza, tu cochinada, como me diría el mapachito. Oye, estamos a punto de atravesar Paseo de la Reforma y es que hoy tenemos cabina móvil en las calles de la Ciudad de México, porque recuerda que a la 1:00 p.m. tenemos una cabina móvil VIP con la Adictiva. ¡Wow! Y ahí te va el recorrido porque Naucalpan, prepárate. Primer punto, Plaza de la Revolución. Segundo punto, Mercado Cabecera Municipal de Naucalpan. Y tercer punto, Glorieta Jardines de San Mateo y Avenida México. Y además de que nos van a estar presentando su nueva música, su nueva rolita, sus nuevos temas, tenemos boletas. Así es de que cáele para allá, Naucalpan. Y si ahorita me ves, pítame, salúdame o refrescamela. Pero mientras tanto, vámonos a corte comercial y regresamos. 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
2: Muy buenos días, muchísimas gracias. Ya estamos de regreso con el panorama vial de la Ciudad de México. Te saluda el Cheto Treviño. De acuerdo con reportes de la Secretaría de Seguridad Ciudadana de la Ciudad de México, se prevén concentraciones y movilizaciones principalmente en la zona centro y alcaldía Cuauhtémoc, por lo que se recomienda evitar la zona de Reforma, Juárez y Avenida Hidalgo durante las próximas horas. En materia vial encontrarás avance lento sobre Periférico Norte, desde Naucalpan hacia El Toreo. Además, viaducto presenta carga vehicular en direcciones al aeropuerto y también se reporta circulación complicada en Fray Servando y Congreso de la Unión. Para las personas que se dirigen a la autopista México-Toluca, tenemos tránsito lento de Constituyentes hacia Paseo de la Reforma. En el sistema de transporte colectivo Metro hay alta afluencia en las líneas 2, 3, 8 y B, principalmente en las estaciones de correspondencia y terminales. Recuerde que hoy no circulan los vehículos con engomado azul, terminación de placas 9-0 y permisos. Si ya viene el fin de semana, no lo empiece con prisas. Manejar tranquilo también es parte de llegar seguro. Síganme en mis redes sociales como el Cheto Treviño y continuamos en la mejor FM 97.7. Aquí nomás.
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1: Señoras y señores, 12 de la tarde con 33 minutotes. Recuerda que la regaladora anda en las calles de la Ciudad de México con los últimos boletos para el Juego de las Estrellas de Belkiel 2026. Y en este momento la cabina móvil ya va en camino hacia Naucalpan. Estamos a nada de llegar y es que el día de hoy tenemos cabina móvil VIP con La Adictiva. Y en homenaje a esto, calentando motores para que veas lo que se viene, tenemos esto que se le nombra, se le llama y se le dice...
0: Versus.
1: Y el día de hoy, señoras y señores, niños y niñas, atención, porque llega dos canciones de esta agrupación con trayectoria, con estilo, con flow, de La Adictiva, con Calzoncillo Rojo, llega En Peligro de Extinción. Fíjate lo que te perdiste, chiquitita. Y con el calzoncillo negro llega el amor de mi vida. Échamela, papá. Quiero el amor de mi vida. ¿Quién es el amor de mi vida? La la.
2: Qué pregunta tan sencilla te haré.
1: Venga, en este momento márcale a cabina. Y dime por quién va tu voto, si por el amor de mi vida o En Peligro de Extinción. Tú me dices, 2 de 3 gana. En este momento, márcale, línea telefónica abierta, 55-5263-0977. Y esto se lo lleva a cargo el zar del boxeo. De campana a campana y de esquina a esquina, recibimos llamadas. Échame la primera, ¿por quién va tu voto? Sí, ¿por quién va tu voto? ¿El amor de mi vida o En Peligro de Extinción? ¿En Peligro de Extinción o El Amor de mi Vida? ¿Por quién va tu voto?
3: Oh, En Peligro de Extinción.
1: En Peligro de Extinción, dando el primer trancazo, diciéndole, ¡tenga pa' que se entretenga! ¡Ajá! Dándole con todo. Pero vamos a ver, de este lado, línea telefónica número 2, dejando todo claro. Mija, ¿por quién va tu voto?
4: En Peligro de Extinción.
1: En Peligro de Extinción, así se acaba el Cochiverso, señores y señores. Hay canción favorita, hay canción preferida. Gana La Adictiva, ganamos todos. La tarjeta.

0: Qué bonito.
1: ¿Para qué? ¿Pero qué?
0: ¿Qué cosa?

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0: 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Regresamos micrófonos a cabina, aquí nomás.
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0: 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Regresamos micrófonos a cabina y así es como terminamos el día de hoy. Le ponemos broche de oro a este control remoto. Somos la regaladora de lo mejor. Aquí nomás.
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10: Sí, ya lo escucharon. 12:53 y es turno de escuchar la banda que ha mandado su hashtag. Recuerda que se van de los últimos boletos para el Juego de las Estrellas de Belgel 2026. Suéltame el primero, mi querido Danny Boyd. El hashtag del día de hoy, carros nacos. A ver,
11: pues la banda. Hola, Cochi, aquí participando en tu hashtag de carros nacos.
10: Venga.
11: Carros nacos. Que traigan de funda en los asientos las camisas de los meetings donde van. Carros nacos, sí, bellaco.
12: Ese mi coche.
10: Oye, que este carro se ve más azulito que el otro.
12: Ajá. Cuando los del transporte público se quieren sentir traileros, metiéndole poquitos de más a sus unidades.
13: ¿Qué pasó, cochinilla? Buenos días. Regálame unos boletos, hashtag carros nacos.
10: Venga.
13: Que le pongan las calcomanías de todos mienten, todas mienten.
14: ¿Qué tal, cochinilla? Muy buenos días. Yo quisiera participar en alguna dinámica o lo que ustedes me indiquen para poder ganar boletos para el Juego de las Estrellas. Estos últimos días están intentando marcar, me dedico a las plataformas digitales, navegación, y luego no puedo marcar cuando ustedes indican, pero he estado intentando, pero no entra mi llamada. Por favor, quisiera ganar boletos para llevar a mis dos hijos y a mi esposa.
10: ¿Y el hashtag? ¿Ya? O sea, nada, no dijo nada. Oye, por ejemplo, cuando el chofer dice ahí atrás de su unidad, no somos gordas, pero él sí pesa y está ya 6XL, no, chofer, ¿qué pasó? Oye, o que tengan los zapatitos colgando de su bendición, ahí nada más, ahí, no, eso sí es naco. O que le pongan al morón a las llantas y también a su pescuezo, eso también es naco. Pero bueno, señores, señores, hasta aquí ha llegado el momento de despedirse. Muchas gracias, nos escuchamos el lunes de 11 de la mañana a 1 de la tarde. @ soy la cochinilla, así me encuentras en Instagram. Gracias a Jesus en la operación, al Dani igual en operación y producción, Brendita, controles, teléfonos, operación, producción, de todo hacen los controles el día de hoy, Inge Oscarín, transmisión especial desde la cabina móvil, y recuerden que ahorita, 1 de la tarde, arrancamos cabina móvil desde Naucalpan con la adictiva, así es de que ahorita nos dejamos, ya, cámara, bye, adiós, lárguense, ya, vámonos.
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1: Con 6 minutotes estamos a nada de que toda la adictiva, toda la adictiva venga aquí a la cabina VIP y esté completamente en vivo. Y además, tenemos boletos para su concierto, así es de que suele y disfruta estas rolas.

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1: Muy buenas tardes, ya estamos de regreso con el panorama vial de la Ciudad de México. Te saluda el Cheto Treviño. Continúan algunas concentraciones y presencia de manifestantes en puntos del Centro Histórico y Paseo de la Reforma, generando afectaciones parciales a la circulación. Así es que tome previsiones si va a esa zona. Encontrarás avance lento sobre Avenida Universidad, Canal de San Juan y el Eje 1 Norte y la Vía López Portillo, principalmente en dirección hacia la Ciudad de México. También comienza la carga vehicular en la zona de la Raza y Circuito Interior. El metro se mantiene con alta afluencia en las líneas B, 8 y 12, aunque hasta el momento el servicio opera sin contratiempos mayores. Recuerde que hoy no circulan los vehículos con engomado azul, terminación de placas 9-0 y permisos. Maneje con calma y recuerde, el mejor atajo siempre será salir con tiempo. Síganme en mis redes sociales como el Cheto Treviño. Continuamos en la mejor FM 97.7. Aquí nomás.
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Regresamos a la cabina móvil con... ¡Ah!

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1: Así es, mi gente, acabamos de escuchar No Le Digas a Nadie con los amigos de La Adictiva. A toda la gente de Naucalpan, compadre, estamos aquí en vivo a todo color por sus calles, compadre. ¿A dónde vamos ahorita?
2: Vamos rumbo al mercado cabecera municipal de Naucalpan, compadrito.
1: Así que a toda la gente que está escuchándonos, ya saben para dónde ir, ya saben que ahí va a estar La Adictiva, y sobre todo que esta noche también vamos a estar con un show cómico mágico musical que se la van a pasar increíble.
3: ¡Ojo! ¡Ya los escucharon! Jerry, Omar, León e Isaac, ellos son
2: La Adictiva.
3: Mercado cabecera municipal, cáiganle para allá, segundo punto, porque tenemos boletos, súbale, hay lugares. A ver, muchachos, platíquenme algo, cuéntenme qué show, qué vamos a ver. Pues
4: pregúntanos, compadre.
3: ¿Qué vamos a ver en el concierto que tienen? ¿Qué vamos a ver en este
4: show? Pues vamos a ver mucha música, canciones nuevas, un show totalmente diferente. Siempre tratamos de hacerlo diferente porque siempre hay público diferente, ¿no? Y aquí en Naucalpan, pues no es la excepción. Sabemos que es un público exigente con la música de La Adictiva, y pues vamos a darle muchas canciones. Vamos a recorrer casi 2 horas y media de puros éxitos que ellos mismos han hecho con nosotros, ¿no?
3: Oigan, ¿y qué les parece si recibimos llamadas del público?
2: Por favor, compadre, justo lo que le voy a decir.
3: Ahí está. ¿Quién dice números en cabina? A ver, ¿quién me lo dice?
2: A ver, yo digo...
3: Venga.
2: Ok, pueden llamar al... Ahí se volteó, compadre. Pueden llamar al 5552-630977, compadre. Lo repito.
1: Hay que repetirlo, compadrito.
2: Qué rápido.
1: Ahí era.
2: Pueden llamar al 5552-630977. Siete, raza.
1: Así que ya saben dónde llamar, mi raza, para ahora sí que cualquier cancioncita, cualquier saludito, aquí con mucho gusto complacemos. Ya saben, mi gente, llame ya.
3: Hola.
1: Hola.
5: Yo escucho la cabina VIP.
1: ¡Ea!
2: ¡Eso!
4: Muy bien.
1: Es todo. ¿Cómo te llamas, comadre?
5: Grecia. ¿Mande?
4: No, falta una trivia.
3: ¿Ah, sí?
1: Mira, sí. ¿Te quieres ganar unos boletitos para vernos ahora? ¿En la noche? ¿A los amigos de La Adictiva o no?
2: No quieres. Bueno, ¿no quieres boletos? Gracias.
1: El que sigue. No, hombre, compadre.
2: Oye, pero bien sincera, compadre. Bien sincera.
1: Lo bueno que aquí la gente es bien sincera, compadre. Eso es lo que nos gusta.
2: Se me hace que entendió que sí.
3: Si estás en Naucalpan y el día de hoy es viernes social, márcale en este momento.
4: Hola, buenas tardes. ¿Quién habla?
6: La Adictiva.
2: ¿Qué rollo, viejón?
1: ¿Cómo te llamas, mijo?
6: Anthony Joshua.
4: ¿Tú estás aquí en el Naucalpan?
6: Estoy acá en Potoclán, Estado de México.
1: Ok.
2: Sí, aquí en corto.
1: Estamos en cortito, compadre.
4: Si quieres.
2: ¿Vas a ir al evento de hoy en la noche, viejón?
6: Acá
1: por Naucalpan.
4: ¡Te hablo!
2: No tienes boletos. Nosotros andamos dando boletos, si gustas.
3: Mijo, vamos a hacer una cosa. Que nos pida una canción de La Adictiva, y si tú estás en Naucalpan o alrededores, es momento de que le marques para que te lleves tus boletos. Así es de que, ¿qué canción quieres de La Adictiva, carnal? A ver, te van a dar sugerencias. Venga, muchachos, ¿cuál?
1: A ver, ¿cuál canción quieres escuchar, compadre?
3: Bájale a tu radio, escúchanos por tu teléfono, porfa. Venga, ¿qué rola quieres de La Adictiva? Es más, te la van a cantar aquí en vivo y en todo color. Ahí está, mira, La Adictiva preparada. Es más, ustedes propóngasela, muchachos. Venga, ¿cuál?
2: Una de amor.
1: Una de amor, compadre. Pues, ¿cuál? Pues,
2: el amor de mi vida, compadre.
1: Échale.
3: Échale.
2: Dice.

0: Ahí quedamos, compadrito. Gracias por marcar a la cabina móvil de la mejor 97.7 FM. Así que seguimos a la gente. Seguimos para que siga marcando el número 55-5263-0977. Otra vez lo repito, 55-5263-0977. Así que cualquier petición, cualquier boletito y todo aquí hay, ¿eh?
1: Oye,
0: bueno.
1: Mándame, ¿querrá el mejor show de la mejor? Sí, ¿no? Véntelos mañana.
0: Hola, ¿cómo te llamas, hija?
2: Hola, Carla.
0: ¿Cómo? Hola. Carla.
1: Ya ve mejor, ¿eh?
0: Sí, Carla, hola. ¿Cómo estás?
2: Muy bien.
0: Oye, ¿qué quieres saber ahora? ¿Qué quieres saber de la adictiva ahora?
2: Quiero los boletos para la adictiva el día de hoy.
0: Ah, ¿quieres los boletos? Bueno.
3: ¿Sí vas a ir o no?
0: Pero mira, te vamos, ¿sí?, a hacer una pregunta.
3: No le vas a vender, ¿eh?
0: A ver, dinos una canción de la adictiva.
2: Que no me sé los nombres, me sé las canciones.
0: Ah, a ver, cántala entonces.
2: La de Déjame ser.
0: Ah, sí. La acabo de escuchar, por eso.
2: Ah, a ver, pues otra canción.
3: Métete el celular. Ahorita es cuando, mija. O sea, de preferencia, si van a marcar, que no estén en modo sonso activado.
0: Exacto.
3: Porque no puede ser. O sea,
0: no, es que
3: contestando y ay.
0: Exactamente, no. Compadrito.
3: ¿Una llamada más o qué?
0: Una llamada más, ya saben, 55-5263-0977. 55-5263-0977.
3: Rápidamente, compadrito Jerry.
0: Llame ya.
3: Música de la adictiva, esto lo más reciente, con nuestro amigo Jesse
0: Uribe y sus amigos de la adictiva. Algo que se llama Ahorita es cuando. Lo más nuevecito para que lo escuchen. Aquí a la mejor 97.7.
3: ¡Repito!

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1: Con más de la adictiva en la cabina móvil acá por Naucalpan, compadre. ¿Cómo te lo estás pasando, compomar?
2: No, increíblemente bien. Ya estuvimos dando boletos aquí en el mercado cabecera municipal y ahorita vamos a otro punto. ¿A qué punto vamos?
1: Compadre, ¿a qué punto vamos? Ahorita que nos avisen.
2: A que nos avisen. Se vaya ganando la raza,
1: para que se vaya ganando la raza para allá porque está bueno. Ya regalamos los primeros 35 boletos, compadre. Vamos a regalar otros 35 boletos.
3: Una pregunta, ¿cuál es el número que tienen que marcar para pedirle algo a la adictiva?
1: Compadre, el número que tienen que marcar ahorita nos lo van a pasar, creo que es... Ahí te digo ahorita. 55-52-63-0977, compadre. Ahí está, 55-52-63-0977. 77. Ahí estamos, compadre.
2: Oye, compadrito, pues mientras marcan también la raza, váyase jalando a la Glorieta Jardines de San Mateo. Vamos para allá, Glorieta Jardines de San Mateo, con Pisac.
1: Así es, compadre.
3: Glorieta Jardines de San Mateo, ahí nos vemos ahorita con más boletos y más sorpresas de parte de la adictiva.
2: Así es.
1: Así
2: es,
1: pero no se les olvide marcar, por favor, 55-5263-0977. Ahí vamos a estar complaciendo una rolita mientras llegamos allá al otro punto. Vamos a estar ahí compartiendo de algo de la adictiva, compadre. A lo que gusten, pues que marquen, compadre.
3: Y regrésame la rola, pero completa, ¿no?
1: ¿Cómo no? Lo escuchamos. Esto que se llama

0: Adictiva.
1: Estamos de regreso con más de la Activa en la cabina móvil. Mi gente, no se les olvide que estamos ahorita en la Glorieta Jardines de San Mateo y Avenida México, compare, porque vamos así regalando boletos. Así que no se les olvide, y también no se les olvide, compare, marcar el 55-5263-0977, 55-5263-0977, porque ahí estamos a estar complaciendo cualquier canción que quieran, compare.
2: Compare, tenemos unas ganas de cantar ahorita y día gratis, compare, que la gente aproveche.
3: Entra la llamada.
1: Ahorita que entra la llamada, compare, ahorita vamos a que...
4: Venga, marca en este momento.
2: Cualquier duda.
1: Ahí está marcando, ya picó. Jálele, que es pargo, compadre. Bueno.
5: Hola,
1: ¿quién habla? Bueno.
6: Mija.
5: Hola,
1: ¿quién habla?
5: Bueno.
2: Sí, bueno, ¿nos escuchas?
3: ¿Cómo te llamas?
5: Hola, Carla.
1: Otra. Carla, ¿es la misma Carla que marcó ahorita? Carla, oye, algo que nos quieras.

0: decir o
1: quieres sacarla?
0: O qué onda, pues.
2: Oh my God.
0: Ya van dos veces que marcas y no dice nada, mija.
3: Carla, ¿qué canción quieres? Son las 11 y la de ahorita.
0: ¿Eh?
3: Bien.
0: Sí, pues.
3: Carla, ¿qué pasó?
1: ¿Qué pasó con Carla?
3: Una vez más, di números telefónicos y que le vuelva a marcar.
0: Claro que sí. Seguimos con 555-263-0977. Ya se la sabe, mi gente. Marquen ese número: 555-263-0977.
1: Llame ya.
0: Ahí está, mira, de volápico.
3: Ahí está, venga. Hola, hola.
0: Sí, bueno, bueno.
4: La
0: Tejada 977. ¿Qué onda? ¿Qué onda? Esta sí trae piquete, compadre. ¿Cómo te llamas, compadre?
4: Me queda muy grande el saco.
3: Ajá. Te queda muy grande el saco. No serás como el viejo.
0: ¡Ánimo,

0: Y no hay un lugar en su cuerpo, menos en su corazón. ¿Y dónde no ha andado ese viejo, derrochando su pasión? Por eso es que te aconsejo un té de resignación.
1: ¿Un qué?
0: Un té de

0: Se te ocurre en el carro, en el mar, en la alberca o en el elevador. Mucho menos la azotea, en el baño, en el cine o en el vestidor. ¿A dónde la lleves? Ya la llevo el viejo. Gracias, compadrito. Con mucho gusto te la dedicamos, compadre.
1: Complacido el viejo.
0: Sí, bueno, bueno, ahí sigue también la línea o ya me lo cortaron.
1: Venga, venga. Sí, vamos a ayudar con ese reloj, muchachos.
0: Ahí, sí, ahí sigue, compadre, ahí sigue mi compadre. Oye, compadrito, ¿nos vamos a ir a ver ahora a, aquí a Naucalpan, a San Mateo Pala? ¿Naucalpan o no?
2: Sí, ¿por qué no? Sí, sí, sí, claro que sí.
0: Ah, mira, compadre, jálate ahorita. ¿Eres de acá de Naucalpan o dónde eres?
2: Yo soy de ahí, de por el Toreo, más o menos, nada más que ahorita andamos chambeando.
0: Ah, pues estamos cerquita, compadre. Mira, ah, ¿estás chambeando?
3: Sálgase de chambear, compadre, véngase. Ah, cabrón.
0: Oye, compadre, se la rifó el viejo, le regalamos un boletito.
1: Sí, pues se la rifó.
0: ¿Sí? No, claro, sí. Ah, pues ahorita que se queden en comunicación ahí para que lo reciba el boletito, compadre, se va de parte de nosotros, amigo, para que vayas a vernos ahora.
1: Ya, compadre, si quieres, ya de molleja.
0: Sale, vale, entonces, quédate en la línea, compadre, y te van a tomar tus datos. Ahorita pases por ellos.
1: Otra llamadita, compadre.
0: Otra llamadita, compadrito.
4: Va. Venga, en ese momento, márcale.
1: 55-52-6309-77. La mejor. Por favor.
4: Ahí está. Tenemos llamada. Hola, hola.
0: Bueno, bueno.
5: Bueno.
0: Bueno. ¿Quién habla por ahí?
5: Yo, Tadeo. Tadeo.
0: Tadeo.
5: Sí, ¿cómo están?
0: Bien, bien, ¿y tú cómo estás? ¿Qué te puedo servir?
5: ¿Qué onda? ¿Para quién es el concierto? ¿Qué
1: canción tú mandas?
0: Pues no, para la adictiva, compadre.
1: ¿Cómo?
0: Mira, pues.
5: Ah, sí. Pues va, cámara, me invitan, ¿qué? Yo llevo el chupe.
0: ¡Menso! ¿A poco sí? ¿Tú llevas el chupe, compadre? Ah, pues allá te esperamos, entonces,
5: sí,
0: compadre.
5: Sí, yo lo llevo, ver, yo llevo el chupe, que de qué le gusta.
6: Oh, my God.
5: ¿Qué les gusta de chupe?
6: ¡Póngale cero!

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3: Muy buenas tardes, ya estamos de regreso con el panorama vial de la Ciudad de México. Te saluda el Cheto Treviño. A esta hora se mantiene intensa carga vehicular en distintos puntos de la ciudad, principalmente sobre Avenida Chapultepec, el Eje 6 Sur, Circuito Interior y en la carretera México-Toluca en dirección hacia la Ciudad de México. Continúan algunas movilizaciones y presencia de manifestantes en la zona centro y sobre todo en Paseo de la Reforma, provocando cortes parciales a la circulación, por lo que se recomienda utilizar vías alternas. En el metro de alta frecuencia, la línea es 127, especialmente en las estaciones de correspondencia, tome previsiones y permita libre cierre de puertas. Recuerde que hoy no circulan los vehículos con engomado azul, terminación de placas 90 y permisos. Si el tráfico se pone pesado, póngale la mejor música y paciencia, porque el enojado avanza más rápido. 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
1: Sí. Estamos en vivo, señores y señores, y es que sigue con nosotros
2: la adictiva. 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
1: ¿Qué onda? Hoy se echa relajo en Naucalpan.
3: Y bien, relajo y bien con la adictiva, con muchas canciones, muchos éxitos que la gente también nos ha regalado a la par de todo lo que hemos hecho esta carrera. 36 años de carrera de la adictiva, entonces un montón de rolas que yo creo que han de querer escuchar. Yo creo que también está bien que la gente ahorita que marque y esas canciones que en algún momento fueron un éxito, a lo mejor en el pasado, ahorita a mediana carrera y ahorita en el presente también, ¿no?
1: Cámara, me late la idea, que le marquen en este momento, ¡venga!
4: Claro que sí, compadrito, en el 55-5263-0977, ya sabe mi gente, al 55-5263-0977, llame ya y vamos a complacer, compadre, pues con cancioncitas, vamos a complacer con un boletito. Mira de volar, picó el pargo, compadre.
1: Ahí está,
4: dice, bueno.
1: En este momento.
2: Bueno.
4: Bueno, bueno.
1: Sí. Hola, hola.
5: Sí, bueno, con Edgar.
2: Con Edgar, ¿qué rollo, Edgar?
4: ¿Qué tal, Edgar? ¿Cómo andas?
6: Edgar, bájale a tu radio y escúchame por tu teléfono, Edgar.
4: Edgar, te pedimos de favor que le bajes un poco a tu radio, bájale un poquito a tu radio y comunícate por el puro teléfono.
2: Ahí está, ahí te escuchamos.
4: Ya. Ahí te escuchamos ya, Edgar. Oye, Edgar, ¿qué onda? ¿En qué te podemos ayudar? ¿Qué canción quieres?
5: ¿Qué podemos ayudar? Olvidarte cómo.
2: ¡Ah, cabrón!
6: Hola, Edgar.
2: ¿Qué pasó, Edgar?
1: Una marca de refresco, borrachos. Una llamada.
5: Sí, va dedicada.
1: 55-5263-0977. 55-5263-0977. Hoy no traemos covers. Hoy pura
4: la adictiva. Hoy es pura la adictiva, compadre. Compa Edgar, fue pura la adictiva, compadre. Ahora.
1: Diferencia, si andan borrachos, no marquen. O sea, sé que es viernes, pero no, es muy temprano.
6: Lo hacen adrede.
1: Uno más, venga. Tenemos llamada. Hola, hola.
7: Hola.
4: Hola, ¿qué tal? ¿Quién habla?
7: Vero,
4: ¿qué tal, Verito? ¿Cómo estás?
7: Bien, aquí saludándolos.
4: Eso.
2: ¿Qué rollo, Vero? ¿Te gusta la adictiva, Vero?
7: Claro.
6: ¿Vas a pedir una canción bien?
4: ¿Y qué canción te gusta la adictiva?
7: La de El amor de mi vida.
4: El amor de mi vida. La tocamos, pero porque tú si has adivinado una canción, te la vamos a volver a cantar. ¿Qué te parece? ¿Te la tocamos a Vero?
1: Sí.
4: Vamos a tocársela a Vero entonces.
6: Loca, se la
2: con mucho cariño, Vero.

0: con cariño para Vero.
1: Ahí está, Verito. Hoy duerme rico, mija. Hoy duerme rico. Venga, una llamada más. Márcale.
0: Échale.
1: Un momento. ¿Cuáles son los teléfonos, mi Jerry?
2: Claro que sí, compadrito. Los teléfonos a cabina móvil son 55-5263-0977. Llame ya.
1: Últimas llamadas. Así es de que aprovecha.
2: Oye, qué chula, no qué chula. Picó, compadre.
3: No, órale. ¿Por qué tengo el gusto?
2: Diga, ¿quién habla?
4: Julio.
2: Julio, ¿qué dice mi compa Julio?
4: ¿Qué dice?
2: ¿Cómo andas? ¿Qué canción de la activa quieres, compadre?
4: Échame la de la, como la palma de mi mano.
0: Ah, qué buena rola, pariente, hombre. Qué buena rola.
4: ¿Y los boletos?
0: También, véngase para acá, para

0: complacido.
1: Señoras y señores, esta es una pruebita de lo que nos espera el día de hoy. Hoy tenemos concierto, tenemos a la adictiva. Así de que aquí tenemos afuera de la cabina móvil, pues ya toda la gente que va a llevarse sus boletos, porque hoy tenemos una cita con la Adictiva Tour 2026 en Naucalpan, Estado de México. Así de que nos vemos en los terrenos de la Feria de San Mateo Nopala. Allá nos guachamos hoy. Gracias, muchachos. Nos despedimos.
2: Un gustazo.
3: Móvil en Naucalpan, esta noche va a haber una noche adictiva. Así que,
2: oye, ya estamos.
3: Poquito, no tomen ahorita, tomen al ratito porque van a llegar borrachos y queremos que escuchen bien a la adictiva.
2: Así es, compadre, ya estamos aquí en la Glorieta Jardines de San Mateo. Ajá. Ok, pues bueno, aquí tenemos a la gente afuera. ¿Quieren boletito, Razo, o qué? Aquí traemos, miren.
1: Eso. Nosotros nos despedimos, regresamos los controles a cabina. Gracias, muchachos.
0: Gracias, mi gente.
1: Van a bajar a tomarse fotos, a regalar
0: claro
1: boletos.
0: Que sí.
1: No te pierdas toda la cobertura a través de las redes sociales de La Mejor, pero ellos se despiden. Esto fue La Cabina VIP con
4: La Adictiva.
0: Deme silla.

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0: Hasta ahí nada más. Señoras, señores, estamos entrando ya a la recta final de este programa. Y si de salsas hablamos, esta no puede faltar. Una salsa con sabor romantiquísima.
1: 100% salsa.
0: Ya nada queda de

los amigos de Jamaiquita la Bella, la onda del mercado Jamaica. Ya nos sintoniza, mi gracias. ¡Escúchalo!

0: hasta ahí nada más. Sí, sí, señoras, señores, seguimos adelante.
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0: Damas y caballeros, con eso nos vamos, mi gracias. Una cumbia del Tequendama. Se llama Ojitos Mentirosos.
2: ¡Dale! Mentirosos.

0: Ya nos vamos, señoras, señores, mi gracias. Recuerda sintonizar Sonido La Mejor. Pero tu mentira. El día de mañana y el domingo. De 12 a 2 de la tarde. 2 horas de música, arriba y sabor.
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0: ¡Wow!
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0: Últimos saludos para la banda de la Progreso Nacional. Llegaron los amigos de la Panamericana. Todos los amigos de Santa Cecilia. La gente de Santa Julia.

Ya nos vamos, excelente viernes. Pásenla de maravilla. Bonito fin de semana. Disfrútenlo al máximo. ¿Eh? ¡Ah, qué sabor!

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0: 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Ya llegan los mejores de la tarde. 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
1: Reaparece en redes Frida Sofía en supuesto estado de ebriedad. También tenemos la presentación de la adictiva el día de hoy. Y por si esto fuera poco, pues tendremos también la ruleta del boleto, tendremos también las palabras prohibidas y mucho más. Bienvenidos a este programa Sin Camino con Laura G. Comenzamos aquí nomás.
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1: Bienvenidos en cabina con Laura G. Es el último viernes del mes de mayo. Es el último viernes del mes de mayo. Ahora sí, ya llega el mes del mundial y estamos muy contentos en cabina con Laura. ¿Cómo está usted, comadre?
2: Comadre, muy contenta, igual que toda la República Mexicana, donde nos hacen el favor de sintonizarnos. Pueblo mexicano, bienvenidos a este programa que es más divertido que la mañanera, pero menos informativo que 24 horas con Jacobo Zaludowski.
1: Hoy estarán con nosotros nuestros amigos de La Adictiva, que justo hace unas horas estuvieron en la cabina móvil haciéndolo espectacular. Tenemos que agradecer a toda la gente de Naucalpan que estuvo con nosotros y que sobre todo se sumaron a esta gran promoción en la cabina móvil VIP. Anduvieron por la Plaza Revolución, por el Mercado Cabecera, por la Glorieta. Felicidades a nuestros amigos de La Adictiva. Ahora vienen con nosotros porque vamos a estar platicando un poquito de todo, comayita.
2: ¡Ay, me fascina! Y bueno, pues yo creo que es momento de decirles que tenemos muy buenos boletos, que tenemos la frase escondida y la primer palabra de esta frase, que bueno, pues va a estar escondida.
1: ¿Cuál es?
2: Para que usted se vaya a una experiencia maravillosa con Cristian Nodal el 29 de mayo en la Plaza de Toros, La México. Son tres palabras. 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
1: La mejor FM, son tres palabras. Y antes de irnos al chismerío, que hay bastante, familia de La Mejor FM, el juego ya empezó y se vive desde casa. 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Ahí está,
2: ahí está la información. Y bueno, pues la información del espectáculo no puede fallar, así que bueno, pues put attention, porque tenemos ahora sí que todos los detalles de lo que ha sucedido en el mundo del espectáculo, ¿verdad, comadre?
1: Ándele, comadre, ¿qué trae usted? ¿Usted trae el chisme más bueno o lo traigo yo?
2: No, lo trae usted. A ver, cuénteme qué ha sido de su vida.
1: ¿Qué ha sido mi vida? Bueno, pues resulta que usted sabrá lo que viene siendo Miss Universe México, ¿verdad? Que es esta organización en el mundo de nuestra belleza. Pues andan celebrando con bombo y platillo.
2: ¡Hola! ¿Por qué tú?
1: Presentaron oficialmente a Aaron Mercury como parte de jurado de esta edición. Yo les voy a decir una cosa, a mí me cae increíble Aaron Mercury. Creo que tiene un fandom espectacular. Pero, ¿saben qué? Miss Universo o Miss Universe era una institución desde muchos años atrás que vio crecer a grandes mujeres y que obviamente resaltaba no solo la belleza de las mujeres, sino, bueno, en un momento así, ¿no? Pero ahora también la forma en que ellas piensan.
2: Claro, su inteligencia, sus conocimientos.
1: Lo han convertido en un escándalo. Escándalo, comadre.
2: Vale,
1: claro.
2: ¿Cómo es posible, hombre?
1: Show.
2: Sí, es cierto. Es que desde que lo dejó Lupita Papa Jones, ay, no, de verdad, yo ya no entiendo el Miss Universo, ¿eh? A mí se me hace ya como un multiverso.
1: Ya parece un show de ¿qué le puedo decir? De espectáculo. Y está bien, un reality show. Ahora, Aaron Mercury está muy contento. Qué bueno que lo nombraron como jurado. Pero yo también me pregunto, Aaron, ¿ay, a poco te hace falta? Tienes muchísima chamba. Todo tu público está en otra. No sé. Se me hace rarísimo que lo haya nombrado como jurado. No, yo solo quiero pensar que lo quieren llevar para levantar el rating, comadre.
2: Ay,
1: así
2: es, pues bueno, pues de todas formas.
1: Porque Aaron Mercury jala mucho público.
2: Por supuesto. Entonces, y bueno, pues seguramente lo van a estar apoyando. Es que tienen que ver nuevas generaciones, Miss Universo, y yo creo que es así como el concurso a nivel universal, pues
1: no,
2: se pone,
1: comadre,
2: al día en la generación.
1: Es diferente.
2: Z.
1: Es que apenas se va a hacer la selección nacional. ¿Ok? Primero es el concurso que se va a llevar a cabo aquí en México y después ya van a competir todos los países. Pero bueno, ¿quién va a ser el jurado? Va a ser Aaron Mercury y en los próximos días nos van a revelar quién es más.
2: Muy Oiga, bien, comadre, y bueno, pues en otro lado del mundo, Frida Sofía, la hija de Alejandra Guzmán, híjole, de repente apareció en sus redes sociales. Ay, yo creo que estaba bajo influencias del alcohol y otras sustancias, porque de repente empezó a decir que ella, pues que no es tonta. tonta, que no es tonta, lo dijo así claramente, que ella pues no va a aceptar pues muchas cosas. O sea, medio raro, la verdad, que el audio en el que, bueno, pues Frida Sofía participó, muy extraño, porque de repente pues se le veía así como que con los ojos medio oídos, se le fue a su madre Alejandra Guzmán, y bueno, dijo que no es una tonta, que es muy lista y que no va a estar aceptando pues cosas que se le vayan a ella de las manos, por ejemplo, lo que dice su mamá, que están diciendo que pues me imagino que se refiere a eso, porque es un extraño audio que de verdad Alejandra Guzmán, que era el Frida Sofía, publicó. Miren, escúchenlo con atención.
1: A ver.
3: Sofía, y literal quiero purgar a todo el mundo.
2: Bien, si peda.
3: Aquí de chismoso. Mamá, ya sabes que echando pinche mala vida. Yo sé que no vas a dejar de seguir, pero que te quede claro, güey. Que desde ahora el día.
1: Ay, comadre, no, usted habla el mismo idioma. ¿Qué dijo?
2: Ay, pues bien, bien peda, pues quién
1: sabe. ¡Bien peda la mujer!
2: No dijo nada, no dijo nada. Yo hablaba ese idioma, pero no dijo absolutamente nada. Lo que sí dijo es que no está pentonta y que mamá, tú que me estás oyendo, y que voy a eliminar a todos los que no es, los que están de más en mi vida. Y bueno, pues similares y con esos la mujer.
1: ¿Sabes qué?
2: La agarraron en su peor peda.
1: Qué triste, porque yo ya pensaba que se había arreglado. Hasta decían que estaba embarazada y que había encontrado el amor. Ya le llegará su etapa de evolucionar y de crecer como mujer.
2: Ay, oigan, rapidísimo. Pero si andan pedos, dejen el celular a un lado, no anden luego haciendo videos de los cuales se van a arrepentir en la cruda, ¿no?
1: Y no se vale, no se vale. Si usted va a emborracharse, favor de dejar a un lado el teléfono. Oiga, comadre, rapidísimo, ¿no nos dijo de lo del escándalo que pasó en el aeropuerto?
2: Oye, llegó a Chichi, al aeropuerto de la Ciudad de México, que porque sufrió una crisis de ansiedad, porque, bueno, pues los medios se le acercaron inmediatamente para saber acerca del novio de ella, suyo de ella, que detuvieron y que está, pues, al parecer encarcelado, ¿verdad? El ex de Yerimoa. Entonces, ajá, pues, llegó a Chichi, no quiso, pues, enfrentar a la prensa, la gran Yerimoa, estaba llorando, que porque aparte tuvo una crisis bastante fuerte, que porque también...
1: No, y subió un mensaje, comadre,
2: sí,
1: después.
2: Sí, a ver, cuéntame, ¿de qué tratas?
1: Decía, soy fuerte, pero soy humana. Y me genera mucha ansiedad de esta situación, no me gusta verme vulnerable ante el mundo. Le daré el teléfono a Pau, todo lo que tiene que ver con mi trabajo se va a subir. Yo estaré bien, denme tiempo, las amo a mis fans y no se preocupen por mí.
2: Oigan, Tula, llegando de Corea y armándola a frijol, no chifles.
1: Y por eso no vamos a Corea, comadre, por eso nos quedamos acá. Vámonos a música, comayita.
2: Oigan, y bueno, pues le voy a dedicar esta canción a mi querido David Páramo, que nos está escuchando en el taxi de aplicación. Te mando besos, David Páramo, con todo mi amor, allá donde las arañas tejen su nido. Vámonos con esto que se llama A la Antigüita, aquí nomás.

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1: Estamos de regreso en Cabina con Laura G. Acaban de escuchar a la antigüita como nos gusta. ¿Saben que entra un nuevo jugador? 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
2: ¡Me fascina! Gracias por esta información que, bueno, nos lleva y nos hace más cercanos cada vez más al Juego de las Estrellas de Belgel 2026. Y llegó el momento en el que usted, ahí en el taxi, usted ahí en la taquería, usted donde quiera que se encuentre, va a apuntar tres palabras más porque hay una frase escondida que lo va a llevar a una experiencia VIP con Cristian Nodal. Así que bueno, pues...
1: ¡Ay, soy, comadre!
2: ¡Soy! ¡Qué nervia que le llaman! Así que bueno, pues estas palabras son tres y dicen... Se me lleva a... Tres, me lleva a...
0: Recuerden,
1: perra. Toda esta frase escondida es para que se ganen una experiencia VIP para el concierto de Cristian Nodal, que es esta noche en la Plaza de Toros, La México. Nos han estado informando que ya está todo listo para todas las personas que van a ir. Ya saben todos los objetos, lo que tienen que hacer, llegar temprano. Hay mucha familia que va a ver a Cristian Nodal porque tiene público muy variado. Pero también, si usted quiere participar en otras cosas que tenemos en Cabina con Laura G, tenemos nuestra ruleta del boleto.
2: ¡A la ruru, niño! ¡A la ruru ya!
0: La ruleta del boleto en Cabina con Laura G. Hoy tenemos boletos para...
2: En la ruleta de hoy vamos a tener para el pase al mejor evento futbolero del año, el Juego de las Estrellas de Belgel. Ya saben, el 4 de junio ya estamos a la vuelta de la esquina en el Estadio Ciudad de los Deportes.
1: Ahí estaremos, comadre. También boleto doble para el concierto de Gruperísimo con Liberación, Brindis por Siempre y Samurai, el 6 de junio en el Rodeo Texcoco.
2: Ande pues.
1: Márquele, no, márquele, 5552-630977. Ya estamos en la recta importante del Juego de las Estrellas. Viernes de mucho evento, ya llega la adictiva con nosotros. ¡Qué emoción! Contéstele,
2: bueno, pues,
1: comadre.
2: Ya llegan las llamadas. Bueno, buenas tardes. Su nombre, por
3: buenas
2: favor.
3: Buenas tardes, yo escucho en Cabina con Laura allí.
2: ¿Cómo está, comadre? ¿Qué dice? ¿Cómo le va?
3: Muy bien, muy contenta de que entró mi llamada.
2: Ay, pues yo estoy más contenta, comadre. ¿A dónde te vas a ir en la ruleta del boleto?
3: A la... Ay, estoy bien nerviosa. Al Juego de las Estrellas.
2: Al Juego de las Estrellas y Belgel 2026.
1: Nos saludas, ¿eh?
2: Mi vida, sí. En este momento te hago entrega virtual, nada más no cuelgues para que tomen tus datos y ya tienes tus boletos.
3: ¿Me puedes regalar cuatro?
2: Te vamos a regalar cuatro boletos porque
3: ay,
2: a nuestro público aquí lo apapachamos. Besos en la cauliflower.
3: Muchas gracias, gracias.
1: La siguiente es mía. Hola.
4: Hola, Laura, ¿cómo estás?
1: Bien, ¿y tú?
4: Bien, bien, aquí trabajando igual. Hola, Rosa Concha.
2: Hola, mi amor, ¿cómo le
1: ¿en
2: va?
1: ¿En qué
2: mi
1: trabaja? Cuéntamelo.
4: Trabajo en Didi, ahorita andamos acá por la Central del Sur.
2: ¡Esto!
1: ¡Ándale!
2: Les mandamos saludos a todos los trabajadores de las aplicaciones que son unos chingonotes.
1: ¡Gonotes! Oye, ¿a dónde
2: hablen
1: te mandamos?
2: Chino.
4: No, pues yo quisiera ver si me pueden regalar cuatro boletitos para ir al Juego de las Estrellas, para llevar a mis dos hijos y a mi esposa. Hace un año también acudí ahí con ustedes.
1: Pero por supuesto, God, ahí estaremos, ¿eh? Nos vemos este 4 de junio, tienes tu boleto. Los que quieras te lo regalo.
4: Muchas gracias.
2: Ahí está, mi amor, no vayas a colgar para que tomen tus datos y te den tus cuatro boletos para el Juego de las Estrellas y Belgel. Fútbol, música, desmán, ¿qué vas a tener ahí? Porque todos jugamos al fútbol de una manera divertida y musical, como nomás la mejor. Bueno, buenas tardes.
4: Hola, ¿qué tal, Rosa Cocha?
2: Hola, mi amor. Eso, muñecote de Sololoy, ¿a dónde te quieres ir? A ver, cuéntame en la ruleta del boleto.
4: Hermoso. Me gustaría ir al Rodeo Texcoco a ver al Grupo Brindis.
2: Obvio, mi niño.
1: Obvio,
2: microbio.
1: Se lo damos, comadre. Se lo damos.
2: Imagínese, comadre, Liberación, Brindis por Siempre.
4: ¿Me regalaste cuatro boletos?
2: Mira, en este momento te van a atender en la. Bueno, te vamos a regalar cuatro boletos nada más porque eres un fregonazo, ¿sabes?
1: Pero dedícanos una canción, ¿te parece? Dedícanos una canción. Llega el de mí para ti.
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1: ¿Cuál te ponemos en este viernes, el último viernes de mayo?
4: Esta es la última canción.
2: ¡Ándale! pues ándale, pues, mi muñeco, ¿a quién se la quieres dedicar tu mano, amiga,
4: a
2: tradición?
4: A un amor prohibido.
2: Ay, tu compadre,
1: qué sabrosos son los amores prohibidos.
2: Se empedan,
1: ¿no?
2: Y órale, se dan de sus becerros tú y tu compadre, ¿verdad?
4: Oye, un poquito.
2: Bueno, pues dedícale la canción al compadre, ándale, pues, a este amor prohibido que tienes.
4: Amor prohibido, te dedico esta canción. Ay, tú sabes quién eres.
1: Dile, como quiera, la misma luna la tenemos todos. Ay, qué bonito.
2: Ahora vienes pacheca, ¿verdad, loca?
1: No, comadre, se me acaba de ocurrir. Bueno, cállese. Ándele.

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1: Échele, comaye, échele, comaye.
2: Son tres palabras nuevamente. Ahí les van, apúntelas bien. Escuchar a la. Escuchar a la. Son tres palabras, no tienen nada que ver con Alá, ni con Jehová, ni con nada de eso. Esto es escuchar a la.
1: Muy bien, comadre. 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Come bien.
2: Ya lo dijo mi comadre. Señoras y señores, muy pronto y más cerca que nunca, el Juego de las Estrellas de Belgel 2026. Oiga, comadre, pues hacemos una pausa, ¿no?
1: Porque... Oye, ya viene el conejo con la adictiva. Ya viene en el camino. En unos instantes estará acá con nosotros, Conejito y la Adictiva, para estar platicando de su nuevo material, de cómo les fue en la cabina móvil. Es más, de todo lo que han estado haciendo y para que nos canten, aprovechando que traen guitarra. La Adictiva estará con nosotros al regresar del corte comercial. ¡Córrele, conejo! Ya los esperamos.
2: Hacemos una pausa. Venga, boys. Ay.

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1: Y ahora sí, como se los prometimos al inicio del programa, está con nosotros, aquí en cabina con Laura G,
2: ¡La Adictiva!
1: No, bueno, La Adictiva, estamos emocionados. ¿Cómo les fue? Porque a la una de la tarde, desde hace muchos días, hemos estado promocionando que iban a estar en la cabina móvil VIP. ¿Cómo les fue de locutores? ¿Sí nos van a quitar la chamba o no nos van a quitar la chamba?
3: Pues la verdad, sinceramente, yo fui locutor en una parte de mi vida cuando estaba niño, entonces sí le entendemos, entonces ahí sí nos divertimos mucho, pasamos un rato agradable y sobre todo pues también entrenamos como ser locutores, cómo ser, ahora sí, el trabajo que ustedes han, el trabajo tan maravilloso que tienen ustedes, ¿no?
1: Ay, gracias, gracias. Pero yo les tengo que reclamar algo. El miércoles yo los estaba esperando en cabina. Me dejaron peor que novia de pueblo.
3: Ya no nos
1: peor
3: diga.
1: Que novia de pueblo, ¿eh?
4: Es que el nadie tráfico me había plantado. Está, empezó a llover y el tráfico y qué es.
3: Y tú sabes, Lau, que cuando llueve aquí en Ciudad de México es un caos.
1: Definitivamente, pero agradecemos mucho que estén con nosotros el día de hoy.
3: Así
1: que les haya ido increíble en la cabina móvil. Que esta noche no van a parar, porque después de la cabina, pues están con nosotros y ahora en la noche tienen presentación.
3: Así es, vamos a estar por acá por el lado del Estado de México. Entonces nos sentimos bien, bien contentos, bien emocionados de estar haciendo la labor de promoción y también trabajándonos a la misma vez, ¿no?
1: Oigan, andan de trabajo, platíquenme entre tragos y pecados, ¿qué es lo más nuevo de La Adictiva?
4: Lo más nuevo, entre tragos y pecados, vienen 12 canciones corta. Bueno, no, vienen 12, pero iba a decir cortavenas todas, no. Vienen algunas cumbias también, vienen rancheritas, pero la mayoría, muchas son cortavenas. Ustedes saben que La Adictiva lo sabe hacer muy bien y bueno, no es excepción. Vienen canciones, lo que es el Focus Track, que es una canción con Jesse Uribe, que canta aquí mi compañero y también se llama Ahorita es cuando. Viene La Vida es así con el maestro Espinoza Paz. Vienen
3: Salud Mental con el Bebeto.
4: Con el Bebeto también. Vienen muchas canciones muy buenas, viene Única, vienen muchísimas canciones. Yo creo que fue una selección muy buena, una sub y baja de emociones en este nuevo disco. Y pues el nombre lo dice, Entre Tragos y Pecados, Laura.
1: Oye, Isa, ¿con cuáles vas a deleitar tú?

0: si, si la adictiva nos ha enseñado es que una de las fórmulas ganadoras que tiene son canciones cortavenas, canciones en donde le cantan al amor, pero también le cantan al desamor. Y en esta ocasión, pues no le van a fallar a su público. Traen muy buenas canciones, traen muy buenos compositores, Espinoza Paz, Luciano Luna. Platíquenos un poquito cómo fue la selección de los temas.
1: Bueno, contamos con una oficina increíble, ¿no? Que cuenta con varias áreas, las cuales se dividen como el primer área de escoger canciones inéditas. Después viene el área de producción, que es cuando ya se hace el audio, ¿no? La producción musical. Y después está el área de ahora sí que de visualización, ¿no? Que viene siendo ya cuando se produce el video, cuando pues ya se hacen todos los eventos en vivo, todos los grabaciones en vivo también, porque acabamos también de grabar cosas en vivo. Entonces, es un equipo muy, muy completo, que sinceramente pues, nos sentimos muy contentos de pertenecer a esta gran institución que sin duda alguna nos hace sentir siempre valorados, ¿no?
0: A mí siempre me da curiosidad, y no sé si siempre pregunto lo mismo, pero la vida del músico. Uh-huh. Porque al final salen de su casa y sacrifican mucho con su familia. Sí. O sea, se pierden cumpleaños, se pierden, si tienen bebés, los primeros pasos. Y es como una dualidad de estar disfrutando su trabajo, pero también queriendo estar ahí en casa.
2: Sí, bueno,
0: ¿cuántos lo más que han dejado de ver a la familia, Isaac?
2: Partes en mil, ¿no? Aquí, de alguna forma, tratas de tener la madurez suficiente, ¿no? Y sobre todo, el poder aguantar esto, ¿no?
0: El sentir,
2: tener una armadura, ¿no? De dentro de ti, dentro de tu corazón, porque se te parte, aunque no lo creas, cada vez que sales, y tu familia, tus hijos, ya cuando tienes hijos, el que ver que papá, ¿dónde vas? ¿Y por qué te vas? Giras, te lo juro que aquí lo máximo, yo creo que lo máximo que hemos estado fueron unos 2 meses y medio más o menos.
0: ¿2 meses y medio sin pisar casa?
2: Así es. Entonces, pero sin querer queriendo, la gira era de un mes y se fue extendiendo. Entonces, cosas así que no tienen explicación, pero también sabemos que es parte de nuestro trabajo, ¿no? Es parte de nuestro show. Tenemos que seguirlo haciendo porque tenemos un público que si no fuera por ese público también creo que pues, no existiera la adictiva, ¿no? Y por tanto tiempo.
0: Y es en todas las profesiones, es como los doctores que tienen que dejar un cumpleaños del hijo porque claro, tienen que ir a atender. O sea, y por eso se respeta mucho, los vemos en el escenario y de repente es, wow, qué increíble. Pero atrás de un instrumento o de un micrófono, pues existe una historia. Y de repente los vemos llorando y no sabemos si es porque extrañan a la familia o porque nos pega la canción que están cantando. O sea, es una mezcla de todo.
1: No, y fíjate que muchas veces cuando estamos mucho tiempo lejos, no creas, si no llega como que
2: la depre
1: y luego más que nosotros nos quedamos en cuarto solo, entonces creo yo que...
0: ¿Cómo? ¿No comparten cuarto?
1: No, nos quedamos cada quien en un cuarto solo.
3: Sí, por eso por eso nos vamos de fiesta, porque nos sentimos solos.
2: Oye, pero...
0: ¡Ay, pobrecito!
2: También es bueno la salud mental, ¿eh? A veces, te lo voy a decir porque conmigo no me ha pasado, pero compañeros que mismos de ellos se quejan entre ellos, entonces digo yo, pues mira, aquí yo me aguanto mis... Dijera mi mamá, mis olores y mis jugos, entonces...
0: Oye, sí es cierto, porque de repente tampoco vemos como humores, público, toda la logística que es traerlos, llevarlos, los boletos, sí, los hoteles.
1: Claro. Sí, sí,
0: y
1: sí.
0: Una cosa es que quieras convivir con alguien por gusto y otra es porque...
2: Que te lo pongan ahí.
0: Entre tragos y pecas, ¿cuántos años ya de la adictiva?
1: 36 años, vamos para 37 ya con Ford. Dios,
3: y contando.
1: Oye, la neta, algo que te queremos decir, Lau, la neta, estamos bien contentos porque el próximo año, hablando del próximo año 2027, vamos a estar por primera vez en el Auditorio Nacional.
0: ¡No!
1: El 15 de enero, ya tenemos la fecha ya pactada, y bueno, más que nada, pues decirle a todo el público aquí, a lo mejor que esté bien pendiente, porque pues vamos a estar haciendo la labor de promoción, a lo mejor regalando algunos boletos en el transcurso que se llega a la fecha, y bueno, invitadísimo aquí, a lo mejor todos los amigos de acá.
0: Obviamente, entonces vamos a arrancar el 2027 para que vayan haciendo planes con la adictiva en el Auditorio Nacional. Y yo siempre se los digo, estos muchachos llenan explanadas de cientos y miles de personas.
1: Bendito Dios.
0: Pero llegar al auditorio tiene que ver con algo sentimental. O sea, es como, estoy haciendo el auditorio. Definitivamente sí, va a estar sold out. ¿Cuándo salen los boletos? ¿Ya empezamos o qué?
3: Pues ahorita solamente tenemos fecha, pero igual lo estamos promocionando. No sé exactamente la fecha de cuando salgan los boletos. Justamente esa es la bordita también.
2: Pero venimos a decir.

0: vamos a decir.
1: Ahora sí con tiempo.
0: Que estén bien pendientes porque próximamente.
2: Te dejo afuera, ¿eh?
0: No, tienes que estar hasta adelante tú, por favor, Laura.
1: Pase primicia. Qué cante.
0: Tienes que cantar también una canción a la gente. Yo estoy segurísimo que te va a querer escuchar esa noche.
2: Pero pues, esa hermosa voz. Oigan, ya vi que traen la guitarra o no traen la guitarra.
1: Sí, ya la traemos, ya, bien afinada.
2: Ah, pues,
3: parece violín, pero es guitarra.
2: Presúmame un poquito que del material entre Tragos y Pecados, ¿cuál va a ser? ¿Cuál es el sencillo que estrena? ¿Cuál es?
1: Echamos primero de Espinosa Paz, después echamos de Jesse Uribe. Y después otra cancioncita que cante aquí mi compadre.
2: Lo que quieras, es viernes.
0: Eso, es viernes que al cabo. Vamos a cantar La Vida Es Así, a dueto con el maestro Espinosa Paz. ¿Qué dices?

0: ¡La Adictiva! Oigan, este temazo es el que tiene con Espinoza Paz. Hay dos temas con Espinoza Paz. Espinoza Paz, hay dos temas.
1: Hay un tema ahorita.
2: Ah, bueno, es que de a dueto con él, que él también la canta, esa, pero en composiciones viene otra, la que es con el Bebeto, él escribió también.
0: Que es por salud mental.
2: Es por salud mental, así es.
0: Oigan, que me da muchísimo gusto ver a La Adictiva, me da mucho gusto todas las noticias que nos están compartiendo. Esta es su casa, felicidades por la gran labor que hicieron a la una de la tarde cuando estuvieron ahí recorriendo todo Naucalpan. Hoy en la noche van a estar también en Naucalpan, en la Feria San Mateo.
2: Así es.
1: Así es.
2: San Mateo no
0: para. ¿Qué esperas todo su público? ¿Qué espera?
1: No, pues sí, un show cómico, mágico, musical, como siempre hemos dicho, contamos con un repertorio increíble ahorita. Sinceramente, estamos ya deseosos de subirnos al escenario para mostrarle a la gente este show nuevo que traemos, ¿no? Este show renovado.
2: Y espera, y la gente aparte va a salir más. La gente después del concierto van a salir siendo más migajeros todavía, Laura.
0: Aquí puro respeto y amor propio.
3: Es lo que les digo, pero no me hacen caso estas nuevas generaciones.
2: No, me cuesta.
0: Oigan, chicos, esta es su casa, La Mejor FM. Muchísimas gracias por querer robarnos la chamba.
3: No,
0: qué buenos
3: eso.
0: Cantantes son como locutores. Y recuerden que está el álbum Entre Tragos y Pecados. El nuevo álbum de La Adictiva. ¿Cuál vamos a presentar? ¿Qué canción presentamos este viernes para que sigamos de migajeros?
1: Pues mira, este viernes pues te dejamos con la mano de Cito también, que hicimos con grabación con nuestro compa Jesse Uribe. Te contamos rapidito, el compa Jesse Uribe pues se llegó esta colaboración.
3: Repítela.
1: Y fue una experiencia muy bonita que grabamos con él allá en Mazatlán, Sinaloa. Una canción que está muy bonita y que la verdad está prometiendo entrar a Colombia. Y por eso también queremos grabar con él, porque él también dice, ustedes me iban en México, parce, y yo los ayudo ahí en Colombia. Entonces nos echamos la mano y como tú dices, ya la unión hace la fuerza, como dice la frase, y por eso es que creamos esta colaboración. ¿Te la cantamos un pedacito o qué?
0: Cántamela y luego la presentamos aquí en Cabina con Laura G.
1: Un pedacito y dice...

0: pedacito.
1: Ah, oye,
0: para que
1: Jessy,
0: la gente se quede con las ganas, ¿no?
2: Para que se piquen.
1: Jessy colombiano con alma mexicana. ¿Quiénes son más migajeros, los colombianos o los mexicanos?
3: Los de la adictiva. No,
0: yo creo que compartimos mucha cultura, la verdad, sinceramente, compartimos mucha cultura. De hecho, él lo dijo en una entrevista, que el regional popular colombiano es viene a base de la raíz del popular mexicano. Entonces, él lo dijo en una entrevista y dice que qué bueno que Colombia y México se unan en esta ocasión y hagamos una unión, ¿no?, que haga la fuerza, ¿no?
1: Muchísimas gracias, chicos, en la adictiva. Hoy en la noche no se los pueden perder, van a estar en Naucalpan. Gracias por haber estado como locutores.
2: Nos vemos.
1: Y esta es su cabina, cuando quieran, donde quieran.
2: Muchas gracias.
1: Y mis boletos para el 15 de enero del 2025.
3: Claro que sí.
2: La primera que los va a tener es tú.
0: Es primicia, ¿eh? Ahí te la dimos.
1: En cabina. Luego, tuvimos que encerrar a Rosa Concha en el baño porque andaba.
0: No. Y qué bueno, porque ya sabe cómo se pone con más y ve hombres guapos como nosotros.
2: La adictiva, pues.
1: Recuerden que van a tener evento esta noche, pero nosotros también hemos estado regalando durante todo el programa en nuestra frase escondida una experiencia con Cristian Nodal. Conejo, ¡qué emoción!
4: Es correcto, y yo tengo la última palabra de la frase del día de hoy. La última palabra es adictiva.
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4: Adictiva. ¿Están listos? Bueno, ¿la tienen?
6: Listos. ¿La vamos tenemos? A recibir llamada telefónica a través de las líneas de La Mejor.
4: Hola.
6: Ahí está la llamada. Bueno, buenas tardes. Híjalo.
7: Hola, ¿no? Con Laura G.
4: Ándale, ya te escuchamos. ¿Quién habla?
7: Mónica.
4: No, Galindo.
1: Moni, ¿tienes la frase completa, Moni?
7: Sí.
4: Ok, ver, ¿cuál es?
7: La mejor FM me lleva a escuchar la adictiva.
4: La respuesta es correcta. Muy bien, Mónica.
1: Rodando, lo saludas mucho, te tomas la fotografía, lo gozas y le das un beso. Dile que aquí somos tus fans, ¿ok, Moni?
7: Sí, Lau, gracias.
6: Besitos, mi amor. Hoy en la noche, híjole, de verdad, se cuajó la
4: cosa. Plaza de Toros de la México. Ya nos vemos, ¿eh? Gracias.
1: Ay, nos vemos. Tenemos mucho evento este fin de semana. Muchísimas gracias por habernos acompañado en el transcurso de toda la semana. La próxima semana estaremos en el Juego de las Estrellas. Así es que ya tenemos los últimos boletos. Conejo, el chismerío completo de todo lo que sucedió el lunes aquí en cabina con Laura.
4: Claro que sí, no. Se los traigo fresquecito. Lo que va a pasar en la Plaza de Toros esta noche con Cristian Nodal. ¿Y Ángela?
6: Ay, pues ay, no sabemos, claro. Mañana tendremos todos los detalles, más bien el lunes 20. Oigan, pues ya nos vamos, gracias por haber estado en sintonía de nosotros, no solamente en la Ciudad de México, sino a lo largo y ancho de la República Mexicana.
4: Gracias.
1: Gracias, Liz, por haber hecho la producción de este programa. Dani en los controles, nuestro jefazo, siempre pendiente de nosotros. Andrés Salazar, el topo, soy Laura G, adiós.
4: Soy el Conejo, bye bye.
6: Yo soy la del viernes, soy Rosa Concha.
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1: Y aquí está mi querido Pepinillo. Oye, tú que andas metido en el mundo del espectáculo espectacular del mundo mundial, ¿qué escándalo nos traes ahora, Pepinillo?

0: ¿Cómo que en los celulares?
1: Así como lo escucha, público querido. La Comisión Reguladora de Telecomunicaciones está diciendo: o registras tu línea antes del 30 de junio, o tu teléfono queda más callado que exnovio bloqueado.
0: ¡Oh, no! ¡Los celulares no!
1: ¡Sí, Mickey! Sin prórroga, sin chance de... sin ahorita voy. Si no haces el trámite, te suspenden la línea temporalmente.
0: A ver, Pepinillo, ¿esto qué significa?
1: Pues que el celular queda de adorno, Mickey. Nada de llamadas, nada de internet, nada de mandar piolines, memes, cadenas de buenos días con rosas, ni stickers de la tía religiosa.

0: pista con tu canción. ¡Oh, Mickey! ¿Cómo estás? ¡Vámonos a registrar, Mickey!
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2: Y mire nada más a quién tenemos con nosotros, mi querido Tecatón. Ya se acerca el Mundial y cómo se va a preparar la afición mexicana para tales eventos.
0: El Mundial ya no se va a vivir en el estadio. Se va a vivir en la sala de la casa y con una cubeta bien Elodia sobre la mesa.
2: Bueno, es que los boletos están verdaderamente caros, caros, carísimos.
0: Hombre, están más caros que invitar a salir en quincena, Mickey. La gente ya mejor decidió ver los partidos desde la casa, con carnita, botana y mucha chela, para aguantar los corajes de la selección. Que para eso sirve la selección, para puros corajes.
2: Y entonces, pues se prevé que vaya a haber muchísimo consumo, ¿verdad?
0: No, pues brutal. Dicen que durante el Mundial se van a consumir más de 68 millones de latas de cerveza. Prácticamente un océano de espuma y malas decisiones.
2: ¡No, bárbaro!
0: Y el negocio no va a estar en la cancha, ¿no? Va a estar en la tiendita, en el taniche, el depósito, el súper. Porque aunque no alcance para el boleto, sí alcanza para unas frías y unos nachos viendo el juego con los compas.
2: Vamos a ver las estimaciones, cuánto se va a gastar la raza, pero en total, en general, ¿cuánto nos vamos a gastar en cheve?
0: Uy, pues más de 3,000 millones de pesos nomás en cerveza, Mickey. O sea, México

0: ahí están las cifras, 68 millones de botes de cerveza, además, 3 mil millones de pesos, insisto, nomás en pura cheve. Y aparte se calculan 7 mil millones de pesos en pizzas, alitas, papas y botanas. Así que esta es información que hidrata y además, entre más goles haya, traigan más hielo para enfriarlas.
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0: Y ahora vamos al reporte del clima con el Tlaloc Man.

0: está viviendo intenso viernes, Uki. Previo a bastantes finales futbolísticas, pues como les venía diciendo, tranquilito, este viernes, Uki, vamos a empezar a disfrutar el incremento significativo de la temperatura, incluso con alertas, posiblemente. O sea, el gobierno de la capirucha le avise a la bandita que vamos a tener hasta 30 grados para el fin de semana, por lo cual vamos a tener que estar, pero mire, al 100 bien atentos y de una vez saque a orear las cobijas, las sábanas y a los abuelos, porque a partir de lunes otra vez tormentitas. Pero mejor estése pendiente del reporte con su dios del clima.
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13: Buenas tardes, ya estamos de regreso con la información vial de este viernes. Les mando un cordial saludo. Continúan algunas afectaciones por manifestantes en distintos puntos de la ciudad, principalmente en la zona de Reforma, Centro Histórico y avenidas cercanas a edificios gubernamentales. Así es que extreme precauciones y salga con tiempo. Encontrarás carga vehicular sobre Avenida Oceanía, Eje 4 Sur y Calzada Zaragoza. Para las personas que se dirigen a la autopista México-Toluca, tenemos tránsito lento de Constituyentes hacia Paseo de la Reforma. En el metro continúa alta fluencia en la línea 2-9 ya, especialmente en las estaciones de correspondencia, aunque el servicio trabaja de manera continua. Recuerde que hoy no circulan los vehículos con engomado azul, terminación de placas 9-0 y permisos. Viernes y quincena es combinación peligrosa, así es que maneje con calma y no se aviente el clásico sí paso. 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

0: Quitín, de Duro y a la Cabeza. Yo soy Miguel Ángel Fernández y te informo en un minuto. El Instituto Nacional de Estadística y Geografía, alias el INEGI, presentó nuevos datos que indican una recuperación notoria del mercado laboral en el cuarto mes del año, en abril, luego del retroceso que habíamos tenido en marzo.
1: Ya veremos mayo.
0: A partir del 20 de junio se inaugurarán las primeras fábricas de moscas en Chiapas. Serán granjas de moscas estériles para combatir al gusano barrenador. Las comisiones unidas en puntos constitucionales y de estudios legislativos de la Cámara de Senadores aprobaron con los votos a favor de Morena, Partido Verde y el PT, y por supuesto, los votos en contra del PAN-PRI-MC, mover esto de las elecciones para elegir jueces y magistrados del 6 de junio del 2027 al 4 de junio del 2028.
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La mejor FM. 27 grados centígrados. 4:35.

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0: Y Team de Duro y a la Cabeza. Yo soy Miguel Ángel Fernández y te informo en un minuto. El Instituto Nacional de Estadística y Geografía, alias el INEGI, presentó nuevos datos que indican una recuperación notoria del mercado laboral en el cuarto mes del año, en abril, luego del retroceso que habíamos tenido en marzo.
1: Ya veremos mayo.
0: A partir del 20 de junio, se inaugurarán las primeras fábricas de moscas en Chiapas. Serán granjas de moscas estériles para combatir al gusano barrenador. Las comisiones unidas en puntos constitucionales y de estudios legislativos de la Cámara de Senadores aprobaron con los votos a favor de Morena, Partido Verde y el PT, y por supuesto, los votos en contra del PAN-PRI-MC, mover esto de las elecciones para elegir jueces y magistrados del 6 de junio del 2027 al 4 de junio del 2028.
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2: Vámonos con otra complacencia, muchachos. 5580-032-977. Andamos complaciendo a través del WhatsApp. Venga de este lado. ¿Qué obras? ¿Quién se comunica?
3: Hola, Chencho. ¿Me pueden poner la de Grupo Firme? Ya supérame, por favor. Saludos, gracias.
2: Hola, guapura, con mucho gusto, chiquita, bebé apachurro, merezco, yo quiero, necesito, ay, mi amor, una dosis, nomás un taquito. Llega el Grupo Firme, se llama Ya Supérame. ¿Quieres una canción? ¿Una rola de viernes? Mándame audio, 5580-032-977, es lo mejor, Ciudad de México, aquí nomás.

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13: Muy buenas tardes, ya estamos de regreso con el panorama vial de la Ciudad de México. Te saluda el Cheto Treviño. En la zona sur encontrarás avance complicado sobre prolongación División del Norte y la salida hacia Xochimilco, principalmente desde Vaqueritos hacia Periférico, con tránsito constante y algunos asentamientos. Para quienes vienen del Estado de México, Avenida Central presenta carga vehicular desde Catepec hacia Río de los Remedios, mientras que en la López Portillo registra avance lento por semáforos y alto aforo vehicular rumbo a Tlalnepantla. También se reporta circulación intensa sobre el eje 3 Oriente y Canal de Tezontle en direcciones hacia Zaragoza, donde ya comienzan los clásicos asentamientos de la tarde. Evite infracciones porque hoy no circulan los vehículos con engomado azul, terminación de placas 90 y permisos. Si ya huele a fin de semana, que no se te olvide que la prisa también provoca tráfico. Sigan en mis redes sociales como el Cheto Treviño y continuamos en la mejor FM 97.7, aquí nomás.
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1: Vámonos, Ricky, vámonos riendo, muchachos, con complacencia a través del WhatsApp 5580-032-977. Mándame tu audio, en automático te lo pongo, va, venga de este lado. ¿Qué horas? ¿Quién habla?
2: Hola, Chencho, a ver si me puedes complacer con la canción de Qué Bello para mi esposo el Croco, que anda trabajando hasta Tizapán, le mando un besote.
1: Uy, qué envidia la del Croco, que le mandas besote y toda la cosa. Ahí está para el Croco, de tu parte, se llama Qué Bello, es una salsirris riquitinga. Vámonos, qué música, ¿quieres una canción? Mándame audio, 5580-032-977. Es viernes, saquen plan, aquí nomás, papá.

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1: Esto es el Chiquitín de Duro y a la Cabeza. Yo soy Miguel Ángel Fernández y te informo en un minuto. El caso de Chihuahua no tiene nada que ver con un asunto político, sino con la intervención de la fiscalía sobre la intervención de los agentes de la CIA para desmantelar un laboratorio en la Sierra Tarahumara. Así lo dijo la presidenta Claudia Sheinbaum ante los dichos de que la gobernadora María Eugenia Campos está siendo víctima de la fabricación de un delito. Y atención con esto, según reportes del New York Times, Guatemala acordó llevar a cabo ataques conjuntos con el ejército norteamericano dentro del territorio guatemalteco para combatir a los grupos de narcoterroristas. Esto con el objetivo de presionar a México para que acepte operaciones conjuntas. Las operaciones podrían comenzar ya en junio, o mejor ya que pase el mundial. El Instituto Nacional de Estadística y Geografía, alias el INEGI, presentó nuevos datos que indican una recuperación notoria del mercado laboral en el cuarto mes del año, en abril, luego del retroceso que habíamos tenido en marzo. Ya veremos mayo.
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1: Y seguimos complaciendo, señores. 5580-032-977. Ahí está. Tenemos audio. ¿Qué bolas?
2: A ver si me puedes complacer con la rolita del ruido de tus botas. Es para la compañerita Pechi del sector Abasto Reforma. Ay, dile que la amo. Atentamente el carrete.
1: ¡Wow! La Pechis. ¿Por qué le dirán la Pechis tú? No me quiero ni imaginar, ¿eh? Un abrazo para la Pechis, de parte tuya, de tu parte, ¿verdad? El Carretes, ahí está, el Carretes, a través de la mejor. Y te ponemos tu canción, carnal, que la amas mucho, por cierto. Vámonos con esto, se llama El Ruido de Tus Papos, La Arrolladora.

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0: casa. Con placer, muchachos. 5580-032-977. Mándame tu audio y te la pongo al momento. Te la pongo enseguida. A ver, de este lado, ¿quién se reporta? ¿Qué olas?
1: Hola, mi Chencho. Aquí hablándote, Pamela.
0: Ay, Pamela. Oye, Chu.
1: Llevo toda la semana pidiéndote mi canción y no he salido. Wow. ¿Qué pasa contigo, Chencho? ¿Eh? Tú también eres como yo. Compláceme, Chencho.